banda, mucha comunidad de los 40. Ahorita ya están haciendo planes de qué se va a armar el fin de semana. Algunos ya estaban a armar la carnita asada desde hoy. Se va a armar la carnita asada, dice, por ser fin de semana. Bueno, pues ahí está. Por cierto, tuve la oportunidad de estar en un control remoto con los amigos de Changán Chesa y tuve la oportunidad de saludar a varios radioescuchas del Haciendo Ruido Produ. Te mandaron saludos, ¿eh? Sí. Fíjate que sí, tuve la oportunidad de poder saludar a algunas chicas que por ahí se acercaron. Muchísimas gracias a todos los ruidosos que se acercaron con nosotros a través del 962-62-524-99. Por ahí nos pidieron el número de WhatsApp de la cabina de los 40. La verdad que sí, muchísimas gracias. 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Muy buena también. La neta sí. Oigan, dice por acá Lilo. Muy buenas, buenas. ¡Qué show! Fin de semana, Lilo. La neta sí, súper fin de semana. De lo que es viernesito. ¿Santoral de quién es hoy? ¿Qué? ¿Qué? ¿Dio qué? ¡Ah, Dionisio! ¡Oh! Muchas felicidades a todos los que llevan por nombre Dionisio. La verdad, sí, Santoral de San Dionisio. ¡Ah, mira! Yo he escuchado ese nombre. No sé si un amigo o conocido se llama Dionisio. Fíjate que sí. Bueno, arrancamos el Haciendo Ruido. Arrancamos el Haciendo Ruido por los 40 Tapachula. ¿Qué pasó? No sé, Produ, pero ponte algo movidón, ¿no? Digo, ya que es fin de semana, viernesito, vámonos con algo de Jugel, ¿no? La de Moving to the Song, muy buena rola. Algo de Moving to the Song. Sale, me late, Produ, me late. 6:05 a través del 99.5 de tu radio, Los 40. Arrancamos el Haciendo Ruido aquí por el 99.5. I'm moving to the sun. Comenzamos.

0: atienden las afectaciones provocadas por el clima en Tonalá. La carretera Tonalá-Paredón, autoridades intervienen ante el desbordamiento de un riachuelo sobre el asfalto debido a las precipitaciones y al taponamiento en la planta de tratamiento local. En Sanluqueño La Costa se reportó el ingreso de agua de mar en 3 viviendas. Aunque los niveles han comenzado a descender sin causar daños mayores, se mantiene la vigilancia en los accesos. Ante el pronóstico de lluvias para este fin de semana en la entidad, se ha reforzado la presencia en territorio con el despliegue de 50 elementos y el envío de 25 más de respuesta inmediata a las regiones Norte, Tulija, Istmo Costa y Soconusco. En el plano nacional, la Secretaría de Marina activó el plan Marina en fase de auxilio en el estado de Guerrero tras el paso del huracán Simón, movilizando personal de la Brigada de Respuesta a Emergencias y patrullajes de infantería. Asimismo, el plan Marina permanece en fase de prevención para Nayarit, Jalisco, Colima y Michoacán. En noticias internacionales, un fuerte sismo de magnitud 7.6 sacudió a Panamá este viernes. Según el Servicio Geológico de Estados Unidos, el epicentro se ubicó a 10 kilómetros de Pitalosa arriba, en el centro sur del país. El movimiento provocó evacuaciones masivas y momentos de pánico en los rascacielos de Ciudad de Panamá, aunque hasta el momento no se reportan víctimas ni daños materiales graves. Esta y más información ya puede encontrarla a través de nuestras plataformas digitales y redes sociales.
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6 de la tarde con 11 minutos a través de los 40 Tapachula. Oiga, saludos a los amigos y hermanos de Guatemala. Me están mandando mensaje por acá a través del 962-625-2499. Se están poniendo en contacto con nosotros y me dicen, hola Lilo, te escuchamos desde San Marcos, Guatemala. ¡Qué bonito! Saludos a los amigos, hermanos de Guatemala, desde Malacatán, allá también en San Marcos, Guatemala, que se han reportado con nosotros. Saludos a todos ellos y también saludos a la comunidad 40 que va en su automóvil en sintonía, que nos va escuchando desde el auto, está en la oficina todavía trabajando, al amigo comerciante, al amigo empresario, que bueno, pues aún sigue en la trabajación y como buen godín, pues todavía no es su hora de salida. Todavía no se puede ir todavía. Oigan, aprovechando, digo, ya son las 6 de la tarde con 12 minutos, quiero hacerles la cordial invitación a toda la comunidad 40 que no se pierdan y bueno, pues puedes formar parte de la grandiosa Carrera de la Mujer, que no te lo puedes perder. Carrera de la Mujer a Mexmec. Esto va a ser el 18 de octubre. Participa en la octava carrera 5K de la Mujer a Mexmec, conmemorando el Día Internacional de la Lucha contra el Cáncer de Mama. La cita, pues bueno, va a ser este 18 de octubre a las 7 de la mañana. La salida y la meta será en el Parque de los Cerritos. Invita a tu mamá, invita a tu amiga, a tu tía. La finalidad de sumarte a esta carrera es hacer conciencia e invitar, exhortar a otras mujeres a la prevención, a cuidarnos y prevenir el cáncer de mama. Y bueno, pues esta grandiosa carrera 5K de la Mujer a Mexme, tú también puedes pedir más información a través del 962-164-5721. Donativo, por supuesto, hay un pequeño donativo de 250 pesos, el cual te incluye el kit de participación. Ahí está el número 962-164-5721, la octava carrera 5K de la Mujer a Mexme, porque hoy ganamos todas. A ver, ¿qué dice por acá? Oye, ya nos mandaron mensajes. ¿Audios? ¿Son audios? Ah, ok. Ahí está, estamos de regreso, tenemos mensajes. Saludos a nuestro buen amigo el Chilango. ¡Qué show, Chilanguín! ¿Cómo estás, mi buen Chilango? ¿Qué andas haciendo?

0: Ali Ali, mi estimada Lilu Martínez. Muy buenas.
1: Hola, amigo Chu.
0: Reportándote para ti y todos los 40 lo ves, tu reportero.
1: Ajá.
0: El clima por la ciudad.
1: ¿Qué tal es el
0: clima? Está nublado, está tranquilo, está fresco el asunto, no hay mucho tráfico.
1: Ajá.
0: Se respira una tranquilidad en la ciudad.
1: Oh.
0: Pero ya saben, de todos modos hay que tener cuidado. Ahí los que van manejando, por favor, tengan precaución. Hoy es viernes. Después de la nochecita se pone un poco pesadito el tráfico. Tengan paciencia, den paso al peatón. Y recuerden que en casita los espero. De ahí en fuera, todo calmado, mi estimada Lilu. Regresamos contigo al estudio. Beso para el Prado.
1: ¿Cómo que? Compas.
0: Oiga. I love you, Prado.
1: No les digo que Chilango luego, luego, Chilango. Oye, saludos también para mi buen amigo el Carlitos García, mejor conocido como el Jaguar Chiapaneco. ¿Cómo estás, Carlitos? Un gusto saludarte, mi buen Carlitos García. Dice, hola Lilo, qué show. Excelente tarde, lo mejor de la tarde. Un gusto escucharte rumbo a casita. Bendiciones y saludos a toda la familia. ¡Ruidoso! Oye, es cierto, ¿eh? No, pero ayer sí se reportó. Mi buen amigocho, el Cesarín, el Prodo, dice, el Cesarín no se ha reportado desde ayer. No, ayer sí se reportó. De hecho, el Cesarín fue el que pidió la canción de Vico C el día de ayer. Ah, ya te acordaste. Bueno, pues ahí está. Saludos para el buen Carlitos García, mejor conocido como el Jaguar Chiapaneco. Oigan, en el siguiente bloque les voy a presentar lo más nuevo de Ricky Martin. La verdad es que estoy sorprendida. Digo, el boricua de Ricky Martin siempre ha sacado buenas canciones. Una de ellas es la de la Copa, precisamente en un mundial. Pero la de Shibang es otro de los grandes éxitos muy movidos de Ricky Martin. También está la canción de Ricky Martin al lado de Maluma. Pero sacó una nueva canción que yo dije así, ay, ¿no es en serio? Y resulta que sí. Resulta que sí, Ricky Martin estrena nueva canción con un título algo raro, pero muy movida. Así que vámonos a la pausa y regresando les voy a presentar lo más nuevo del señor Ricky Martin.

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4: Tarde con 21 minutos, 6 con 21, y bueno, estamos de regreso, comunidad de los 40, a través del Haciendo Ruido, y yo les había dicho que les voy a presentar la nueva canción de Ricky Martin, que la verdad estoy sorprendida, porque es una fusión, híjole, como de un tipo de música, la verdad que sí, ahora sí que algo brasileiro. Ah, ¿no lo han escuchado? Algunos van a decir, Lilo, ¿qué canción? ¿De cuál hablas? Y bueno, pues resulta que se lanza el nuevo sencillo de Ricky Martin en colaboración con el productor y DJ brasileño Pedro Sampaio. ¿Qué tal? Esta grandiosa canción lleva por nombre Piquito Piquito. Prodo, ¿la puedes poner ahí? Ándale, no, ándale. Para que la podamos escuchar, please, please, ponla. A ver, vamos a escuchar. No es una canción infantil, no. Es Ricky Martin. Y esto que lleva por título Piquito.

sencillo de Ricky Martin, pues bueno, su nuevo álbum sencillo lleva por nombre Piquito Piquito, que por cierto, esta canción salió a finales de septiembre de este año. Y bueno, pues el estreno fue en vivo, fue interpretada por primera vez durante un espectáculo, de hecho, de medio tiempo, en un evento en Río de Janeiro. Y por eso les decía que tiene unos ritmos así brasileiros, muy, pero muy brasileños. Y el estilo musical, bueno, pues en esta canción Ricky Martin combina lo que es el pop latino, muy al estilo de Ricky Martin, con ritmos, híjole, algo de funk, samba, que por ahí se puede escuchar de fondo la samba, reggaetón también y por supuesto salsa. Esto es aportado por el productor y DJ brasileño Pedro Sampaio, que la verdad se puede apreciar los cambios, los ritmos en esta canción. Y bueno, pues lleva por nombre la canción Piquito Piquito. Pero ¿qué onda? ¿De dónde el título? ¿De dónde el nombre de esta canción? Y resulta que se llama Piquito Piquito porque el título hace referencia a ese grandioso beso que ya sabes, ¿no? Ese beso de piquito, así, piquito, piquito, piquito. ¡Ah! Ese beso que es rápido y alegre, pues manteniendo también temáticas festivas para la pista de baile. La verdad que sí, muy buen ritmo. De hecho, ya puedes escuchar este tema oficial aquí a través de los 40 Tapachula. Vuelvo a repetir, es el nuevo sencillo de Ricky Martin que lleva por título Piquito Piquito. Y vaya que se escucha un ritmazo a todo lo que da. Y como les mencionaba, es una fusión precisamente con ritmos de funk, carioca, algo de samba, el reggaetón y, ¿por qué no?, se puede apreciar también algo de música salsa, el cual es aportado por el DJ y productor Pedro Sampaio, el brasileño Pedro Sampaio, que forma parte de este nuevo sencillo de Ricky Martin, Piquito Piquito. 6:24 y él es Ricky Martin y Pedro Sampaio, con esto que lleva por título Piquito Piquito. 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
5: Son las 6 de la tarde con 31 minutos, 6:31, a través del 99.5 de FM, tu radio, Los 40 Tapachula. Oigan, muchísimas gracias a los ruidosos que se siguen reportando. Dice por acá, hola Lilo, saludos al Produ y a ti, soy Diana. Siempre te escucho saliendo del trabajo. Ok, saludos Diana. ¿Qué andas haciendo, Dianita? ¿Ya rumbo a casa? ¡Qué padre! Saludos también a mi buen amigocho, el Coquimán. Oye, dice Coqui, ¿podrías complacerme con la de Ozona, Ozone Dragon, de Dinte? Ok, bueno, ahorita la vamos a buscar. Oye, Coqui, ¿cuántas quesadillas te comiste al final, eh? Ese Coqui se anduvo de golosa el día de hoy, comiendo quecas, dice. Saludos también para el Aristoti. Mira, dice Ricky Martínez. Saludos, mi buen Aristóteles. Oye, saludos también para mi amigocho, el Cesarín. Dice Lilo, buenas tardes, qué show. 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Saludos para el Cesarín. Ah, mira, el Cesarín. 6 de la tarde con 33 minutos. 6:33. Oigan, les recuerdo rápidamente que el día de mañana, sábado 10 de octubre, a partir de las 10 de la mañana, se va a transmitir el partido, la Casa del Fútbol Internacional, los 40 Tapachula. Vamos a transmitir el partido Manchester United versus Tottenham. La verdad va a estar increíble ese partido. Sábado, mañana, sabadito, a partir de las 10 de la mañana. Ahora sí, el partido de el Manchester United versus Tottenham. La verdad va a estar increíble. ¿Qué pasó? Oye, ¿y cuánto crees que quede el marcador? ¿Tu Produ? ¿Ah? Ah, fíjate que sí, puede ser. 2-1, favor Manchester. Ay, no te creo. Bueno, pues ese es el marcador del Produ. No, tiene que ser más. Esto es aparte. Este es el Manchester United. Va a estar bueno el partido mañana. Oye, saludos para nuestro buen amigo Arodi Muñoz. ¿Cómo estás, Arodi? Ya tenía rato que no nos mandaba mensaje Arodi. Fíjate, solo se ha reportado con los despechados, dice. Oye, saludos, Arodi. Dice, hola Lilo, saluditos. Hola, hola. Te estoy escuchando, dice, y haciendo el aseo en la casita. ¡Ay, Arodi! Oye, Arodi, muy bien por ti, mira, ¿eh? O sea, dijo, voy a limpiar mi casa y voy a estar escuchando a los 40. ¡Aplausos para Arodi! más. ¿Sabes qué, Arodi? Vámonos con un rolololón para que agarres más ambiente en la limpieza de la casa. ¿Cómo ves? ¡Sale! ¡Suelta la DJ Prodo! Esto va dedicado para nuestro buen amigo Arodi Muñoz.

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2: Son las 6 de la tarde con 41 minutos ya a través de los 40 Tapachula. Gracias, ruidosos. Besotes a los ruidosos que se siguen reportando con nosotros. Dice nuestro buen amigo Cesarín: oye, Lilo, ¿te acuerdas que Ricky Martin salió en la novela de Alcanzar una Estrella? Sí, fíjate que sí me acuerdo. Guapísimo, con su cabellera larga, el Ricky Martin, sí, cómo no. Creo que México lo catapultó al estrellato, ¿verdad? Fíjate que México ha sido uno de los países más importantes para la carrera. Yo creo que no solamente de Ricky Martin, sino para varios artistas que de verdad que han sido, híjole, México ha sido punta de lanza para varias carreras artísticas, entre ellas Ricky Martin, porque también no solamente estuvo Ricky Martin en la novela, también estuvo en películas, por ahí hay una película, creo que con, no sé si con Alejandra Guzmán o con Yuri, pero también aparece Ricky Martin en una de las películas, aparte de la serie, como bien dice, de la novela Alcanzar una Estrella. Yo creo que sí, claro que sí, México, Ricky Martin ha sido muy apoyado por los mexicanos. Muy bien, Cesarín, muy bien. Oye, dice el Aristotis, ¿qué vas a ver el Produ de fútbol? Dice, Produ. Ah, mira, el Aristotis lo dijo.
3: ¿Qué?
2: A ver, Aristotis, ¿cuál es tu marcador del partido de mañana? A ver, ¿cuál es tu marcador entre Manchester United versus Tottenham? A ver, ¿cuál es tu marcador? Ya que andas hablando y del Produ, a ver qué te... No, espérate, Produ, vamos a ver qué dice, espérate. No, espérate. A ver, que mande su marcador. Mira, ya no lo mandó. No, a ver, Aristotis, a ver. Oye, mi hueco Timán, ya está programada tu rol, amigo Cho. Listo, Calixto. Oye, ¿cómo le fue a Larodi con la canción? Muy buena, ¿no? Saludos a nuestro buen amigo Arodi. Dice, apenas me estoy reportando, cambié de trabajo, ni a mis muchachitos de los despechados he saludado. ¿En serio? Ándale pues, mira, ahí está, se está reportando. Dice, pero hoy sí nos aventamos unos buenos chistes. ¡Ah! Oye, pero esos chistes, ¿dónde fue? ¿En trivia? ¿O también ya los despechados dan chistes? A ver, ¿cómo está eso, mi buen Arodi? O sea, hoy nos aventamos unos buenos chistes. ¿Fue en trivia o también ya los despechados? Es que ya tiene chistes de bien y de buenas. Ya tiene chistes, Sam. ¿A poco también ya los despechados metieron la sección de chistes? No. ¿Sí? No, Produ, los despechados no. No, ¿cómo crees? Ay, sí. Y yo, no, ¿cómo? No me han dicho nada, el Irami y el Cristian no me han pasado el chisme. Fíjate que sí, optaron. Bueno, Sam ya tenía esa sección, Sam ya lo tenía. Y de repente, pues también de bien y de buenas con Josefina, pues ahora ya también lo hace, esos chistes. Pero quién sabe. Fíjate que no sé. ¿Sí? ¿En serio? ¿También los despechados? Oye, saludos al buen Arodi. Ahí voy a mandar yo también mi chiste el día de hoy, entonces. No sabía. Saludos y un fuerte abrazo a nuestro buen amigo Arodi Muñoz. Oye, ya apareció el Centinela, Produ. Ahí está, mira, el Centinela. El Centinela oficial del producer Juan Ochón. Oye, dice el Juanito Choa, hello, buenas tardes, noches, dice. Saludos a todos. ¿Cómo se llama esa rolita, Lilo? La que puse anteriormente, la canción que le puse, la rola que le puse a Rodi. Ah, oye, muy buena rola. La rola se llama Jamaican. Ahí para que la notes. Jamaican. Con N al final. Y es de Hugel, mi buen Centinela. Sí, es de Hugel. Esta. Sí, cómo no, es de Jugel, es la nueva canción de Jugel que está haciendo tendencia en TikTok. Oye, dice, saludos y bendiciones, feliz be viernes. Bueno, ahorita te mando tu canción, el nombre de la canción, mi buen Juan. Sí, claro, con mucho gusto. La canción se llama Jamaican. O Jamaican, ahí está. A ver, ahí está. Y la canta Jugel.

0: ¡Vamos, vamos, vamos! ¡Vamos, Produ, vamos!
1: ¡Ay, sí! Bueno, pues ahí está la rola de Jamaican de Hugel. Oye, el chilango dice, ¡arriba el América! ¡Otro! ¡No puede ser! Fíjate, el chilango, ¡arriba el América! ¿Quién mencionó al América? ¡Nadie! Ya quítenle el celular, ¡nadie mencionó al América! Dale uno de mi parte. Dale otro, por favor. Fíjate, el chilango.
2: ¿Qué?
1: Mañana es el partido de Manchester United versus Tottenham. Bueno, dice por acá, ¿cuánto es el marcador del Aristóteles? Fíjate. Aristóteles dice que su marcador es 3-1 a favor del Manchester el día de mañana. Muy bien, Aristóteles, ya estás. Oye, 3-1 a favor el Manchester. Dice, Despechados es un programa serio. Fíjate, ahora que es serio. Oye, saludos a los despechados. Saludos a mi buen Arodi, que dice que no se ha reportado, mi muchachito. Dice... dice, oye, sí, dice el Cesarín, ¡Lilo! ¡El Cristian Alegría es un chiste! ¿No les digo? O sea, les dan cuerda, chamacos. Oye, dice Carlitos García, también hay partido mañana de América versus Monterrey. Ah, mañana hay partido también. Mira el chilango, dice, hoy toca, dice. Mañana también hay partido, Carlitos. Ah, bueno, mañana dice que hay partido del América versus Monterrey. Y, pero también mañana... vas a poder escuchar toda la transmisión en vivo. Ahora sí, el partido se va a transmitir completo acá en los 40, también la Casa del Fútbol Internacional. Y mañana 10 de octubre a las 10:30 de la mañana se transmitirá el partido aquí en los 40 de Manchester United versus Tottenham. Mañana va a estar bueno. Puedes estar al pendiente de la transmisión en vivo de los 40 Tapachula. Vámonos a un corte comercial y regresamos de Bolón Pimpón a la Hacienda Rita.
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Hemos llegado a la segunda hora del Haciendo Ruido, a través de la frecuencia radial de los 40 Tapachula. Y por supuesto, digo, llegamos a la segunda hora, pero sí también recordarles a este grandioso evento de Radio Núcleo, uno de los eventos más esperados en todo el año, y me refiero a la grandiosa Pasarela del Terror. 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

Oye, muy buena, la verdad que sí. En este momento les voy a decir rápidamente de qué se trata este evento tan esperado. 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O una María Félix de Catrina. Son algunas ideas que estoy dando, pero obviamente tú, el prodo de zombie. Prodo zombie. 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Reglas, recuerda, está prohibido el uso de material orgánico en los disfraces y durante la pasarela. Punto número 2, está prohibido el uso de mascotas como complemento del disfraz y del desfile. 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
4: De la noche con 10 minutos, son las 7:10 y tenemos más mensajes. Oiga, les tengo la nota ruidosa el día de hoy, viernes 9 de octubre, y ¿qué creen? Se la lleva el señor Bad Bunny. Sí, el conejo malo la vuelve a hacer y vuelve a hacer tendencia a través de las redes sociales. Les voy a platicar más adelante qué es lo que está pasando en lo más viral del internet. Y no, no es el tercer lugar de Karina, no, no es ese, no. Porque luego dice lo más viral del internet y ya, ya aparece, ¿no? Karina, tercer lugar de la casa de los... No, no es eso. No, se trata de una nota de Bad Bunny, y es que es tendencia a través de las redes sociales porque el conejo malo vuelve a ser de las suyas. Pero ¿qué creen? El conejo malo, les voy a dar un adelanto, va a debutar como locutor de radio. No me imagino a Bad Bunny como locutor de radio, estaría padrísimo. Lo voy a invitar al colega haciendo ruido, ¿verdad? Hay que traerlo, produ, a Bad Bunny. Pero sí, esa es la nota que les voy a dar más adelante, de qué se trata. Ustedes se van a enterar el día de hoy a través del Haciendo Ruido. Y bueno, tenemos un audio, saludos, a ver qué dice por acá, saludos, saludos.
5: Muy buenas noches, mi queridísima Lilo Martínez. Un gustazo poder saludarte a ti, mi queridísima Master.
4: Ay, gracias,
5: y saludos,
4: gracias.
5: Saludos también para el señor
4: Producer.
5: Ya sabemos que ese hombre es bien callado.
4: No
5: y
4: habla.
5: Se le agradece a ese... hombrecito que está ahí atrás de la consola. Le mando, miren, un fuerte beso y apapacho a mi queridísimo Produ. A mí el Produ nadie me lo quita.
4: ¿Cómo? ¿Sí? ¿Cómo? ¿Qué?
6: ¿Qué?
4: Bueno, pues ahí está. Te mando saludos el Produ. Ahí está, mira, Produ, te está saludando el buen Coquimán con toda la buena vibra y la buena actitud. Oye, dice por acá Aristotis, Produ solo se la pasa en Emoji Tire. Dice el buen J-Max. Hello, J-Max, qué show. Saludos al buen J-Max. Dice, buenas, buenas, banda ruidosa. ¿Cómo estás, Lilo? Saludos a toda la banda de Juchitán, Oaxaca. Ay, qué bello Juchitán, Oaxaca, ¿eh? Y se come riquísimo en Juchitán. Bueno, en todo Oaxaca, pero hay algo en Juchitán que la verdad... algo tienen esos platillos, son exquisitos. A mis hermanitos, Anita, a Samarita, a Betito, a mamá Reina, dice una rolita de Eres, de José María Napoleón, para mi familia en Juchitán. ¡Ay! Mi buen J-Max, voy a ver si te puedo poner esa canción porque es retro. Y el día de hoy, la programación de la música es todo lo pop. Pop románticas o pop rock nuevas, canciones nuevas. Ahí que nos estás pidiendo algo de Napoleón. Vamos a ver si podemos, la ponemos. Y saludos a toda la familia allá en Juchitán. Te mandamos saludos desde Tuxtla Gutiérrez, aquí comiéndonos unas riquísimas tortas. Ay, qué deliciosa se ve esa torta. Dice, unas deliciosas tortas. ¿Dónde me quedé? Ya me perdí. Dice que nos hizo la mojarrita. Ay, que nos hizo la mojarrita mayor Kenny, al amigo Lalo y a tu servidor, el Jaimo. Dice la mojarrita que cuando vaya Tuxtla Chico, te hará una tortuga como esta. A ver si ella cumple. Ay, amiga, la verdad sí, mojarrita, porque híjole, entre Lalo y el J-Max nunca me regalaron mi pan. No, ya no mandaron mi pan. Vilmente engañados con el Produ. Y bueno, tenemos mensaje también del buen amigo Kevin. Ese Kevin. ¿Qué dice nuestro buen amigo Kevin?
7: Buenas noches, Lilo Martínez, amigo Cha. Ya sintonizándote aquí, por Haciendo Ruido, por los 40 Tapachula 99.5, la radio de...

0: conciertos.
1: Eso. Vámonos.
0: Te saluda algún amigo Kevin, el pingüino Kevin. Ese Kevin, ese Kevin. O como el cantarito cantó.
1: ¿Cómo?
0: ¿Quién es el que anda y escaping?
1: Escaping.
0: Pero que tengas un fin de semana muy bonito, lleno de bendiciones, un sábado alegre, siempre positivos, con la mente positiva y puro para adelante. Que te la pases bien, lleno de éxitos y como siempre, siguiéndote y apoyándote en cada uno de tus programas, como en la tarde y como hoy en la noche. Saluditos.
1: ¿Me puedes
0: hacer con una canción, porfa?
1: Claro que sí.
0: Dog goes woof, cat goes meow, bear goes tweet and mouse goes squeak, cow goes moo, frog goes quack, and the elephant goes toot, duck goes quack, and fish go blub, and the seal goes ow, ow, ow. What does the fox say? Sentamente, Kevin, saludos.
1: ¡Aplausos para Kevin! Oye, el Kevin, nos das todo un concierto, hombre. ¡Qué bárbaro, Kevin! ¡Qué bárbaro! ¡Saludos y un fuerte abrazo a mi buen amigocho, el Kevin! El pajarito cantor.
2: ¿Qué?
1: Oye, ¿en serio, Kevin? Nos diste un concierto ahorita tú, Kevin. ¡Qué bárbaro! ¡Abrazos a mi amigo Kevin! Oye, nos pide la canción de What Does the Fox de Sai. Dice, please, Lilo. Ok, ahorita la vamos a poner, mi buen Kevin. Vamos a poner tu rola. Dice el Aristotis. Oye, Kevin, dice Aristóteles, lo que le echaste a tus tacos no era cilantro, Kevin. No les digo.
2: ¿Qué?
1: No, no, es Aristotis. No le hagas caso, Kevin, tú cantas bien bonito. Ándale, Kevin, el pajarito cantor. Bueno, ruidosos, vámonos con más música. Saludos a toda la gente bonita y maravillosa, bella de Juchitán, Oaxaca, a mi buen amigo J-Max, a su esposa la Mojarrita, y a toda la familia, a todos los amigos, al buen Lalo, que también anda en la ciudad, en la Capirucha. Ellos están en Tuxtla Gutiérrez, y desde allá están en sintonía, a través del 99.5 de FM, tu radio, Los 40. Vamos al corte y regresamos.
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5: De acuerdo con el Diagnóstico Nacional de Supervisión Penitenciaria 2025, presentado por la Comisión Nacional de los Derechos Humanos, las cárceles estatales de México enfrentan una grave crisis de sobrepoblación y hacinamiento. De los 278 centros penitenciarios federales y locales supervisados, 129 registraron sobrepoblación, lo que representa 49.4%, mientras que 124 presentaron condiciones de hacinamiento equivalentes a 47.5%. El diagnóstico también revela que en 98.9% de los centros estatales se detectó una inadecuada clasificación de los internos y 77% de los centros presentó deficiencias en los servicios de salud. El organismo señala que estos problemas afectan directamente la seguridad, la salud y la integridad y las posibilidades de reinserción social de las personas privadas de la libertad. Ante esta situación, la Comisión Nacional de los Derechos Humanos hizo un llamado a los responsables de los sistemas penitenciarios para que reconozcan y atiendan las áreas con mayores deficiencias. Recordó que el Estado no solo tiene la obligación de custodiar a las personas privadas de la libertad, sino también de garantizar sus derechos humanos y condiciones dignas de internamiento. Hasta el siguiente comentario.
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0: 7 de la noche con 40 minutos, comunidad de los 40, 7 con 40 a través del 99.5 de FM de tu radio. Oiga, pues bueno, les tengo la nota ruidosa el día de hoy de fin de semana. Y la verdad que la nota ruidosa se la lleva nada menos y nada más que el conejo malo, Bad Bunny. La verdad sí, y está haciendo tendencia a través de las redes sociales. El conejo malo la vuelve a hacer.
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0: Vamos, Prado.

0: nota ruidosa en ese momento, pues yo les decía que la vuelve a hacer el conejo malo. Y la vuelve a hacer porque es tendencia nuevamente a través de las redes sociales. Y es que la nota es así. Bad Bunny, pues ¿qué creen? Debutará como locutor. Locutor de radio. Locutor de radio, señores, locutor. Y bueno, pues ahí les va la nota de cómo va a ser la participación de Bad Bunny como locutor de radio. Y es que esta nueva faceta llegará con distintas estaciones de radio. ¿Qué tal? Benito Antonio Martínez Ocasio, sí, mejor conocido como Bad Bunny o el Conejo Malo, sorprendió con una noticia que dejó impactados a todos sus seguidores. Y es que, bueno, pues va a debutar como locutor en una emisora dedicado a la música latina dentro del Grand Theft Auto Sexto videojuego, que según el anunciado de Rockstar Games, pues se va a estrenar el próximo 19 de noviembre del 2026. Y es que, bueno, pues también de acuerdo con la información compartida por parte de la compañía, el cantante pues va a estar acompañado en esta nueva estación de radio por Right Now, con quien comparte la canción Perfumito Nuevo. Oh, esa de Perfumito Nuevo no la hemos puesto. Te la encargo, no produ, como las tortillas, porfa. Ay, sí. Perfumito Nuevo. Y bueno, pues va a estar precisamente trabajando en esta estación de radio al lado de Right Now, incluida. Esta canción está incluida en su más reciente álbum, Debí Tirar Más Fotos. Ya la tenemos entonces. A ver, chécala. Perfumito Nuevo de Bad Bunny. Bad Bunny. Oigan, pues bueno, llega Bad Bunny como locutor de radio. Increíble. Oye, lo voy a invitar al Haciendo Ruido. Bad Bunny, si tú me estás escuchando, yo te invito. Yo te invito al Haciendo Luilo. Te invito al Haciendo Luilo. Y bueno, Bad Bunny se va a presentar como locutor de radio en la emisora. La emisora llevará por nombre Cocoteo FM. ¡Oh, qué buen nombre! Como cocoteo, como de cotorreo, ¿no? Algo así. Y bueno, pues va a estar dedicada a la música latina contemporánea, con ritmos que van desde el reggaetón, obviamente, hasta la bachata, ¿no? Y algo de merengue. Pero dentro de la transmisión, Bad Bunny y Right Now, pues serán conocidos como El Martillo y La Gata. ¿Qué tal? Oye, qué chido nombre de programa, ¿eh? Se va a llamar El Cocoteo FM. Muy bien, me late. Me gusta. Fíjate que sí. Y bueno, pues ellos no se van a hacer llamar ni Bad Bunny ni Right Now. Bad Bunny va a llevar el nombre del Martillo. Y bueno, pues Right Now va a llevar el nombre de La Gata. Qué chido, qué. Me suena como el show de los animales, ¿no? Nombres de animales en la que buena, pero bueno.
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0: Y bueno, respectivamente, cada uno se va a llamar El Martillo y La Gata, y prometen llenar las ondas de energía con una selección musical que va a celebrar la diversidad de los sonidos latinos. De este nuevo programa de radio con Bad Bunny y Right Now, pues bueno, van a tener también una nueva participación dentro de este programa de radio. Van a tener la participación de Lana del Rey y también de Morgan Wallen, quienes formarán parte también de otra estación de radio llamado Back Country Radio, bajo los nombres de Delta Day y Amdow, respectivamente. Y bueno, pues también van a participar en una estación de radio. Oye, los cantantes se van como locutores de radio, güey. Es que la verdad, sí, cuando Dios te da la bendición y los talentos, de verdad que sí, y vaya que ellos pues ya son talentosos por las voces, porque son cantantes, porque saben pararse en un escenario, porque saben comerse el micrófono, y obviamente hacer radio para ellos, híjole, no les va a costar absolutamente nada. O sea, van a fluir. Pues esta es la nota ruidosa de Bad Bunny, señores. El Conejo Malo se estrena como locutor de radio. Y bueno, pues al lado de Right Now. Y su programa llevará por nombre Cocoteo FM. Y estará dedicado a la música latina contemporánea. Y bueno, pues se harán llamar El Martillo y La Gata. Esos van a ser los sobrenombres de Bad Bunny y de Right Now en esta nueva estación de radio. Que bueno, pues como ya lo mencionábamos, llevará por nombre Cocoteo FM respectivamente. Fíjate que no nos dice la frecuencia radial no la mencionan, deberían, pero no la mencionan. ¿Cómo los podemos buscar? Pues yo creo que nada más poniendo en Google, tal vez, nuevo programa de radio, Cocoteo FM, Bad Bunny, para que les aparezca la estación de radio, porque no aparece aquí en la nota que estoy dando, que usted la puede ver y la puede checar a través de los40mexico.com.mx. Ahí está la nota completa, pero no dice la estación, fíjate. Por ejemplo, aquí nosotros, Los 40 Tapachula 99.5, ¿no? Pero esta en especial, que va a ser la emisora, llevará por nombre Cocoteo FM, el FM por, obviamente, las ondas hertzianas de radio, FM, pero no dice en la estación. No, no dice. Acá no dice. No dice, no dice en la estación.
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0: No dice, ¿verdad? Pues bueno, ahí está. Esta es la nota ruidosa y usted lo puede checar también a través de la página oficial de los40mexico.com. Esta fue la nota luilosa. Luilosa. Ahí está la nota luilosa. Ok, muchísimas gracias. Mira, tan chulo el conejo. Fíjate, el conejo me dice, y fíjate que sí, le encuentro relación con lo que dices, porque efectivamente la nota menciona que de un videojuego. Y por lo que me dice aquí el conejo, dice que yo sepa, es para un videojuego, mi Lilo, muchísimas gracias. No es como tal una estación. Ah, ok, perfecto. Entonces, por eso llevarán sobrenombres, la gata y, ¿cuál dije el otro? ¿Cuál era el otro? El martillo. Y sí, efectivamente, habla precisamente sobre un videojuego. Es cierto. Sí, muy bien. Ahí está. Muchísimas gracias, mi buen conejo. Sí, efectivamente va a formar parte de un videojuego. De hecho, dice por acá, de acuerdo con la información compartida por la compañía Take-Two, el cantante estará acompañado en esta nueva estación por Right Now, con quien comparte la canción, bueno, Perfumito Nuevo, pero sí, por acá lo leí, es cierto, muy bien. Dice el Coqui, yo estoy esperando que salga para comprar el juego, dice Coqui. Muy bien. Oye, pues qué padre, la verdad que sí. Imagínate escuchar a tus artistas favoritos como locutores en una estación, bueno, en una radio, dentro de un videojuego. Está padrísimo eso. Muchísimas gracias, mira, tan chulo el conejo. Gracias a mi cocho. Es que, pues, hijos, ustedes se la saben de todas a todas. Dice el Coqui, dice, yo estoy esperando que salga para comprar el juego de la empresa Rockstar. Oh, muy bueno, ¿eh? Muy bueno. Qué padre esto. De verdad que sí. ¿Qué pasó, Produ? Sí, fíjate que sí, tiene razón el conejo. Porque, pues Bad Bunny va a debutar como locutor en una emisora dedicada a la música latina dentro del The Grand Theft Auto videojuego, que según el anuncio de Rockstar Games, se estrenará el próximo 19 de noviembre. Ahí está la fecha, mi buen Coqui. Se va a estrenar el próximo 19 de noviembre de este año. Muy bien. Muchísimas gracias por el dato, mi buen conejo y Coqui. Ya estoy buscando acá más info y sí, efectivamente es el videojuego, es lo que acabo de decir. Muchísimas gracias, chicos. Gracias, gracias. Pues ahí está, señores. Esto es la nota ruidosa y de verdad que sí. Ay, saludos, conejo. Tan chulo, cuate el conejo. Bendiciones también para ti, amigo. Esto fue la nota ruidosa que la verdad está haciendo tendencia a través de las redes sociales y así como el Coqui. Todos los fans de Bad Bunny y también de Right Now están esperando precisamente ya el lanzamiento oficial del videojuego. Ya lo mencionaba, esto se va a lanzar o se va a estrenar el próximo 19 de noviembre del 2026. Es el anuncio que ha dado Rockstar Games precisamente, donde pues se va a fusionar la voz y el talento de Bad Bunny y de Right Now a través de este videojuego. Vámonos al corte y continuamos con más de Haciendo Ruido.

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0: 7 de la noche, ya con 51 minutos. ¡Oh, ya me voy tan rápido, Produ! ¡No! ¡Oh, oye, qué rápido! Se me fue rapidísimo el programa, ¿eh? La neta, sí, se me fue muy rápida. Pero bueno, muchísimas gracias a todos los ruidosos que se reportaron conmigo a través del 962-62-524-99. Un fuerte abrazo. Muchísimas gracias. Oigan, pues yo estoy a punto ya de despedirme. Dice por acá, saludos, Lilo. Dice, saludos para Claudia y para Angelita que te van escuchando en el automóvil ya rumbo a casita. Dice, saludos a todos los ruidosos. Soy Karina. Saludos, Cari. Hola, hola. Saludos también para Karina, que nos va escuchando en ese momento. 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
0: 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Hay que cuidar mucho a las mascotas. 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
0: Y bueno, ruidosos, yo ya me despido. Muchísimas gracias, comunidad de Los 40. No le cambies, quédate en este momento. En punto de las 9 de la noche llega nada menos y nada más que Cristian Alegría. Y bueno, también, hoy está Carmen, ¿verdad? Carmen y Javi, en ausencia de Cristian e Irán, los van a estar acompañando el día de hoy a través de Despechados 40. Que tengan una excelente noche. Soy Lilo Martínez y nos escuchamos el día de mañana con más de Haciendo Ruido. Bye, bye. Es viernes, señores, y el Produ lo sabe.

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9: Son las 8 con un minuto.

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5: Son las 8:21.

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4: Son las 8:31.

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2: Son las 8:42.

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4: Son las 8 con 51 minutos.

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1: Buenas noches, despechados 40, 9 de la noche, ya con un minuto, 9 con un minuto. Muy buenas noches, bienvenidos y bienvenidas. Esto es Despechados 40. ¡Ay, qué rico! Al fin es viernes, al fin es fin de semana. No, hombre, no sé ustedes, pero este fin de semana, para llegar a este fin de semana, para llegar a hoy viernes, la verdad es que a mí se me hizo eterna la semana. La verdad, no sé ustedes, no sé si es mi perspectiva, no sé si ando muy perdida ya en este asunto de las fechas. 9 de octubre, viernes 9 de octubre 2026, pero... pues ya estamos aquí despechados, muy buenas noches, soy Carmen López y hoy los voy a estar acompañando pues a lo largo de esta hora de programación, así que los invito a que se comuniquen a través del WhatsApp 962-625-2499, es el teléfono para toda la banda despechada en esta noche. Y si tú no estás despechado, no importa, comunícate 962-625-2499. Así que cuéntame, platícame, ¿desde dónde te reportas? ¿Desde dónde nos escuchas? Y ya estamos arreglando unas cuestiones aquí con el mensajero del WhatsApp. Que ya por aquí me lo dejaron sin internet. No, sin batería fija. Una disculpa, si no llegan sus mensajes ahorita. Enseguida le buscamos un cargador a esto y nos ponemos al corriente. Pero, bueno, ahí está. Gracias, producción. De las que duelen, pero también te elevan. Si te dejaron en... Oigan, 962-625-2499. Regresando de la pausa musical, bueno, pues vamos a ver si esta cosa enciende o no. Y si no, pues nos vamos también con música. 962-625-2499. Bienvenidos y bienvenidas. Esto es Despechados 40.

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5: Perder una sola cabeza de ganado por robo puede representar un golpe de hasta 35 mil pesos para un productor chiapaneco, sin contar los gastos posteriores para denunciar, trasladarse y reforzar la vigilancia de sus animales. El abigeato sigue siendo una preocupación para pequeños, medianos y grandes productores de Chiapas. Aunque se reconoce el trabajo de las autoridades para contenerlo, ganaderos señalan que este problema persiste. El impacto puede ser todavía mayor para quienes cuentan con pocos animales, pues detrás de cada ejemplar existen gastos de alimentación, cuidado y mantenimiento. Incluso se han presentado casos de personas que terminan abandonando la actividad. Las zonas con ganadería extensiva presentan condiciones que pueden facilitar el robo debido a la distancia entre los animales y sus propietarios o encargados. Ante esta situación, los productores piden a las autoridades mantener el apoyo al sector ganadero, facilitar la atención y los procedimientos para quienes acuden a denunciar un robo. Para una familia afectada por el abigeato no significa únicamente perder un ejemplar. Representa perder parte de una inversión hecha durante meses e incluso años de trabajo. Hasta el siguiente comentario.
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0: Señores, pero es que a mí me gusta que me hagan la bulla, ¿saben? O sea, a mí me gusta que, por ejemplo, me hagan ahí de que Carmen Leo. Y ahorita que estoy solita con mi soledad, pues no es igual, la neta, no es igual, pero no. ¿Eres real o es imaginación? No, a ver, espérame. ¿Eres real? Déjame, me limpio mis ojitos. ¿Eres real? ¿Eres real o eres producto de mi imaginación? Pues no sé, creo que sí. A ver, ahorita probemos. A ver. Oigan, yo pensé que iba a estar solita. Pensé que la vida me había dicho una vez más, tómala. Pero ¿qué cree? ¡Ay, Dios mío! ¡Hala! No, ya vi. ¿Cómo estamos, Javi? Buenas noches.
1: Buenas sean las noches, Carmen. ¿Cómo estás? ¿Cómo te encuentras? Mira, con la sorpresa de que se me olvidó que el día de hoy, Cristian Alegría tiene frío.
0: Él siempre, y toda la vida. ¿Por qué?
1: Bueno, porque Cristian Alegría suele hacerle la broma a Iram Nava de que no viene porque tiene frío. Y le dice frío Nava.
0: El frío Nava, fíjate. Oye, hay llamada telefónica, Chavi. Vamos a ver qué dice. Despechados, buenas noches.
2: Buenas noches, despechado.
0: Buenas noches, mi Kevin. ¿Qué dice? ¿Cómo andamos?
2: ¿Qué tal, Carmencita? Oye, no vas a estar sola porque me tienes a mí, pues. Aquí te voy a hacer compañía, no te preocupes. No hay de qué temerle.
0: Sí, ya vine el Chavi, Kevin, acaba de llegar.
2: Sí, va, saludos al buen Javi, que por cierto también estuvo en otro programa.
1: Gracias. ¿En cuál de todos? Porque ya...
0: en todos lados
1: esta
0: está.
1: Esta semana he estado en 10.
2: Sí, ya se parece a ¿cómo se llama? Al de los X-Men, al teletransportador, al Nightcrawler.
0: Sí es.
2: ¿Qué tal, mi buen Javi? ¿Cómo estás? ¿Qué te parece el programa? ¿Todo bien? ¿Todo tranqui? ¿Todo relax? No.
1: Ya me dieron la guía definitiva para sobrevivir al despechado.
0: Eso, mero.
2: Sí, es que yo le di al buen Javi unas instrucciones y unas reglas para poder vencer a los despechados, porque si no, el pobre no va a aguantar ni un día ahí.
0: No, sí, la neta se la rifa el Chavi, se la rifa, ¿eh?
2: Ah, sí, de que se la rifa.
0: Sale, Javi, digo, Kevin, gracias por la llamada.
2: Mira, pues ya me está confundiendo ya de nombre. Sí, sale pues, Carmencita, cuídate, linda noche, igual el buen Javi.
0: Cuídate, Kevin, gracias por la llamada. Saludos allá a la familia.
2: Igualmente.
0: Sale. Oye, pues ahí está el pingüino Kevin. Oye, Javi, yo creo que no sé si te pasaron la guía definitiva del Despechowers, pero los viernes, cuando estoy yo, única y exclusivamente cuando estoy yo.
1: Ándale, o sea, tú eres la dueña del programa de los viernes.
0: Aparte, mi estimado.
1: Dime. Platícame.
0: Hoy es viernes de Carmeleo, Chavi.
1: Viernes de Carmeleo. Ya había escuchado por ahí una sección acerca del Carmeleo.
0: ¿Tú sabes qué se hace en los viernes de Carmeleo?
1: ¿Qué se hace, Carmen?
0: Se perrea hasta el suelo.
1: Ay, no es cierto. Lo que todos estaban esperando, que yo anduviera haciendo esas cosas.
0: Ahora ya no voy a perrear sola. No es cierto. Ahora Chavi va a perrear en mi lugar. Hay mensajes, Chavi, hay mensajes. ¿Qué dice la banda?
1: Dicen los despechados.
0: A la micha.
1: Comenzamos con el Colocho. Otra vez el Javi. Gracias por cortarle la llamada. Al Kevin.
0: ¡Ey! No sean abusivos.
1: ¿Ya viste qué te dije? Esta semana estaban más de 10 programitas. Ya los chavos que ya están aburridos.
0: ¿Me vienes a presumir?
1: No. Es más un sálvame, por favor.
0: Sálvame de la soledad. Hay llamada telefónica. Despechados, buenas noches. Aló, despechados. Fíjate. Ah, voy a terminar colgando el teléfono por culpa de este personaje.
1: Hablando del Carmeleo. Según la canción con la que nos fondeamos, la que Cristian Alegría habla tanto, esa canción menciona Carmen con su campana. ¿A qué se refiere, Carmen?
0: A la campana de la basura. Ah. A llamada, despechados, buenas noches.
2: Y nos fuimos hasta abajo.
0: ¡Hasta abajo! Carmeleo.
2: ¿Qué pasó, mi Carmen López?
0: ¿Cómo andamos, mi buen Aristóteles? ¿Qué dice? Me abandonaron estos desgraciados. ¿Cómo lo ves?
2: No, hombre, ni ese Cristian y...
0: ni uno ni otro.
2: El halcón depredador. Creo que ya se extinguió.
0: No, ni el montachoques, ni el otro, ¿cómo es? Don Frijolito, Don Frioleto, ni nadie. Solo Chavi que me hace segunda.
2: El Frijolito Alegría.
0: Y el Frijolito Alegría tampoco.
1: El lara, lara, lara.

0: El Lara, la, nada, nada. Hoy nada de eso. Hoy es viernes de la chaviza. Pura chaviza.
1: Qué bien, qué bien.
0: Sale mi Aris, gracias.
1: No, cante el Kevin, todo está bien.
0: Ey, no sean gachos con el Kevin, ustedes se pasan de lanza ya. Sale Aris, saludos a todo el pasaje, bye bye.
2: Dice por aquí Fernando.
0: ¿Qué dice Fernanda?
2: Buenas noches, la gran Carmeleo.
0: Carmeleo, Carmeleo, Carmeleo, Carmeleo. No te rías, yo así perreo.
2: Y el buen Javi también, así, a secas.
0: Ay,
2: dice,
0: Chavi.
2: El friojeritis le dio al aire.
0: Friojertitis. Hay llamada telefónica. Despechados, buenas noches.
3: Se me olvidaba Carmen López. Hoy viernesito y el me la mente lo sabe. Oye, hoy es Carmeleo y hoy inauguro también el Chavileo.
0: Chavileo. Ok, va, va, va, me gusta.
3: Sale los jueves de elefanteo, los viernes de Carmeleo.
0: Carmeleo.
3: Es para la chaviza, para que le entre y le perre, como dices tú, le perre hasta el suelo.
0: No, hombre, es que el Chavi es como yo, tiene el síndrome de la cadera inquieta.
3: Eso es todo, es para mover el bote un rato.
0: Exacto.
2: Qué síndrome.
3: Sí, oye, tú Carmen López.
0: ¿Qué pasó, Chevy? Kevin.
3: ¿Tú crees que al Halcón Nava? Yo creo y me da la intuición que al Halcón Nava lo cazó un cazador.
0: Ya veremos la próxima semana. Si no se reporta, entonces lo más seguro es que sí.
3: Sí, lo cazó un cazador y lo disecó.
0: Ay,
3: ahí
0: no,
3: lo tiene disecado, pon y sus luces.
0: Yo creo que sí, ¿eh? Pues ahí vamos a ver, Kevin.
3: Sí, dale, pues, Carmen López, cuídate. Ah, me podías complacer con una canción, por fin.
0: Claro.
3: Quiero la de Ojalá que te mueras, del grupo que vale lo que pesa,
0: que
3: pesado.
0: Que te mueras, que todo. Sale mi Kevin.
3: Sale Carmen López, cuídate y al buen Chavi también.
2: Gracias.
0: Ándale Kevin, bye bye. Ahí está. Ojalá que te mueras, que todo tu mundo se vaya al olvido.
2: Mira, bien atentos, ¿eh? Como que te prefieren los muchachos.
0: Perdón.
2: Con Cristian no.
0: Nos prefieren.
2: ¡Hala!
0: Hay llamada telefónica, despechados, buenas noches.
3: Kevin, ponte a hacer tu tarea mejor, hijito.
0: Ese chavo. No se pasen de lanza con mi amigo Kevin, se pasan. A ver, ¿qué más dicen los mensajes, Chavi? A ver qué dice.
2: Dice, buenas noches, señorita Carmen.
0: Buenas noches, Kevin, qué milagro. Digo, Johnny.
2: Johnny Prado. Dice,
0: perdón, es que no he sonado.
2: Me reporto desde aquí lejos. Produ, el cargador que lo devuelva a Cristian Alegría.
0: Ese Cristian.
2: Me complace con una rolita, por favor.
0: A ver, ¿cuál?
2: De Elefante. Se llama Así es la vida. Muchas
0: Así
2: gracias.
0: Es la vida.
2: Tenemos un audio del Chilango.
0: El Chilanga Banda. A ver, espérame, aguántame tantito, déjalo, coloco.
2: Y además dice...
0: A la mecha.
2: Arodi Muñoz dice, hola, buenas noches, saludos, Carmencita.
0: ¡Arodi! ¡Natalia! No, ¿cómo era? ¡Renata! ¿Viste esa película? ¿Viste la película de...?
2: Siento decirte que no.
0: ¿Qué? ¿No viste la película de Amarte Duele?
2: No.
0: ¿Y la de Amores Perros?
2: Sí, es así.
0: Amores Perros, sí.
2: Igual
0: Ah, ¿por eso andas tu cadena?
2: Te va a... ¿Tú eres Octavio? Te va a terminar pasando como Samantha Paz.
0: ¿Por qué?
2: Porque cada rato me pregunta, ¿viste esto? ¿Viste el otro? Y no he visto nada.
0: ¿No has visto la de Amarte Duele?
2: No tengo mucha cultura general.
0: No, Chavi, esa es película de culto.
2: Pero es una invitación a verla.
0: Para que la veas. Para que la veas, sí, para que la veas tú. Ay, a ver qué dice el audio.
4: Carmeleo. ¡Ali! ¿Cómo estás, mi estimada Carmencita?
0: Claro.
4: Saludos, mi estimado Irán. ¡Qué show! ¿Qué hay para hoy? Hoy es viernesito. ¡Hoy toca, chamacos! Y si no saben qué les toca, pues todavía no les toca. Pero al menos para mí, hoy es de viernes. Hoy toca trabajar hasta noche. ¡Saludos!
0: Hoy nos toca sobre. A ver.
2: Ya está el colocho otra vez.
0: ¿Qué dice el colocho? Ya mandaron a la porra al colocho.
2: Dice, mi bebé Sam.
0: Mi payequillo. A ver, dice Johnny Prado. Dice, que lo devuelvo a Cristian Alegría. Elefante, así es la vida. Dice, cuando está la señorita Carmen, se toca la campana.
2: Por si no lo sabes.
0: Ah, sí, es cierto. Dice, por si no lo sabes, Javi, la señorita Carmen, dice, salen los billetes de 200 con una campana.
2: ¡A la mecha!
0: ¡No, hombre! Morelos y Pavón, mira. No, cállate, cállate, claro. ¿Quieres que te muestre mi edición?
2: A ver.
0: No, hombre, la Jolote también me hace los mandados. No es IA, te lo juro. Pero sí, o sea, los viernes de Carmeleo son otra show, son otra cosa, Javi. Bueno. No, pero ahorita vas a experimentar lo que es el verdadero rating.
2: Entonces, entonces tenemos contenido de todo tipo.
0: Claro,
2: qué bueno.
0: Hoy, miren, hoy va a haber de todo. Va a haber confesionario, va a haber complacencia musical. Nos vamos a besar todos contra todos, vamos a hacer BC3, no sé, ¿qué quieren? ¿Qué se les antoja? Dice, shot de bienvenida.
2: Mira, a mí se me antoja lo que el Colocho nos transmite. Dice, ay, nos vemos, chamacos, chavos, cuídense, iré por cena.
0: Mira,
2: dice,
0: nada más nos voy a antojar este Colocho. Oye, hay más mensajes, déjame ver qué dice el buen César Damián Mejía.
5: ¿Qué dice mi buen Carmen? Buenas noches. Y Xavi, de igual forma. Saluditos, ya aquí al escucha.
0: Eso.
5: Ahí estamos pendientitos. Bonita noche.
0: Bonita noche.
5: Ese Xavi dice que no ha visto nada. Pero lo que sí viste es que llegó su prometido de Samantha Blas.
0: Y sí, ya me contaron ahí del buen Toñito que anduvo de visita. Sí. Hay más mensajes, a ver qué dice el Aristotis.
6: Chilango. Tú estás igual que el Kevin. Creo que lo que le echaron a sus tacos no fue cilantro. Papi, si no está Irán.
0: Es que empezó a sintonizar tempranito. Y cuando empecé a hablar, todo el mundo va por hecho porque los viernes estoy con...
2: Ajá.
0: Con Irán, el desaparecido
2: con
0: Nava.
2: Con frío Nava.
0: Con el frío Nava. Oye, ese chilango, mira, dice... bloquea al Colocho, dice. Luego se anda quejando. Ay, me bloquearon. Ay, no me han desbloqueado. Dice, mira, ya nos anda tentando el chilango. ¿Cómo ves, Xavi?
2: Yo creo que tiene exceso de esos stickers.
0: Exceso de...
2: Una cantidad un poquito poco saludable de esos stickers.
0: Muy poco saludable, debo decirlo. Dice, duelo. ¿Duelo de qué, Johnny? ¿Quién contra quién?
2: Pero dice aquí un desconocido.
0: Dices,
2: saludos a mi corazoncito, Dani. Los escuchamos desde Wixla.
0: ¡Wixla presente! Oye, pero pongan ahí la dedicatoria. Como la peli. Ay, es que no viste la peli de Amarte Duele.
2: No.
0: Cuando Ulises marca a la radio y le dedica una mermelada a Renata. O sea, una canción pues con dedicatoria y todo el show. No, hombre, qué tiempos. Oye, dice nada más saluditos a mi corazoncito Dani. Dice, los escuchamos desde Wixla. Pero no dice quién, no dice dedicatoria, no dice nombre. Amigo, amiga, mándanos tu nombre.
2: Batalla despechada, dice Johnny Prado.
0: Pelea. Ah, mira, Johnny quiere ver correr sangre esta noche. O sea, yo vine en buen plan. ¿Sabes? Carmeleo, buena onda. Pero si quieren que me ponga ruda, me voy a poner ruda, ¿eh? Porque por las buenas soy buena, pero por las malas lo dudo. Hay audio de WhatsApp, a ver qué dice.
7: ¡Epa! ¿Qué tal, chamacos? Muy buenas noches, aquí andamos en sintonía, escuchando Despechados.
0: Eso.
7: ¿Qué pasó, pues? Y ahora no llegó el lararalaralai. ¿No llegó? ¡Hijuela! Saludos, Carmencita.
0: Puras desgracias. Con el... Mira, hasta acá estoy, de lararalaralai.
2: Del frío alegría.
0: No, desde que se hizo director técnico del San Pancho, anda insoportable, te lo juro. Ni siquiera él mismo se aguanta, ¿eh?
2: Saludos a la oveja cabrera que ya tiene el K9, dice.
0: Ah, caray, ¿quién es la oveja cabrera?
2: ¿Quién sabe?
0: La oveja cabrera, ¿eres tú?
2: Aristotis. No.
0: ¿Tú eres la oveja cabrera?
2: Para nada.
0: La cara del Javi.
2: No me identifico con eso.
0: No te identifico. ¿Te consideras Terian, Javi? A ver.
5: Por cierto, chamacos, no sé si puede haber alguna complacencia musical. Uno de la ley, día cero.
0: Ah, caray, a ver cuál dijo. A ver, espérame, aguanta.
5: Chamacos, no sé si puede haber alguna complacencia musical. Uno de la ley, día cero.
0: Ah, la ley, día cero. Sí, es que como no he cenado, como que no me funciona mi oreja. ¿Ya te diste
2: de
0: cuenta?
2: Repente.
0: Ah, dice que la oveja cabrera es el Colocho.
2: Órale.
0: Fíjate. ¿Y por qué la oveja?
2: La verdad no tengo idea.
0: Tengo dos teorías.
2: A ver, dime.
0: Pero no la voy a decir al aire porque está un poquito ofensiva. Mejor vámonos con complacencia musical. Ahora sí, vamos a empezar a repartir complacencia y regresamos con más. ¿Te parece, Xavi?
2: Así es, vamos a corte, Carmen.
0: Vámonos, vamos y regresamos. Despechados 40.

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0: vuelta despechados. Despechados. El programa.
1: No me hagas decirlo al aire.
0: No, nos van a cancelar. El programa se llama Despechados. Ya estamos de vuelta. Oigan, 9:38. Y nos quedaron por ahí algunos mensajitos del
1: Johnny
0: Watch.
1: Prado, ¿qué Johnny dice? Prado. Sigue, manda y manda mensaje. Mira, hay que ponerle mucha atención. Dice,
0: a ver, ¿qué dice?
1: Uno queriendo evitar echar un par y viene Kevin con su rola ciseñosa. Y luego el Johnny. Dejen bajo a la tienda con unas ramas por unas bebidas hidratantes.
0: Órale.
1: Oiga, ya me acordé. Javi dijo que él portaba todos los días un chiste. Que lo cuente. Esa gran mentira, mira. Una vez lo dije, ni el mismo día ni dije el chiste.
0: Ese, Xavi.
1: Pero mira, ¿sabes qué? Te voy a traer una adivinanza. Pero dice,
0: a ver,
1: eso aporte en despechados porque la señorita Carmen trae el carmeleo.
0: Carmeleo.
1: Le trae la rola despechada.
0: Él le trae la rola despechada, el elefante. El elefante, ajá.
1: E irá en la nota y Cristian el ambiente. O algo así dice la rola.
0: Yo traigo la campana. Ah, sí, es cierto, respondiendo a tu pregunta, la canción no la hice yo.
1: Ándale.
0: Yo siento que me dejaron así como de lado de
1: Realmente no la hizo nada.
0: De hecho es IA. No, pero me refiero a que no tiene un significado especial, simplemente como que buscaron algo que rimara con fin de semana. Y como su cabeza no les dio pa' más, dijeron, pues campana, ¿no?
1: Campana,
0: le pongamos campana. Le
1: mando fonallada con seda.
0: Entonces agarro y me imagino de pronto como que así de...
1: Yeah.
0: Así como mensa, tocando un chasancerro así de... tilín, tilín, tilín. Entonces no me gusta, la neta no me gusta. Okay.
1: Encierro en mi burbuja.
0: Me voy a encerrar en mi burbuja y le voy a pedir a producción que me haga una rolita... de carmeleo.
1: Nada más para el puro carmeleo.
0: Para el puro carmeleo. ¿Sabes qué me gustaría?
1: ¿Qué te gustaría?
0: Algo, una base como de reggaetón.
1: Pues por eso lo del perreo y
0: el
1: lo
0: perreo,
1: de esto, ¿no?
0: El carmeleo. Sí. Porque pude haber pedido una cumbia, una salsa, tal vez.
1: Pero un perreito.
0: Pero
1: un
0: algo.
1: Reggaetoncito, ¿no?
0: Sí, algo rico, ¿no? Algo para el fin de semana. Porque aquí puro chavo, la mera neta.
1: Eso.
0: ¿En qué nos quedamos?
1: Batalla.
0: Ah, sí, es cierto. Ahora sí, Javi, ahora sí. No te había yo dado tu bienvenida, pero es el momento adecuado y preciso. No es confesionario, porque no hay confesionario ahorita, Pero, vamos a ver qué dice.
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0: Ahora sí, Xavi, ahora sí. Hoy va a correr sangre. Hoy no somos amigos.
1: Somos enemigos.
0: A partir de este momento...
1: estamos peleados.
0: Somos enemigos.
1: Yo voy a llamar a toda mi crew.
0: Vas a convocar a todos los Xavi lovers.
1: Chamacos, ya saben, miren, por ser la bienvenida a la buena.
0: A todo tu séquito. ¿Cuál bienvenida, Javi? Llevas una semana en el programa.
1: Vamos
0: ¿qué te pasa?
1: A hacer una secta, muchachos.
0: Ahora. Ay, no, a mí esas cosas no me gustan, no, la verdad. ¿Eh? A mí esas cosas no, Javi, la verdad. Oye, ¿cómo ves? ¿A cuántos votos la dejamos? ¿A cuánto quieres perder? Acuérdate que las llamadas telefónicas valen por dos. Por eso, ya se ve que ya
1: No me enseñó. Yo me enteré en el momento que Cristian dijo, ¿sabes qué? Lo vamos a poner no recuerdo si me dijo, a dos o a tres votos.
0: Ay, ese Cristian.
1: Y entonces le digo, va.
0: Abuso de tu nobleza.
1: Y llaman y me dicen, ya gané. Y le digo,
0: no, es que no te pones buzo, mijo.
1: Me dice, es que tú no sabes, pero las llamadas valen por dos.
0: Así las llamadas telefónicas valen por dos. Así que, presenta tu rola, Xavi. ¿Quién presenta su rola primero?
1: Bien, si ya lo tienes por ahí, lo tienes, confírmame.
0: Dice producción que sí, confirma.
1: Órale, va. Esto es...
0: Y porque Xavi lo pidió y porque nadie le impidió.
1: Y para que lo muevan, esto es el botecito.
2: Y llegó la cumbia.

0: Javi. ¡Javi!
1: Hoy hay con qué.
0: Hoy hay con queso las quesadillas. Bueno, pues ahí está. Esa es la rola del Javi. Los hijos del pueblo, los hijos del Chavi.
1: ¿Qué que Dios te dio competencia eso,
0: cara? Vamos a implementar este género. Me gusta. Bueno, pues ahí está Chavi con la rola del botecito, los hijos del pueblo. Si usted quiere votar por el botecito de Xavi,
1: para que escuches algo diferente,
0: marque o mande su mensaje de WhatsApp. Nena. ¡Hala, Xavi! Oye, no sabía que sabías bailar cumbia tejana. A ver, échale. ¡Hala! El tribal.
1: Esa.
0: Las botas tribaleras. Ese botecito que Dios te dio. ¡Hala, Xavi! Oye, neta, no manches. No sabía que sabías bailar. A ver, hazme.
1: Mira.
0: ¡A la mecha!
1: Todas las habilidades.
0: Bueno, pues si usted quiere votar por el botecito de Xavi,
1: Uy, ¿cómo?
0: La canción. Pues ahí está la línea telefónica 962-625-2499. Es mi turno, Xavi, lo siento, pero es mi turno. Vámonos para todos los despechados, porque hoy viernes también, aparte de bailar, aparte de perrear, también la vamos a cantar al desamor.

0: Así es. Si usted anda borracho de amor, también puede votar al 962-625-2499, WhatsApp o llamada telefónica.
1: La escuchan todos los días.
0: O si quiere ver al Javi mover el botecito, eso. También. A llamada telefónica, Xavi.
1: A ver, ¿qué dice?
0: Despechados, buenas noches.
2: Buenas noches.
0: Buenas noches, ¿por quién votas?
2: Por la señorita Carmen.
0: Le agradezco, gracias.
1: Voy a anotar en mi lista.
0: Los va a anotar el Xavi en la Sudit Not. Llevo dos.
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1: la Sensei Carmeleo con la canción de borracho.
0: A la mecha. Oye, está bueno, ¿eh? O sea, aquí, si usted quiere bailar o si quiere emborrachar de amor, se vale.
1: Tenemos llamadita.
0: Ah, llamada telefónica. Despechados, ¿por quién votas?
2: Por Caramelcita.
0: Ay, muchas gracias. No, hombre, hoy vamos a ponernos borrachos de amor.
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1: Buenas noches, saludos para Carmen.
0: ¿Quién dice?
1: Marlis.
0: Ay, ¿cómo estás, Marlis? Oye, le sabe, Marlis. Pues hay llamada telefónica, Xavi.
1: Tenemos llamadita. Aló, despechados.
2: Hola.
0: Buenas noches, ¿por quién votas?
2: Por Javi.
0: ¡Eso, merengues!
1: Me fui con un voto, para que veas.
0: Eso, mero, no, hombre, todavía. Última llamada, o último mensaje, 962-625-2499. Ya rompí la consola.
3: 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Ese botecito.
1: Suena su rola del Javi y yo así. Ya empieza la corredera de sangre.
0: ¡Amo!
3: 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Borracho de amor.
0: A llamada telefónica.
1: Tenemos llamadita.
0: Está.
1: A los llamada. Despechados.
2: Por Javi.
0: Eso. Bueno. Pues ahí está, señores. Se hizo lo que se hizo, lo que se pudo. Si yo pudiera, votaba por ti también. Para que me enseñes a bailar cumbia tejana. ¿Te gusta bailar? Ya vi que sí.
1: Ah, depende.
0: Ay, depende de cuántas cheves estemos hablando, de cuántos shots. Oiga, pues vámonos con la rola ganadora, que pues bueno, no estuvo tan mal. Muy bien, me diste batalla, dice pelea, lo diste todo, Xavi. Me gusta que no te dejes, así me gusta. Que respondas y que no te dejes.
1: Dice el elefante, yo ando borracho, pero no de amor.
0: Ah, qué bueno, anda feliz, ¿no? Anda feliz.
1: Así anda todos los viernes.
0: Ya es costumbre del elefante. Bueno, vámonos con música y regresamos. Borracho de amor, Edwin Luna y La Tracalosa en Despechados 40.

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1: Ya estamos de vuelta despechados. Oye, Javi, me dio frío.
2: A la
1: mecha. Uy, aquí en la cima del éxito. No, hombre, hace un friazo.
2: ¿De qué hablas?
1: Ay, no manches.
2: Mira, acuérdate que a los que les da frío, ya no vienen.
1: Sí, es cierto. No, ya están. Es que ellos, ¿sabes qué? Los ama su patrón.
2: ¡Ala!
1: Los ama su patrón. No, es que, ¿qué te digo? No, no, no. Una que de verdad quiere venir a chambear, a levantar el rating. Yo neta, cuando no estoy, extraño estar en despechados.
2: ¡Ala!
1: Me castigan una vez a la semana. Porque le sale caro este. Está sepan bien. Lo que este programa le sale caro a gerencia. Tener estas voces aquí.
2: ¿Verdad que sí?
1: Le sale caro el frío a Cristian y a Irán. Dice, no, la campana es el término de la semana. Como cuando sales al recreo, suena la campana y sabes que vas a regresar hasta el lunes. Eso significa, el viernes llega Carmen tocando la campana. Carmen cierra la semana de despechados y las repeticiones los fines de semana.
2: Ojalá fuera cierto que regresáramos hasta el lunes, ¿no?
1: La antología. Si usted no sabía por qué yo llego tocando la campana según esta lírica.
3: Como

0: Así mismo es, señoras y señores. Así es. Si usted tenía la duda de por qué, bueno, pues ahí está la aclaración. Vamos a incluir a Xavi en una de esas, en otra rola, pero yo exijo, por favor, ahora sí me voy a poner mis moños.
1: Órale.
0: Quiero una mi rolita del Carmeleo.
1: Ya hace falta.
0: Por favor. Algo acá, urbano, pegajoso, así que te haga mover las caderas.
2: Toma nota, producción.
0: Como Shakira, hips don't lie, sus caderas no mienten y las mías tampoco, así que cuando llegue el Carmeleo, si le quieren incluir la palabra Carmeleo, estaría padre, si no, no pasa nada. Pero que sea algo rico, algo pegajoso.
1: Dice ya, y empieza, dice Johnny Prado, juntemos firmas, dice.
0: Ya juntemos firmas para que saquen a Carmen. No. ¡Sí, que se largue!
1: Entre más mensajes hayan pidiendo la rolita de Carmen acerca del Carmeleo.
0: ¿Quieren una rola de Carmeleo para el fin de semana exclusivamente? Vale. Para que se haga y le pasemos la petición a producción.
1: Oye, mira, producción.
0: Y nadie mandaba mensaje, ¿no? Solo Johnny.
1: Producción, hay 50 mensajes acerca de Carmeleo. Por favor, tómalo en cuenta.
0: No, ¿qué te pasa? Dice, juntemos firmas. Dice, empieza la corredera de esa. Ah, bueno, sí, ya lo leímos. Sí. Oigan, pues nosotros ya nos estamos despidiendo, Xavi. Ahora sí, ¿va a sonar el timbre? ya entendí.
1: Ya cerramos la semana.
0: Fíjate que ya entendí porque yo le digo timbre, no le digo campana.
1: Órale.
0: Para mí campana la de las iglesias o las que traen las vaquitas aquí en el cuello, como su cencerro, creo que se llama. Uh-huh. Pero sí es cierto, suena la campana.
1: Suena la campana.
0: Del fin de semana.
1: Hay que añadir un efecto de sonido que tenga la campana y al finalizar el programa, ¿sabes qué? Nos vamos.
0: Producción, tienes chamba, tienes harta chamba. De entrada, mi canción que te vengo pidiendo desde... desde... A la mecha, desde que lanzaron la rolita de Despechados.
1: A la mecha.
0: No, cállate. Y vengo bien, mi rolita de Carmeleo. ¿Dónde se ha visto que me dan mi rolita de Carmeleo? No me la han dado.
1: Dios mío.
0: Pero yo sí lo quiero.
1: Es denunciable esta.
0: Esto es denunciable, así que ahí te encargo, ¿no, producción? Yo sé que me estás escuchando, sé que andas pendiente.
1: Si el próximo programa no hay Carmeleo, no hay rola de Carmeleo, se cancela Carmeleo.
0: Y ya no entro a hablar, y háganle como quieran, no voy a abrir micrófono, es cierto. Xavi, gracias por acompañarnos.
1: Qué bueno. Nos despedimos, Carmen.
0: Ahora sí.
1: Un gustazo haber estado contigo. Más actividad que frío, alegría y que frío nada.
0: No, ¿qué te digo, pues? ¿Qué te digo? Y aquí, mira.
1: 10 de 10.
0: 55. Oye, pues ya nos vamos. Nos despedimos con una complacencia musical.
1: Último mensaje.
0: A ver, ¿qué dice?
1: Es importante.
0: A ver, dale.
1: Dice el elefante. A cómo van las cosas, primero sale la canción del Chávez.
0: Producción, ¿me vas a hacer esa grosería? No, te digo, pues, por eso no.
1: Si de repente
0: es que aquí, no, si aquí no le caes bien a producción,
1: uy,
0: no te hacen caso, no te
1: duro,
0: van a pelear.
1: Duro.
0: Fuertes impactos. Nos escuchamos la próxima semana. Mira, más mensajes.
1: Ya nos despedimos.
0: No, ya no. A ver.
3: ¿Cómo, mi Aluche? ¿Cómo que ya te vas? A ver, ¿por qué ya te vas, Aluche?
0: Ya me voy porque no me dieron mi ofrenda. ¿Tú sabes que los Aluches, si les das ofrendas, te conceden deseos?
1: Órale.
0: Son criaturas místicas.
1: ¿Y tú has conseguido muchas complacencias musicales?
0: Mis complacencias musicales, por ejemplo.
1: El panito, un vinito.
0: Tampoco te pases. Mira, limonero y con garrote el Javi. Ya nos vamos, muchachos. Ahora sí, complacencia musical para el buen César, que anda por ahí. Nos despedimos con algo de La Ley Día Cero, a través de Despechados 40. Bye, bye.
1: Bye.

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Son las 10:31.

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11: Son las 10 con 40 minutos.
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No puede ser que nos besemos en la calle y que todos nos puedan ver y que nos pillen perreando en los bares. 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
2: Vamos, listo. Salud, muchachos. Por esa mujer.

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2: Son las 11 con 13 minutos.
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0: Son las 11 con 21 minutos.
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4: ¿Qué es lo que estamos a rular? Y empezó el verano. ¡Fuego! ¿Tú?

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1: Revista del Consumidor. Radio. ¿Te da miedo que tu plancha queme tu blusa favorita? En nuestro estudio de calidad pusimos a prueba distintas planchas de vapor y te demostraremos que no necesitas gastar una fortuna para tenerla mejor.
2: Además, ¿sabes cómo actuar en caso de que un siniestro afecte tu vivienda? En nuestra brújula de compra te explicamos de forma sencilla cómo elegir un seguro de casa-habitación que proteja tu patrimonio. Quédate y descubre cómo cuidar tu dinero.
1: Revista del Consumidor.
2: ¿Cuánto tiempo inviertes a la semana tratando de quitarle las arrugas a tu ropa favorita? El ritmo de vida actual exige que el cuidado de nuestras prendas sea rápido, seguro y eficiente.
1: Y aunque existen textiles que no necesitan alisarse, la plancha de vapor ha evolucionado para seguir siendo una pieza clave en nuestro hogar.
2: A diferencia de las tradicionales planchas secas, las de vapor requieren menos esfuerzo y reducen el riesgo de dañar tejidos como el algodón, lino, mezclilla o poliéster.
1: En su interior cuentan con un depósito de agua que al calentarse libera vapor a través de los orificios ubicados en la suela. La combinación de calor y humedad suaviza las fibras de tela, lo que permite que se estiren y recuperen su forma original.
2: Además, en la actualidad existen algunas que cuentan con tecnología antizarro, golpe de vapor para arrugas difíciles y funciones verticales para alisar sin una tabla de planchado.
1: Para que tu compra sea inteligente y elijas una aliada que mantenga tu ropa en óptimas condiciones, realizamos un estudio de calidad en el que se pusieron a prueba algunas planchas de vapor.
3: En este estudio de calidad de planchas analizamos 23 modelos de planchas de 11 marcas distintas.
2: Para garantizar tu seguridad y el cuidado de tu economía, el laboratorio verificó la resistencia del cable a las altas temperaturas, el consumo eléctrico y que ninguna plancha presentara escurrimientos o calentamiento en las zonas que tocas con las manos.
1: También pusimos a prueba su desempeño, qué tan rápido calientan, qué tan bien distribuyen el calor en la suela y, por supuesto, su capacidad real para desarrugar distintos tipos de tela.
2: La buena noticia es que todos los modelos analizados son seguros para usarse en casa. Además, 6 modelos obtuvieron la máxima calificación en su desempeño general. Hablamos de equipos de Black & Decker, Advio Home, Hamilton Beach, Koblenz, Taurus y Tefal.
1: Si planchas con el tiempo contado antes de salir al trabajo, considera esto. 3 modelos de la marca Rowenta y uno de Tefal fueron los que más tardaron en alcanzar su temperatura máxima.
2: Y hablando de temperatura, el control del calor es clave para no arruinar tus prendas. En nuestras pruebas, un modelo de Oster y uno de Rowenta no lograron distribuir la temperatura de manera uniforme en toda la suela.
1: También deberás tener cuidado al planchar telas delicadas con un modelo de Black & Decker, Chi, Mainstays, Oster y 2 modelos de Hamilton Beach, ya que presentaron variaciones térmicas importantes al cambiar sus ajustes de calor.
2: Además, toma en cuenta que un modelo de Hamilton Beach y las versiones Etna y Sakura Steam de Taurus requieren más pasadas para quitar las arrugas.
1: Y mucha atención al etiquetado, ya que 20 de 23 modelos analizados incumplen la norma oficial mexicana. Esto porque no presentan la información comercial completa en sus empaques, instructivos o garantías. Revisa muy bien lo que compras.
2: Un detalle que llamó mucho nuestra atención es cómo se relaciona el precio con la calidad. A veces creemos que invertir más garantiza el mejor equipo, pero comparar opciones nos puede dar grandes sorpresas.
1: Por ejemplo, en el mercado puedes encontrar un modelo de Rowenta y uno de Chi que rebasa sobrepasan los 2,000 pesos, obteniendo en el laboratorio calificaciones de bueno y muy bueno.
2: Mientras que, por el lado de las opciones más económicas, un modelo de Taurus y otro de Black & Decker, que rondan los 300 pesos, alcanzaron la excelencia en su desempeño.
1: Al final, la mejor plancha no es necesariamente la más costosa o la de diseño más llamativo, sino aquella que se adapta a tu ritmo de vida, cuida tus prendas favoritas y se ajusta a tu presupuesto.
3: La información completa de este estudio de calidad la puedes revisar en la Revista del Consumidor en su versión digital y su versión impresa.
2: Tu casa es el hogar donde compartes momentos con quienes más quieres y donde construyes recuerdos inolvidables.
1: Sin embargo, un incendio, una inundación, un robo o un fenómeno natural pueden ocurrir de manera inesperada y generar pérdidas económicas importantes.
2: Pero contar con un seguro de casa-habitación te ayuda a proteger tu vivienda y los bienes que hay en ella, desde muebles y electrodomésticos hasta obras de arte y, en algunos casos, tus mascotas. Ten en cuenta que la cobertura depende de lo establecido en tu póliza sobre los daños parciales o totales ocasionados por los diversos riesgos existentes.
1: Por eso es importante revisar qué tipo de seguro estás contratando. Las coberturas más comunes te respaldan ante lo impredecible: incendios, explosiones, tormentas, terremotos, erupciones, huracanes, inundaciones e incluso ante huelgas o actos de vandalismo.
2: Y como los accidentes ocurren, también hay seguros que cubren otro tipo de responsabilidades. Por ejemplo, en el caso de que tú o alguien de tu familia causen un daño a un tercero, ya sea dentro o fuera de casa.
1: Si un siniestro te obliga a salir de tu vivienda, no te preocupes. Hay pólizas que cubren gastos extraordinarios. Incluyen estancias en hoteles o alojamientos temporales, costos de mudanza y remoción de escombros. Además, ante un robo también puedes proteger tus pertenencias como dinero, joyas, obras de arte, muebles y electrodomésticos.
2: Y para tu mayor tranquilidad, puedes sumar coberturas adicionales para tus equipos electrónicos, apoyo legal e incluso servicios de emergencia como plomería, cerrajería, electricidad, auxilio vial y guardería para tus mascotas.
1: Ahora, ¿cuánto cuesta proteger tu patrimonio? Los costos varían según la aseguradora y el nivel de protección que elijas.
2: En la Revista del Consumidor de septiembre, comparamos seguros para casa-habitación de distintos bancos y aseguradoras a través de sus cotizadores en línea. Para este ejercicio consideramos una vivienda propia de 250 metros cuadrados. ¡Consúltala!
1: Recuerda que las tarifas cambian según el valor y las necesidades de tu vivienda. Lo ideal es consultarlo directamente con un agente de seguros o ejecutivo bancario para obtener tu cotización exacta.
2: No olvides que si necesitas ayuda, tienes a quien acudir.
1: Para localizar a un agente de seguros capacitado, acércate a la Asociación Mexicana de Agentes de Seguros y Fianzas, AC, en amasfac.org o al 55 55 14 20 90.
2: Y si quieres verificar que un agente o institución estén autorizados, la Comisión Nacional de Seguros y Fianzas te asesora en https://www.go.mx/CNSF o llamando al 55 57 24 74 00.
1: Para resolver cualquier duda, inconformidad o reclamación, la Condusef te respalda en conducef.gob.mx o en el 55 53 40 09 99. Infórmate, compara y protege lo que más quieres.
2: Por último, toma en cuenta estos consejos clave antes y después de contratar.
1: Compara opciones y elige una póliza que se adapte a las necesidades reales de tu hogar, garantizando protección a un buen costo.
2: Al contratar, proporciona los datos exactos sobre el valor y las características de tu vivienda, ya que la información incorrecta puede afectar el pago de una indemnización.
1: Una vez que tengas tu póliza, revísala a detalle. Verifica los datos, las condiciones generales y la cobertura de responsabilidad civil.
2: Guarda copias digitales de la póliza, comprobantes de pago y escrituras.
1: Mantén siempre tus pagos al corriente para no perder la vigencia de tu protección, y ante cualquier siniestro, ten a la mano tu número de póliza para comunicarte de inmediato con la aseguradora.
2: Si quieres saber más detalles, consulta nuestra sección Brújula de Compra en la Revista del Consumidor, ya sea en su versión física o digital.
1: Porque proteger tu hogar y vivir con tranquilidad también requiere informarse.
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2: Son las 11 con 49 minutos.
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2: Son las 11:53.

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0: Son las 12 en punto.
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2: Son las 12 con un minuto.
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2: Son las 12 con 18 minutos.
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4: Son las 12 con 30 minutos.

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1: Son las 12 con 40 minutos.

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2: Son las 12 con 49 minutos.
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5: Es la 1 en punto.

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2: Es la 1:09.

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3: Es la 1:20.
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2: Es la 1:40.
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1: Es la 1:52.
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4: Son las 2 en punto.

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2: Son las 2 con 10 minutos.
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3: Son las 2:18.

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7: Son las 2:30.

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2: Son las 2:39.
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1: Son las 2 con 49 minutos.
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5: Son las 3 en punto.

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2: Son las 3 con 8 minutos.
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3: Son las 3 con 19 minutos.

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2: Son las 3:44.
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3: Son las 3:49.
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4: Son las 4 con 2 minutos.

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1: Son las 4:10.

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2: Son las 4 con 21 minutos.
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4: Son las 4:32.

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4: Son las 4 con 40 minutos.

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2: Son las 4 con 52 minutos.
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7: Son las 5:03.

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2: Son las 5 con 15 minutos.
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2: Son las 5 con 23 minutos.
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5: Son las 5 con 34 minutos.

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2: Son las 5 con 46 minutos.
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3: Son las 5:54.
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2: Son las 5:57 minutos.

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8: Son las 6:04.

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3: Son las 6:07.
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3: Son las 6:23.

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1: Son las 6:29.
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4: Son las 6:41.
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2: Son las 6:49.

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1: Son las 7 con 6 minutos.
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2: Son las 7 con 18 minutos.
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3: Son las 7 con 28 minutos.
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4: 2:40.
5: Son las 7 con 31 minutos.
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3: Son las 7:38.

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2: Son las 7:45.

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2: Son las 7:48.
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2: Son las 7:57.

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3: Son las 8. Con un minuto.

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11: Son las 8:07.

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11: Son las 8 con 21 minutos.
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1: Son las 8:35.

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Ok, muy buenos días a todo nuestro auditorio a través del 99.5 de FM, tu radio. Los 40 Tapachula, muy buenos días, bienvenidos a Mujeres de Hoy en este grandioso fin de semana, ya sábado 10 de octubre. Y bueno, es un gusto estar con ustedes transmitiendo en vivo y en directo. Soy tu amiga Lili Martínez y como siempre es un placer estar aquí en una emisión más de tu programa Mujeres de Hoy en fines de semana. La verdad, grandioso. Y bueno, el día de hoy tenemos invitados, por supuesto que sí. De hecho, nos están acompañando por parte de la asociación Caminando con Gabriela, a quien por cierto le mando un fuerte abrazo, a mi querida Gaby, y la verdad que esta grandiosa asociación, pues bueno, nos ha permitido, ¿no?, poder también recibir atención. Es una asociación que precisamente apoya las necesidades de los tapachultecos y una de ellas es precisamente el asesoramiento, ¿no?, de algunos temas. Y hoy le doy la más cordial bienvenida al psicólogo José Luis López Bautista. Él nos va a estar acompañando el día de hoy a través de Mujeres de Hoy con un tema muy importante. Atención, padres de familia, atención, comunidad de los 40. Vamos a hablar sobre uno de los temas de alguna o cierta forma, más frecuentes, situaciones en los jóvenes hoy en día que no sabemos en qué momento surge, y es precisamente lo que refiere a la ansiedad en los adolescentes. La ansiedad hoy en día en los adolescentes, así que los invito a que se queden con nosotros. Si quieren hacer preguntas, si tienen alguna duda, pueden enviar sus mensajes de WhatsApp al 962-625-2499. Damos inicio a Mujeres de Hoy aquí a través de Los 40 Tapachula.

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2: Harrison Ford puso el cuerpo, literalmente, para Indiana Jones en el pico de su juventud. Y mientras protagonizaba otra saga llamada Star Wars, Harrison Ford realizó sus propias escenas de acción en la trilogía original de Indiana Jones. Eso le dio un toque único a la franquicia para que se convirtiera en una experiencia inolvidable. Los dobles del riesgo del actor quedaron maravillados con su performance, aunque le pedían que descansara un poco y los dejara trabajar ocasionalmente. ¿Qué tal?
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0: Bueno, son las 9:11, 9:11, y yo les había comentado en el primer bloque que el día de hoy me está acompañando el psicólogo José Luis López Bautista, y vamos a hablar sobre lo que es la ansiedad en los jóvenes hoy en día. Yo les decía en el bloque anterior, presten mucha atención, padres de familia, porque es una de las situaciones que lamentablemente hoy en día se está dando, está surgiendo mucho en los jóvenes. Pero ¿qué es lo que está pasando? ¿Por qué surge? Y qué mejor que un experto nos hable sobre este tema. Bienvenido, psicólogo José Luis López Bautista. Bienvenido a Mujeres de Hoy, con un tema muy importante en la actualidad. Buenos días.
1: Buenos días, muchas gracias por la invitación, sobre todo a la Asociación Civil Caminando con Gabriel. Ajá. Que se tomó la molestia, y la verdad lo voy a decir así, de dirigir este tipo de programa, sobre todo, yo creo principalmente a padres de familia, porque ajá, si en realidad está surgiendo un problema en los jóvenes, es porque el ambiente que se vive, pues causa muchas incertidumbre en ellos, precisamente. Uh-huh. Y les agradezco mucho la invitación.
0: Gracias, psicólogo, a usted por acompañarnos y tocar este tipo de temas que hoy en día, a través de la plataforma de radio, como bien comentaba usted, este espacio, se puede hablar. Y de alguna cierta forma también se puede informar a los padres de familia de qué manera podemos ayudar a nuestros hijos que están pasando esta situación. Y cuando hablamos de ansiedad, estamos hablando de un problema emocional en los jóvenes hoy en día.
1: De hecho, así es. Déjeme comentarle esto que ocurrió hace algunos años aquí a unas 2-3 cuadras. Recuerdo que justamente en lo que llamamos nosotros la cripta, ahí me encontré un amigo. Todo eso uh-huh. tiene un trasfondo en realidad. Un amigo que, sacerdote, nos cruzamos, nos saludamos, dice, ¿qué andas haciendo? Pues vine a hacer un mandado X, ¿verdad? Y me hizo una pregunta que desde ahí, en la verdad, a mí me ha causado mucha atención. Me dice, oye, ¿cómo ves a los jóvenes? Me quedé así, ni siquiera pensando qué le voy a contestar, sencillamente, y me vuelve a preguntar, ¿están mal, verdad? Le digo, pues ciertamente sí, los jóvenes están mal, pero desgraciadamente los adultos estamos peor. De ahí surge en realidad toda la idea, porque yo me dedicaba a la docencia, pero a raíz de esto me hizo cambiar un poco el panorama, que se han dado las cosas de una manera secuencial, por decir así. Trabajé la docencia durante 32 años y esa pregunta me movió el tapete. Uh-huh. Dije yo, voy a renunciar a la docencia y me voy a poner a trabajar con jóvenes.
0: Okay.
1: ¿Por qué? Porque en realidad es lo que está pasando, que los adultos en nuestra carrera por solucionar problemas a la familia, a los jóvenes, a los niños, pareciera que nos hemos olvidado de eso. De hecho, esto de la ansiedad juvenil entra dentro de los fenómenos denominados enfermedades mentales, concretamente dentro de las neurosis. Uh-huh. ¿Verdad? Las neurosis, pues son trastornos, son afecciones médicas que alteran el pensamiento, las emociones y el estado de ánimo, y con esto el comportamiento de las personas. Uh-huh. ¿Por qué? Pues porque una persona con ansiedad, con estrés, se desubica demasiado fácil cuando no está bien centrado y cae en problemas de, sobre todo, de relaciones con los demás.
0: Ah, ok.
1: Ya no se diga de relaciones con las cosas.
0: Uh-huh. Algo, está mencionando algo muy importante y es cierto. Nosotros también como padres de familia, en la actualidad llevamos un estilo de vida muy acelerado. Como padres de familia tenemos otras cosas pendientes en qué resolver, pensar que si la luz, que si el gasto, que si la despensa, que tengo que pagar esto, pagar. Pero en algún momento también debemos de tomar la responsabilidad de tener el tiempo de calidad con nuestros hijos. Y cuando digo tiempo de calidad, es que no debemos de estar con el celular, debemos de prestarle atención a nuestros hijos, estar ese tiempo con ellos, porque lamentablemente, y digo lamentablemente porque ha crecido mucho, psicólogo, el índice de este tipo de ansiedad en la adolescencia. Esto es una respuesta emocional ante los cambios propios de la etapa de los jóvenes. De por sí los cambios físicos, de por sí se está cambiando mi cuerpo, algo está ocurriendo, y de repente también la escuela, que hoy en día, pues bueno, hay mucha tarea, que si esto, y los jóvenes van creándose esa ansiedad por la misma situación o estilo de vida que se está viviendo en la actualidad.
1: Definitivamente usted acaba de...

0: costas, ajá, corriendo tras la chuleta.
1: Ah, sí.
0: Es decir, los alimentos, las necesidades de la familia. Y en realidad estamos cayendo en el tren de vida impuesto,
1: ajá,
0: por la industria, por la sociedad, sin darnos cuenta que poco a poco nos estamos desprendiendo, uh-huh, de aquellos por los que nosotros estudiamos algo, somos algo, porque así nos inculcaron.
1: Claro.
0: Sí, ajá, es que vas a ser adulto y tienes, pues te vas a casar, vas a mantener, tienes que estudiar, en fin, una carrera tremenda que necesita uno detenerse.
1: Sí.
0: Pararse, y caray, ¿por qué? Porque si hay gente que está saliendo afectada, son principalmente los jóvenes.
1: Claro.
0: Es bastante común ver en las calles hoy día, por ejemplo, mucho joven alcohólico, uh-huh, mucho joven alcohólico, mucho joven adicto a las drogas, y sobre todo muchos jóvenes, no digamos ya personas adultas, con la piel manchada, con el cabello cayéndose, quejándose de enfermedades que en la gran mayoría son ocasionados por lo que comúnmente denominamos estrés.
1: Ah, ok, sí, el estrés.
0: Porque así, sí, todos vivimos estresados. Las principales causas, sobre todo hoy día, en el caso de la ansiedad juvenil, empiezan invariablemente en la familia.
1: Ajá.
0: Y no sé, aquí habría que pensar cómo estoy reaccionando yo como padre ante la educación de mis hijos.
1: Sí.
0: ¿Verdad? ¿Qué estoy haciendo yo? ¿Lo estoy educando para qué? Para que sea una persona positiva, para que sea una persona productiva.
1: Ajá.
0: ¿O lo estoy educando para que se meta dentro de esa carrera de, uh-huh, satisfacción de necesidades que en realidad no las tenemos porque, uh-huh, nacimos sin ellas?
1: Así
0: en absoluto.
1: Es.
0: ¿Sí?
1: Por supuesto.
0: Religión, deportes, política, etcétera. Solamente por decir algo así, en el caso, y que me disculpen, que bueno que dijo usted invitación a los papás, el programa veo que está dirigido a las mamás.
1: Uh-huh.
0: Y es muy común, 32 años de docencia, ¿cómo se escuchaba en las escuelas donde yo laboré? Las competencias de las mamás por el hijo deslumbrante.
1: El hijo del número 10.
0: Exacto.
1: El de todo 10.
0: El de todo, la desgracia. Y era lo peor. La desgracia era para la mamá del niño que ni siquiera competía. Estaba hasta allá, se sentaba, igual que el hijo, hasta allá en el fondo.
1: Okay.
0: Sí, ¿por qué? Porque adelante siempre las mamás, no quiero decir las que obligaban, porque eran las que conducían a sus hijos y para mi juicio lo hacían muy bien,
1: ajá,
0: pero las otras se sentían mal ante la gran competencia y ahí empezaba entonces la inducción al niño a crecer, a competir.
1: Así
0: a competir
1: es.
0: Por aprender matemáticas, español, geografía, civismo, etcétera, etcétera. Competencia en algo que honestamente como docente, pues yo nunca le di sentido. ¿Por qué? Porque para lo más que yo aprendí matemáticas a nivel de preparatoria, pues fue para ir al mercado.
1: Okay,
0: para
1: okay.
0: sumar.
1: Para hacer cuentas.
0: Para hacer cuentas.
1: Sí, claro.
0: Sí, de nada me sirvió ver lo de las parábolas, y etcétera. Y también muchas cosas que a los papás les preocupan.
1: Claro.
0: Cuando en realidad es tan fácil vivir con los hijos, disfrutar lo que usted decía.
1: El tiempo de calidad.
0: El tiempo de calidad.
1: Exactamente.
0: El tiempo de calidad. Tenemos miedo. Y si lo estamos induciendo a nuestros hijos,
1: ajá,
0: ese miedo que hoy conocemos como ansiedad.
1: Ansiedad. Qué interesante todo esto. Tenemos que ir a la pausa comercial. Regresamos con más a Mujeres de Hoy a través de Los 40 Tapachula.

0: Mujer, eres única e increíble. Ya regresamos.
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2: Mi nombre es Daniela Grajales y esto es lo más relevante en la jornada noticiosa. Comenzamos en Chiapas, donde elementos de Protección Civil Municipal atienden las afectaciones provocadas por el clima en Tonalá. En la carretera Tonalá-Paredón, autoridades intervienen ante el desbordamiento de un riachuelo sobre el asfalto debido a las precipitaciones y al taponamiento en la planta de tratamiento local. En Sanluqueño, La Costa, se reportó el ingreso de agua de mar en 3 viviendas, aunque los niveles han comenzado a descender sin causar daños mayores. Se mantiene la vigilancia en los accesos. Ante el pronóstico de lluvias para este fin de semana en la entidad, se ha reforzado la presencia en territorio con el despliegue de 50 elementos y el envío de 25 más de respuesta inmediata a las regiones Norte, Tulija, Istmo Costa y Soconusco. En el plano nacional, la Secretaría de Marina activó el plan Marina en fase de auxilio en el estado de Guerrero tras el paso del huracán Simón, movilizando personal de la Brigada de Respuesta a Emergencias y patrullajes de infantería. Asimismo, el Plan Marina permanece en fase de prevención para Nayarit, Jalisco, Colima y Michoacán. En noticias internacionales, un fuerte sismo de magnitud 7.6 sacudió a Panamá este viernes. Según el Servicio Geológico de Estados Unidos, el epicentro se ubicó a 10 kilómetros de Pitalosa arriba, en el centro sur del país. El movimiento provocó evacuaciones masivas y momentos de pánico en los rascacielos de Ciudad de Panamá, aunque hasta el momento no se reportan víctimas ni daños materiales graves. Esta y más información ya puede encontrarla a través de nuestras plataformas digitales y redes sociales.
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7: Bueno, estamos de regreso y continuamos con más en Mujeres de Hoy. Estamos platicando sobre la ansiedad en la adolescencia, ansiedad en los jóvenes hoy en día, que es algo muy importante mencionar, una situación que ha ido creciendo en los últimos años, diferentes casos de en los jóvenes que se ha dado lo que es la ansiedad. Y como ya lo mencionábamos con el psicólogo José Luis López Bautista, él nos está acompañando, se mencionó algunas principales causas y factores de riesgo, que bueno, encontramos que dentro de las principales causas y factores de riesgo hay, son los cambios biológicos, que los chicos están precisamente teniendo esa etapa de transición a la secundaria, cambios hormonales, la búsqueda de su identidad, quieren autonomía, y dentro de esto también se encuentra otra de las principales causas, la presión social. Lo que mencionaba el profesor en ese momento, el psicólogo, que a veces nosotros como padres de familia queremos ir formando al joven, al buen estudiante, al joven de puro 10, pero eso es parte de la presión social y académica que lamentablemente se ejerce también sobre los jóvenes. Sin darnos cuenta, le estamos causando un problema de ansiedad a nuestros hijos. ¿A través de qué? Exigiendo un rendimiento escolar, el miedo al fracaso, como decía el psicólogo, esa comparación constante entre los jóvenes, entre los amigos, entre los mismos hijos, los mismos hermanos, que no deberíamos hacer, y el impacto también de las redes sociales que hoy en día existe. Y por supuesto, Otra de las principales causas, los factores del entorno, las dinámicas familiares difíciles, antecedentes familiares, también de algún familiar que ya sufrió ansiedad. Bueno, pues también esto puede ser una principal causa o factor de riesgo que hoy en día los jóvenes están padeciendo dentro de la ansiedad adolescente. Psicólogo.
8: Gracias. Decíamos hace un rato que dentro de las principales factores, en realidad no es uno, es una mezcla de factores ambientales, el estrés crónico, los conflictos psicológicos no resueltos, predisposiciones personales o bien hereditarias. Ajá. Pero un factor muy importante es lo que mencionábamos hace un rato, la competencia. Sí. La ansiedad está allí, ¿sí? A veces decimos hay ansiedad buena y hay ansiedad mala. Hay un estrés bueno y hay un estrés malo. Todo aquello que ocasiona problemas, y voy a denominarlo así, patológico, aquello que afecta y que produce problemas como la colitis, la gastritis, la alopecia y cosas así. Es decir, que no solamente están afectando mis relaciones con los demás, sino están afectando también mi salud personal. Es lo que surge a partir de la ansiedad. ¿Quién siente ansiedad? En el caso de los jóvenes, el hecho de presentar un examen, ¿sí? Es Ajá. cuestión de ansiedad. El hecho de tener que dar una clase es cuestión de ansiedad. Este mismo momento presento ansiedad como una persona, entre comillas, normal, sí, sí, pero hay ansiedades que me permiten a mí salir adelante, sin embargo, hay otras que me bloquean.
7: Claro, que van a afectar.
8: Uh-huh. Hay gente que anda, pues se apenan porque andan, voy a decirlo en una palabra muy común, tiñosas. ¿Verdad? Okay. ¿Por qué? Pues es por la misma ansiedad en la que se mantienen constantemente. El alumno en la escuela se presenta ante el problema de que constantemente hay profesores, así lo hacemos, lo pasamos al pizarrón para que resuelva un problema, para que cuando en realidad deberíamos de partir del conocimiento que ellos traen para no generar ansiedad. Claro, es bueno, sí es bueno. Todo ser humano debiéramos de aprender a manejarla. Uh-huh. ¿Por qué? Porque no estamos exentos de esto. Es parte de la vida humana.
7: Sí, sí, sí.
8: Pero si no aprendemos a través de la enseñanza, si no aprendo a distinguirlo a través de mis sensaciones, ¿sí? Porque lo que están molestando son mis emociones, entonces no voy a manejarlas. La ansiedad, huelga decir, no va a desaparecer. Voy a aprender a controlarla.
7: Okay.
8: En Asociación Civil Caminando con Gabriel, lo que se busca ante los jóvenes también es el apoyo para que vayan disminuyendo estos problemas y sobre todo los aprendan a manejar.
7: Claro, de hecho, yo lo dije al inicio del programa, hoy en día nos están acompañando el psicólogo José Luis López Bautista, precisamente por parte de la asociación Caminando con Gabriela, esta asociación que te brinda esa ayuda, ese asesoramiento. Padres de familia que me están escuchando hoy en día, si tú consideras que tu hijo o tu hija necesitan de alguna o cierta forma ayuda psicológica para poder controlar la ansiedad hoy en día, busca ayuda. De hecho, vuelvo a repetir, la Asociación Civil Caminando con Gabriel te brinda el asesoramiento. Ahí vas a poder encontrar también al psicólogo José Luis López Bautista. Ellos te pueden brindar información y recibir el apoyo y el asesoramiento de alguna o cierta forma para tus hijos a través de ayuda psicológica para poder controlar la ansiedad. Ansiedad que hoy en día, yo lo mencionaba, los jóvenes lamentablemente se llegan a dar más casos. Y recordemos que la ansiedad va a ser una respuesta emocional ante los cambios de cualquier etapa. Pero esto, si no se controla, se convierte en un trastorno. ¿Cuándo? Bueno, pues cuando esto ya es persistente, cuando ya interfiere con lo emocional del joven, lo social, lo familiar, en la escuela ya llega a afectarle. Vamos a ir al corte y regreso con más a Mujeres de Hoy para comentar ya con el psicólogo qué podemos hacer y dónde buscar ayuda. Vamos a la pausa y continuamos con más en Mujeres de Hoy.
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0: Bueno, estamos de regreso. Muy interesante todo esto. De verdad que deja, no sé ustedes, pero como padres de familia, nos deja en qué pensar. Nos invitan a hacer conciencia de la situación de hoy en día de nuestros hijos y sobre todo de esta situación como lo es la ansiedad. La ansiedad que realmente viene a afectar no solamente a jóvenes, también a los adultos. La ansiedad es una enfermedad que no va midiendo edades, sino es una enfermedad que está ahí, latente, como decía el psicólogo, no se quita, se controla. Pero es importante poder tener esa red familiar, esa red de ayuda para nuestros hijos en poder sobrellevar esta situación como lo es la ansiedad hoy en día. Psicólogo José Luis López, ¿qué podemos hacer? ¿Dónde podemos buscar ayuda? ¿De qué manera puedo yo como madre de familia ayudar a mi hijo? ¿Qué puedo hacer?
1: Bueno, primeramente como padre de familia, como persona adulta, inclusive como compañeros, ¿verdad? Es necesario que aprendamos a escuchar a los adolescentes, a los niños, a los jóvenes, a las personas. Es decir, comprender que tienen sentimientos, que tienen ideas y que desgraciadamente a la hora de que yo escucho lo que expone aquel que tiene ansiedad, me identifico con que el problema, pues desgraciadamente lo tengo yo también. Claro. Y que veo como hay gente, sus servidores, una persona con esas características, ¿verdad? Pero, ¿tú eres? Pues sí. ¿Sí? Primero, es necesario saber escuchar.
0: Sí.
1: Saber escuchar. Segundo, buscar ayuda.
0: Claro.
1: Pero en el caso de la ayuda, generalmente los papás lo que hacemos es, te voy a llevar al psicólogo en la escuela. Por favor, llévelo con el psicólogo. No, no. He tenido la fortuna de participar en algunas escuelas dando charlas sobre adolescencia, sobre sexualidad, sobre esto y lo otro, y le pido a los papás, ustedes escuchen y pregunten, pero para nada se burlen. Claro. ¿Por qué? Porque es la misma situación que vivimos cuando éramos adolescentes. Esto, escuchar y acudir en busca de ayuda. Primero yo, papá, yo, mamá. No voy a llevar a mi hijo a exponerlo, ¿verdad? Segundo, hay programas, asociación Caminando con Gabriel la está proponiendo, es escuchar a los jóvenes.
0: Claro,
1: en grupos, escucharlos. En grupos, sí. ¿Verdad? Sí. En donde la norma es todo lo que aquí se dice, aquí se queda. Uh-huh. ¿Sí? ¿Por qué? Sí. Porque todas las emociones, todos los pensamientos merecen respeto. A través de la psicoterapia, sobre todo un tipo de psicoterapia muy agradable, lo que es la cognitivo-conductual, uh-huh. Es a través del manejo del conocimiento de las emociones y de las conductas.
0: Claro.
1: Hay cosas malas, no hay cosas malas. Hay cosas en las que se abusan. Y también, desgraciadamente aquí, con esto voy a cerrar, tiene mucho que ver la tendencia religiosa, que todo lo conocemos como pecado. Óigame, un ser supremo como es Dios, que nos hizo con todo lo que traemos encima, y nada es para avergonzarse, lo vemos como pecaminoso. No, no, no es así. Todo tiene un adecuado uso.
0: Claro.
1: Pero debo de aprender a conocerlo de manera adecuada. Esto es lo que comúnmente se maneja. En cuestión ya o en casos mucho más graves, pues sí, la terapia farmacológica. Pero algo que yo propongo a los papás, y esto es porque su servidor lo vivió. Soy uh-huh. de esa última generación que bebió agua del río Texcuyoapan.
0: Oh.
1: Que bebió agua del río Cuatán, que, uh-huh. que nadó en las pozas que habían en los ríos. ¿Y cómo lo hacíamos? Muy sencillo. Mi madre iba a lavar a los ríos.
0: Claro.
1: Iba con los, comillas, entre comillas, los tambaches de ropa. Ajá. Ella estaba lavando Llevaba no mucha comida, un par de tomatitos con huevo duro y frijolitos, y a la hora de que era hora de comer, con unas palmadas así nos jalaba a comer a la orilla del río. Para nosotros era un día de campo. Reconozco claro. que para ella era algo pesado, ajá, ¿verdad? Ajá. Pero a la hora de beber agua, decía, vayan allá en medio y saquen el agua para beber.
0: Para beber. ¿Y era tiempo de calidad que pasaba con la mamá?
1: Eso, el tiempo de calidad.
0: Claro.
1: ¿Quién no quería que llegara sábado y domingo ir al río? Pero es que vamos a lavar, sí, se va a lavar, pero también a divertirse.
0: A divertirse, sí, claro, por supuesto. Esto es algo muy importante, lo que está diciendo el psicólogo hoy en día. Y de verdad, padres de familia, les demos ese tiempo de calidad a nuestros hijos. ¿Qué hacer? ¿Dónde buscar ayuda? Número uno, valida sus emociones. Escucha a tu hijo sin juzgarlo. Mantén la calma. No minimizar lo que tu adolescente está sintiendo, está pasando. Porque a veces el psicólogo dice uno, ay, ya, si no es gran cosa, yo pasé por lo que tú pasaste y no lo viví así. Son otros tiempos, es otra situación.
1: Se reiría uno de aquella época en las que mamá, cuando era uno bastante retraído y tenía uno miedo a todo, iba mamá al mercado, ajá, se conseguía dos chavos y lo llevaban a la casa, ole, pártele su mandarina en gajos. Caray, malo. Pues sí, pero de alguna manera, gracias al desconocimiento de mucho, todo eso nos ayudó. Decía una doctora en una plática, ¿frustrada yo? No, me acuerdo de los tratos, ajá, pero frustrado, no.
0: Claro, es otra perspectiva, ¿no?
1: Permitamos a nuestros hijos que se raspen, que se expongan, claro, decirles, te puede pasar esto.
0: Decirle, todo lo que hagas trae consecuencias.
1: Todo lo que hagas trae consecuencias. Golpe dado, ni Dios lo quita. ¿Y quién sería el responsable?
0: En este caso, también los padres de familia.
1: ¿Y el muchacho?
0: Sí, claro.
1: ¿El muchacho?
0: El muchacho.
1: Ay, muchacho.
0: Hay que saber qué estamos haciendo y de qué manera estamos educando a nuestros hijos desde casa. Pero aquí, lo más importante ante un problema de ansiedad en nuestros jóvenes, en nuestros adolescentes, es prestarles mucha atención, darles el tiempo de calidad. Escucha a tus hijos sin juzgarlos, que reciban apoyo profesional y también la atención necesaria. Psicólogo José Luis López Bautista, muchísimas gracias. Gracias por visitarnos y sobre todo gracias a la Asociación Caminando con Gabriel aquí en Tapachula. ¿Dónde se encuentra la asociación?
1: Está sobre la primera sur,
0: ajá,
1: media cuadra abajo del Parque Bicentenario.
0: Ahí está la asociación, ahí está. Caminando con Gabriel. Psicólogo José Luis, muchísimas gracias.
1: Estoy para servirles, a la orden, cualquier cosa, Caminando con Gabriel.
0: Perfecto, muchísimas gracias. Ahí está el psicólogo José Luis López Bautista, que el día de hoy nos acompañó con este tema. Vamos a un corte y regresamos con más a Mujeres de Hoy.
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0: Bueno, estamos de regreso. Por acá me dicen, hola Lili, buenos días. Número de teléfono del psicólogo, ¿dónde lo podemos contactar? Bueno, lo pueden encontrar el psicólogo en la Asociación Caminando con Gabriela, aquí en Tapachula. Y el número de teléfono para que usted pueda tener más información es el 962-122-9885. Ahí está. Para los que me están preguntando el número de teléfono del psicólogo que nos acaba de acompañar con este tema tan importante hoy en día como lo es la ansiedad en los jóvenes. Y fíjese cómo son las cosas, pero cuando hablamos de este tipo de enfermedades, no solamente estamos hablando de algo emocional, no solamente se está hablando de algo físico, sino también de la salud como tal. ¿Qué es lo que está ocurriendo? ¿De qué manera nosotros podemos ayudar a nuestros hijos en la alimentación, en mantenerlos saludables? También es importante. ¿Se acuerdan cuando las abuelas nos decían, es que deben de tomar el sucrol para que no se les olvide las cosas? Pues, ¿qué creen? También es importante unas buenas vitaminas. Y el día de hoy estamos muy bien acompañados por parte de los amigos de Farmacias G&D. Tenemos esta sección de informarles a todos ustedes lo importante que es el cuidado de nuestra salud. Y me está acompañando la doctora María Fernanda Martínez Urbano. Doctora, bienvenida a Mujeres de Hoy. Y vaya, en esta temporada hoy en día, uno a veces se despierta cansado, siente hormigueo en las manos, te dan los calambres por la noche o últimamente tienes problemas para concentrarte. Bueno, tal vez no sea simplemente estrés o algunos síntomas de ansiedad. Hoy vamos a hablar con la doctora María Fernanda precisamente, justamente de esto. ¿Es estrés o es tu sistema nervioso pidiéndote ayuda? Y para ayudarnos, está aquí en cabina de los 40 Tapachula, la doctora María Fernanda Martínez Urbano. Bienvenida, doctora. Ella nos va a ayudar a resolver las dudas más comunes, sobre todo para identificar cuando una molestia puede ser algo pasajero o cuando es importante consultar a un profesional de la salud. Doctora, bienvenida a Mujeres de Hoy. Qué gusto tenerte aquí en cabina, sobre todo con un tema tan importante respecto a nuestra salud.
1: Muchas gracias, buenos días, gracias por invitarme. Pues mira, sí, este es un tema de verdad muy importante porque, como lo habían mencionado anteriormente, lo que la boca no habla, el cuerpo lo expresa.
0: Lo expresa, sí.
1: Simple y sencillamente así. Uh-huh. Y nuestro sistema nervioso sí necesita verdaderamente suplementos de vez en cuando, claro, cuando realmente nos están pasando algunos temitas como el estrés, la ansiedad, como ya lo habían mencionado, ¿no?
0: Sí, claro. Ahora, doctora, ¿cómo puedo distinguir entre una molestia relacionada con el estrés y una señal de que debemos prestar más atención a nuestro sistema nervioso? ¿Qué es lo que está ocurriendo ahí?
1: Bueno, esa realmente es una pregunta muy importante porque muchas veces, la mayoría de las veces, le echamos la culpa de todo al estrés.
0: Sí.
1: El estrés sí nos puede producir cansancio, sí nos puede producir debilidad, sí nos puede producir dolor muscular, dificultad para concentrarnos e incluso, pues como habíamos comentado, el cuerpo lo expresa, molestias físicas, pero sí es algo frecuente, cada vez más intenso o empieza ya a limitarnos ciertas cosas, no debemos normalizarlo y debemos buscar ayuda y orientación médica.
0: Claro, y no autorrecetarse, ¿eh? Siempre es importante que recibas atención médica y de verdad que vaya, lo peor que podemos hacer es eso, el autorrecetarnos y no asistir con un doctor. Y ahorita, si usted tiene sus dudas, quiere hacer algún comentario, puede enviar su mensaje de WhatsApp al 962-625-2499. ¿Qué síntomas has tenido? ¿Realmente es estrés? ¿Realmente es tu sistema nervioso? Y mientras tú me envías tu mensaje o tu pregunta, doctora, mientras esperamos, yo tengo una duda más. Ya que estamos hablando de cuidar nuestro sistema nervioso, hay un aliado que seguramente muchos de ustedes han escuchado, ya lo conocen, la mamá lo usa, el tío lo usa, el papá lo usa, y es precisamente la Neurobion. Doctora, cuéntanos más sobre este medicamento, como lo es la Neurobion, que por cierto, muy famosa, la Neurobion para el sistema nervioso.
1: Claro, si vieran en consulta cada vez que llegan y me dicen, es que yo ya me apliqué, yo ya me tomé, yo ya hice, sí, perfecto. Las vitaminas del complejo B, que principalmente son las que tienen Neurobion, participan en funciones muy importantes del sistema nervioso y nuestro organismo necesita mantener niveles adecuados de estas vitaminas.
0: Okay.
1: Por eso puede ser realmente un apoyo cuando existe una necesidad de suplementación.
0: Ajá.
1: No vamos a castigar con que no la tomen. Siempre se los digo, tiene que haber una orientación médica sí o sí, porque sí ha pasado muchas veces que, sabe que doctora, lo estoy tomando y todo eso, pero no veo mejoría. Ah, ok, bueno, entonces no siempre es eso, no siempre es la culpa del estrés, no siempre es la culpa del sistema nervioso, hay que ver. Pero de que Neurobion es una excelente opción para nuestro sistema nervioso, 10 de 10.
0: Wow, excelente. Ya escucharon, presten muchísima atención porque sí es importante el conocer, el estar informados y qué mejor por medio de un profesional en esta situación como lo es un médico. 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Doctora, cuando hablamos hablamos de sistema nervioso, también escuchamos mucho las preguntas como: ¿el tener cansancio siempre significa la falta de vitamina? ¿Es normal tener calambres frecuentes? De repente uno, híjole, doctora, se levanta uno de ahora sí que apenas de la cama y nada más estira tantito el pie y ¡ay!
1: Ya no puedo dar el paso.
0: Sí, ya no puedo dar el paso, ya me dio calambre. O estoy en la alberca y salgo de la alberca y me empieza a dar calambres otra vez. ¿Qué es lo que pasa? ¿Y es normal tener calambres frecuentemente? Y vaya, ¿mi alimentación influye mucho en el sistema nervioso?
1: Bueno, eso sí, cuando respondiendo a la primera pregunta o algo que me quedó muy marcado, porque es algo muy frecuente y más en niños. Ajá. Esto sí, yo lo quiero de verdad enfatizar mucho. El que a veces tengamos cansancio no quiere decir que siempre hay faltas de vitaminas, porque es muy común que llegue mamá, papá o incluso, ¿sabe qué? Llegan a consulta y deme vitaminas. A ver, espérame tantito.
0: Buen punto.
1: ¿Por qué quieres las vitaminas? ¿Qué está pasando? Claro. ¿Qué me está diciendo tu cuerpo para que yo te pueda dar vitaminas, no? Ah, bueno, es que tengo calambres. Ah, ok. Un calambre ocasional puede sucederle a cualquiera, pero si tenemos calambres constantes, entonces sí, si son nocturnos y afectan nuestro descanso, entonces sí, vale la pena investigar lo que está ocurriendo y pues dependiendo de eso vemos minerales, vemos el complejo B, qué es lo que necesitamos, pero la alimentación sí influye mucho.
0: Mucho.
1: Nosotros decimos, no, pues comimos bien. Ah, sí, me desayuné un tamal, me comí una hamburguesa y cené cereal, ¿no? Uh-huh. ¿Comimos bien? No, nos llenamos, pero la alimentación, una alimentación balanceada realmente, con los nutrimentos que necesitan. Y hay muchos alimentos que no sabemos que sirven para el sistema nervioso.
0: Claro.
1: Y eso es muy importante. Investigar qué estamos comiendo para saber hasta qué punto nos funciona.
0: Nos funciona. Recuerden que, como bien estamos mencionando, la doctora María Fernanda, bueno, nos está diciendo la importancia de la alimentación y claro que influye muchísimo en nuestro cuerpo y por lo tanto también en nuestro sistema nervioso. En este caso, ¿cuándo debo acudir al médico, doctora? ¿Qué es lo que no debo de esperar que pase de así o verlo como algo tan común? Y ahora sí, como decía una persona, no normalicemos lo que no es común en nuestro cuerpo.
1: Así es, cuando hay un síntoma, como lo hemos dicho, que ya es persistente, que ok, como por ejemplo el calambre, bueno, hice mucho ejercicio, me dormí y me dio un calambre en la pierna, bueno, a lo mejor por el esfuerzo, ¿no? Uh-huh. Pero si estamos viendo que es uno tras otro, o ya vemos que empeora con la intensidad, limita nuestras actividades y pues en ese momento nosotros no debemos esperar de, ay, pues sí, me voy a tomar algo para el dolor y se me va a pasar. No, hay que ver qué está sucediendo.
0: Claro.
1: Acudir a valoración en cuanto el síntoma es persistente, aumenta la intensidad o nos limita las actividades.
0: Por supuesto. 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
1: Bueno, Neurobión es una opción conocida precisamente porque aporta las vitaminas del complejo B relacionadas con las funciones importantes del organismo.
0: Ok.
1: Del sistema nervioso, pues él nos aporta todo lo necesario, tiene las cantidades necesarias para un buen funcionamiento. Para mí lo importante es que las personas sepan que una suplementación puede complementar a nuestros cuidados, siempre y cuando la suplementación sea adecuada. Neurobión está muy completo en todos los ámbitos, la verdad.
0: Perfecto. 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
1: Correcto.
0: La doctora, correcta.
1: Correcto. Sí, es que es muy importante, de verdad, que sepan dónde también, porque muchas veces compran medicamentos que no requieren o que tienen menos cantidad de lo que se necesita por simplemente ahorrarse unos pesos y pues si aquí tenemos un buen medicamento y ahorramos, pues adelante, ¿no?
0: Hay que hacerlo, hay que aplicarlo. Doctora María Fernanda, muchísimas gracias. La verdad que ahora sí, el tema que platicamos anteriormente con el psicólogo, que hablábamos sobre el estrés en los adolescentes, pues mira qué bien reforzarlo con este tema que también es importante en la salud, y mencionar el cuidar nuestro sistema nervioso a través de una buena vitamina o un complejo B, como lo es la Neurobión. Doctora María Fernanda Martínez Urbano, ¿algo más que desea agregar a nuestra entrevista?
1: Realmente recordar que es muy importante los hábitos, la alimentación, el sueño, el tiempo en pantalla.
0: Sí, el famoso tiempo en pantalla, en el celular, exacto.
1: Hacer ejercicio y pues acudir al médico cuando realmente es necesario. Que no nos automediquemos. Si tenemos dolor de espalda y creemos que es el riñón y cuando lo estamos explorando es una contractura muscular, por favor no se automediquen, acudan a valoración médica.
0: 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Doctora María Fernanda, muchísimas gracias. Gracias por habernos acompañado en Mujeres de Hoy. Bueno, yo también me despido. Fue un placer haber estado con ustedes en una emisión más de tu programa Mujeres de Hoy, aquí a través de Los 40.
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1: I'm sorry, ¿eh? 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
5: Son las 12 con 35 minutos.

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2: Son las 12 con 39 minutos.

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10: Son las 12 con 50 minutos.

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5: Es la 1 en punto.
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3: Buenas tardes, ¿cómo están todos ustedes, querido y delicioso público de La Corneta? De verdad,
4: gracias por acompañarnos.
3: Una vez más adentro de sus orejas.
4: De nuestros cuatro radioescuchas, les agradecemos enormemente que estén con nosotros el día de hoy.
3: Así es.
4: Llevándoles, les vamos a llevar lo más divertido y lo más trascendente, y también lo más intrascendente del acontecer nacional e internacional. Ahí, ¿cómo ves? ¿Cómo ves hasta aquí?
3: Pues, okay, muy bien.
4: Estamos en... Ya estamos en el tutú, como dice el escorpión dorado.
3: Yo todavía quiero saber
4: en
3: por
4: los
3: qué 40, se corta la
4: México,
3: imagen tan
4: los 40,
3: horriblemente.
4: México.
3: Necesito que alguien me diga ya, la gente que nos recibe.
4: Esto internet, compra uno.
3: Pero no se corta todo.
4: No, no, porque te así, ves
3: hacemos
4: muy bien.
3: Así hacemos el programa de televisión y no se corta
4: todo. Se corta
3: todo,
4: cada bro. Rato también.
3: No, güey, no es cierto, no
4: sí,
3: es
4: claro
3: cierto.
4: Que sí.
3: Claro que
4: el
3: no.
4: El nuevo está en cabina, el nuevo.
3: ¡Claro
4: lo sabe.
3: Que no!
4: Haga buen internet, güey. Usted ganas bien.
3: Tengo el mejor internet que
4: lo
3: hay
4: dudo,
3: en Chicago, güey. Es
4: dudo.
3: Bueno, a ver.
4: Pero bueno, no nos vamos a dar.
3: A ver, muévete, a muévete rico.
4: ¿Cómo te gusta?
3: Sí,
4: así.
3: Muévete sí. Sabroso, así, exacto.
4: Ya está bien, ¿no? Mi cámara está mejor el día de hoy.
3: A ver, ¿nos vemos bien nuevo?
5: Se ven muy bien.
3: La gente que nos está oyendo en radio, ¿nos vemos bien?
4: Exacto. A la gente que nos está oyendo en radio les vale.
3: Me vale madres.
4: Que estén exacto. Nuestras jetas en el tutú.
3: Correcto.
4: Por Dios.
3: En el tutú.
4: Saludos a la jugosidad del escorpión.
3: Y a la de su madre.
4: Hace mucho que no lo veo. No, pues.
3: La del escorpión.
4: La reseca, güey. Con jugosidad.
3: Hay telarañas ahí. Sí, bueno, hay viscosidad, ¿no?
4: Y viscosidad.
3: Pegajosas. Así habla ella.
4: ¿Cómo estás, pinche niño con canas? Como te decía antes.
3: Ahora ya no te puede, cara de mis huevos.
4: Ya no te puede decir el niño con canas, güey. Ya no.
3: No, pues tengo cana en la barba. Sí, tengo la barba cana. Es más, ¿sabes qué? Ya tengo un suéter blanco, güey. O sea, el pelo de la espalda ya me sale blanco. El del pecho también. Tengo canas en los huesos, tío. Ya, en todos
4: sí, no,
3: lados.
4: No lo dudo.
3: ¿Tienes
4: pelos
3: sí,
4: en
3: sí.
4: la espalda ya?
3: Sí, muchísimos. Y en los hombros. Me están saliendo en la parte de afuera del hombro, güey. Ahí nunca tuve vello. Y ahora ya tengo un suéter. Me está saliendo un suéter, güey. Es horrible.
4: Cosas de la edad, ¿no? Ni modo, salen pelos.
3: Cosas de la genética del viejo.
4: Y se quitan. No, porque de joven no tenías pelos en los hombros, güey. Es de la edad.
3: Pero también me imagino, o sea, porque es que, ¿sabes qué? Mi padre es increíblemente hirsuto, peludo.
4: Salvo de la cabeza.
3: Salvo de la cabeza. Pues ya les hemos dicho, ¿no? Que la mayor cantidad de calvos en el mundo se concentra precisamente en la península ibérica. Ahí hay la mayor calvicie del mundo.
4: De los pelones.
3: Allá viene mi padre y entonces pues yo traigo algo, ¿no? Y me quedé pelón, ni modo.
4: Pues sí, ni modo, así es.
3: No le puedo hacer nada, güey.
4: Pero lo que
3: oye, ya vi lo de tu tratamiento de calvicie. Ya vi lo de tu tratamiento de calvicie en Taiwán y la madre, y todavía no tienen nada, nomás dicen que podrían. Imagínate lo que valdría eso.
4: Ya llegará, ¿eh? Ya llegará.
3: Imagínate los millones.
4: Miles de millones de dólares.
3: Un medicamento que regresara el pelo. O sea, todo, porque además de todo, hay muchas mujeres y hombres que sufren de calvicie. No son nada más los hombres.
4: Pero vamos rápidamente al contenido informativo que tenemos para ustedes el día de hoy. Vamos a empezar con la presidenta de México, que ya hasta la presidenta se burla de Lord Molécula. ¿Quién es Lord Molécula? Este pseudo periodista de bigotito y...
3: Es un güey que parece
4: corbata
3: chiste.
4: De moñito.
3: Que parece chiste.
4: Me da un poco de ternura Lord Molécula.
3: A mí me da un poco de lástima el güey. Pero
4: o sea,
3: bueno.
4: Ha hecho todo por la 4T, de verdad, se ha sacrificado.
3: Ha hecho todo por tragar,
4: güey. Lo pelucean.
3: Pues es
4: horrible.
3: Que güey es un payaso, siempre ha sido un payaso,
4: pues
3: perdón. Carlos Pozo se llama, sí, pero bueno, es que el tipo, nosotros tratamos de hacer humor. Este güey nada más es un payaso porque es una payasada.
4: Que se disfraza de periodista, ese es el problema, que no se asume como lo que es.
3: No, y tampoco se asume, exacto, como un humorista. O sea, dice que es periodista y como tal se vende, ¿no? Y lo que es un lamentable ejemplo de lo que realmente es el chayote. Hablar en pro del gobierno para recibir dinero del gobierno.
4: Sí, a
3: eso es lo que es.
4: Su rol sí es lamentable, la verdad.
3: Ah.
4: Sí. Y
3: todos,
4: incluso hoy
3: todos podrían decir lo mismo. Todos. Todos
4: el
3: estarían
4: día de hoy hasta
3: contigo.
4: La presidenta se burló de Lord Molécula.
3: Pues es que cómo no, güey.
4: Vamos a escucharlo. Adelante, presidenta de Carlos Pozos.
5: A ver, el que lleva 32 días. Sí.
6: Bien, gracias, presidenta. Bueno, muy contento porque ya no son 35, son 34. Eran 34. Gracias, me presento. Su servidor Carlos Pozos.
5: Ya te llevaste 5 preguntas.
6: No.
3: Bueno. Si troleando.
4: Quiere, sí. Troleándolo. Troleando a Carlos.
3: ¿Pero qué?
4: No preguntó nada nuevo.
3: No, es que se le rompió el corazoncito, interrumpimos. Mira cómo dice al final. Dice, cheque, una vez más, es que nos metimos allá a la mitad. Venga.
6: Los pozos.
5: Ya te llevaste 5 preguntas.
6: No. Bueno. Si quiere, de
3: micrófono. Sí. Si quiere, me guardo el micrófono aquí en
4: el culo. Me guardo siempre el micrófono, presidenta.
3: Y si la presidenta le dijera, sí, guárdatelo ahí, lo haría.
4: Lo haría enfrente de todos y con
3: sacaría unas tijeras, le haría un agujero al pantalón y se lo clavaría de canto.
4: Se los baja.
3: Sí. ¿No?
4: O sea, eso realmente... no me sorprendería nada, ¿no?
3: Mira, yo entiendo que todo mundo tiene que trabajar y todo mundo entiende la dignidad de diferente manera, pero lo que hace este individuo de verdad es lamentable. Lamentable, asqueroso y nauseabundo. Perdón que me exprese de esa manera, pero... no lo puedo decir distinto. Eso es, o sea, es un asco.
4: Bueno, se presentó el libro Pueblo del expresidente López Obrador, su segundo libro desde que está en el retiro, después de Grandeza, ahora presenta esto que se llama Pueblo.
3: El primer capítulo son puros otros datos. El segundo capítulo es un complot y el resto de los capítulos es todo es culpa de Calderón. O sea, de eso es ese pinche
4: 200
3: libro.
4: 200 veces por plano.
3: Exacto, lo mismo.
4: Todo es culpa de Calderón.
3: Lo mismo de siempre.
4: No, pues hay de todo. Yo creo que se equivocó en el título, ¿no? Me parece que había otros títulos más vendedores, por ejemplo.
3: ¿Cómo
4: qué? ¿Qué hubo con el pueblo?
3: 50 sombras del pueblo. Acá. Pégame, dame nalgada, sí. Sígueme timando, López Obrador. Sígueme engañando, pero no me dejes.
4: Pueblo en éxtasis.
3: Ándale, exacto. Síguenos mintiendo, dinos que vamos bien. Ay, qué rico, qué rico.
4: Pero hay ciertos dichos en este libro de Pueblo. Que es de muy reciente publicación.
3: ¿Ciertos bichos?
4: Ciertos
3: dichos. ¿Salen sus hijos?
4: Ciertas declaraciones de López Obrador, como por ejemplo, que la cancelación de la visa de Andy fue autorizada por Marco Rubio, el secretario de Estado de Trump.
3: No,
4: ni más ni menos.
3: No creo, güey.
4: Y que, bueno, eso lo dice Andrés.
3: ¿Y él cómo sabe?
4: Para decir que esto tiene tintes políticos.
3: ¿Él cómo sabe?
4: Él no lo sabe. Él no lo sabe.
3: O sea, le hablaron del Departamento de Estado de los Estados Unidos.
4: Habló Marco Rubio y le dijo, sí, fui yo firmé
3: ¿cómo
4: eso.
3: ¿Cómo viste? Ah, ja, ja, y le cuelga. ¿Estás ahí, Andrés Manuel? Fui yo, güey. Y le cuelga. ¡No!
4: No lo sé, no sé cómo se informa. Digo,
3: no,
4: seguramente
3: no se informa,
4: tiene
3: no
4: muchos
3: sabe.
4: Mejores vehículos de información que tú y que yo.
3: No, güey.
4: No creo que sepa.
3: Yo esto. Tampoco.
4: Y entonces, bueno, hay varios dichos ahí que en el libro que no he tenido la oportunidad de leer, ¿no? Ni sé si la tenga en esta vida. Pero le preguntaron acerca de...
3: ¿Por qué perderías minutos de tu vida leyendo eso?
4: Es que yo ya soy muy exigente en qué empleo mi tiempo, porque sé que me queda poco.
3: Poco.
4: Como
3: el libro Pueblo, que o sea, es nada más bla, bla, bla, bla, bla.
4: Ah, bueno, puedes disfrutarlo en audiolibro, dura 2 años.
3: Fíjate que cuando tenga insomnio, que ayer me dio, por ejemplo, a las 2 de la mañana seguía yo despierto, voy a poner el libro de ese güey para jetearme.
4: Adelante, algo aprenderás.
3: Algo
4: a lo mejor llega a tu subconsciente un poco
3: tolerancia,
4: de conciencia social.
3: Tolerancia a la imbecilidad.
4: Un poco
3: eso
4: de
3: voy a
4: pasarte al lado izquierdo de la historia.
3: Voy a aprender tolerancia a la estupidez, güey.
4: Bueno, le preguntaron acerca
3: a la verborrea barata, güey.
4: De estos dichos que aparecen en el libro del expresidente, a Claudia Sheinbaum, y esto contestó.
5: Yo tengo que ser muy cuidadosa, porque soy presidenta y tengo que cuidar la relación con Estados Unidos y con todo el mundo. El presidente López Obrador pues ya dejó la presidencia, él puede hablar más. Yo lo he planteado en muchas ocasiones, que considero que muchas de las acciones que se han tomado son injerencistas. Lo dije en el Monumento a la Revolución, ante el pueblo de México. Y es muy interesante esta página donde habla de la captura del Mayo Zambada. Muy interesante la interpretación que hace el presidente López Obrador. También yo tengo que mantener una buena relación. Y cuando sé que hay injerencia, lo digo sin problema. Pero también tengo que buscar mantener una relación diplomática. Y cuando no estamos de acuerdo, lo decimos. Hay un principio básico, el respeto a nuestra soberanía.
3: ¿Sabes qué me da muchísimo gusto? Lo primero que oí en esta declaración. Yo soy presidenta de México. Ya estuvo bueno, ya cállese, váyase a su rancho.
4: El presidente puede hablar y despotricar contra Estados Unidos. Yo tengo que llevar la relación bilateral,
3: correcto,
4: diplomáticamente.
3: Vaya, A ver, doña Claudia Sheinbaum, de verdad la felicito. Empiécese usted a repetir eso todos los días. Usted es la presidenta de México. Usted toma las decisiones. Usted no tiene por qué estar limpiando el reguero que le han dejado de un sexenio lleno, lleno de corrupción y de estupidez. Usted es la presidenta de México. Señora presidenta Sheinbaum.
4: Muy bien, señora presidenta. Me gustó la sobriedad con la que habla. Y cómo deslinda una cosa de la otra.
3: Correcto.
4: Sí, me voy a quejar del injerencismo, pero tengo que llevar una relación diplomática con Estados Unidos.
3: Correcto.
4: Qué alambrismo el que tiene que practicarse a la Sheinbaum. Qué manera de estar en la cuerda floja todo el tiempo.
3: La palabra interpretación. Eso también, porque cada palabra que emite un presidente, o en este caso una presidenta, es muy importante. La interpretación que él le da. O sea, el cuento que se cuenta, él solito. Muy bien, señora presidenta, le aplaudo y la apoyo en esto. Usted es la presidenta de México, ese güey ya no.
4: Bueno, Reina Aide Ramírez es una periodista que le ha hecho unas preguntas a la presidenta en la mañanera.
3: Soy fan
4: durísimas.
3: De Reina. Mira, la
4: no
3: última
4: sea
3: vez
4: milana,
3: que...
4: cuando la quieren callar, ella se defiende.
3: Así es. Ella la última vez que lo hizo Reina, o sea, dejó sin palabras porque no había mucho que decir a la presidenta. Pero bueno, Reina lo vuelve a hacer y la aplaudimos, de verdad, desde aquí.
4: No, ahora no lo volvió a hacer. Ahora más bien se le aplicó la presidenta a
3: Reina. A ver,
4: adelante. Venga,
3: chillón por el palito,
4: un poquito,
3: Reina.
4: Sí, un poquito.
3: A ver.
5: Ya, ¿no? Mañana. Reina, acabas de llegar. Tuviste 3 meses de vacaciones. Hay que. La palabra es de quien la trabaja. Bueno.
3: Bueno, pero no le volteó el chirrión por el palito.
4: No, bromeo con ella,
3: bromeo con ella.
4: Y lo hace muy bien. Y sabes que me gusta que en las mañaneras haya gente como Reina Ramírez haciendo preguntas duras, porque eso no lo veíamos en López Obrador en las mañaneras. Salvo alguna vez que estuvo Jorge Ramos, por ejemplo.
3: ¿Sabes por qué? Porque López Obrador se enojaba. López Obrador sí restringía los accesos. Creo yo que Claudia Sheinbaum está siendo bastante más abierta con quién entra y con qué se pregunta. Yo de verdad siento que vamos mejor con Claudia Sheinbaum, claro, sin duda, en muchos aspectos de lo que vimos con López Obrador. Yo no diría que soy claudista, pero la verdad, hoy van dos cosas que me han gustado, ¿eh? O sea, que haya una relación muchísimo más amable, porque tiene que ser así
4: con la prensa que cuestiona.
3: Porque el viejo meteórico se ponía como, se ponía pero, o sea, de malas y gritaba, y cuánto gana Loret y la chingada.
4: Y aquí manda la goma a los moléculas, le hace chistes. No, bueno, y bueno, no dejó preguntar a Reina, pero ya preguntaba más, me imagino.
3: Lo de los moléculas, la verdad es que ya estuvo, ¿no? Ya
4: estuvo muy divertido.
3: O sea,
4: ahora imagínate, güey, en este momento tan complicado de la relación con Estados Unidos, yo creo que es el más complicado en la historia de México moderno, el que está viviendo México ahorita con
3: sobre
4: Estados Unidos.
3: Todo por las acusaciones que vienen de allá para muchos miembros de la familia.
4: No, y la renovación del tratado y el muro.
3: Todo es junto con pegado,
4: La expansión que está haciendo Donald Trump hacia toda Latinoamérica, la trompización de Latinoamérica, ya tenemos a Adela Espíritu.
3: Trompización no le diría yo, porque Trump va de salida. Quieras o no, Trump ya se va.
4: Bueno, no lo sé, pero ahorita el presidente de Colombia, el presidente de Chile, el presidente posible, el siguiente presidente probablemente de Brasil, todos plegados a Trump, todos trumpistas. Milei, el presidente de Argentina, trumpista.
3: Yo creo que
4: todos
3: más bien
4: empinados hacia
3: más bien el tío Sam. Esos países, pero no fue Trump el que trajo estos cambios, fueron las izquierdas que no hicieron su trabajo y que no lograron gobernar de manera convincente y a los cuales les acaban de dar una patada en las nalgas. Bien merecida, por cierto, en muchos de estos casos.
4: Ah, güey, por supuesto que el trumpismo tiene que ver. Ve lo que pasó
3: Trump
4: en Venezuela.
3: Ya va de salida. Trump ya se va. Trump ya se va. Es más,
4: yo creo que
3: ya no está con nosotros. Ya de las tonterías que ha dicho a últimas fechas. O sea, la última de por qué no atacan Los Ángeles y San Diego ya fue de güey. O sea, ya este güey no tiene ni idea.
4: ¿De qué estás hablando? En 2016 dijo que podría salir a balacear gente en el centro de Nueva York y no bajarían las encuestas.
3: Aquí habló de pedirle a un país con el cual está en guerra que bombardee dos de las ciudades más importantes de Estados Unidos, que están llenas de estadounidenses, curiosamente. Además, San Diego es la base más importante de la Marina estadounidense. O sea, por
4: pero
3: favor.
4: El punto al que quería yo llegar es, imagínate este México en esta situación tan complicada con Estados Unidos, con Xochitl Gálvez al frente.
3: No, mira, Xochitl nunca fue una posibilidad real. Xochitl de verdad era pues nada más a quien pusieron rápidamente, porque si se acuerdan, su candidatura ni siquiera fue construida correctamente. Fue puta rápido, ¿a quién ponemos? Y sacaron a esta señora.
4: Ah, parece que Xochitl va arriba en las encuestas, sí, en la CDMX. Y ya. Mandámosla a la presidencia y entonces ni la presidencia ni la CDMX. No, de verdad la hacen todo con el trasero.
3: Pésima candidata, pésima. Y yo pésima, te voy a decir una cosa, después de hablar de verdad de manera muy positiva, y no creo que no se vea la presidenta, pero lo reitero, bien por usted, doctora Sheinbaum, con esto que ha dicho hoy, pero yo no pude votar por usted, doctora Sheinbaum, porque la 4T a mí me parece que fue una farsa maldita y lo sigue siendo en muchos aspectos, pero creo que vamos mejor de lo que íbamos con el viejo meteórico. Eso sí se lo digo de todo corazón.
4: Bueno, te tengo una buena noticia.
3: Y por viejo meteórico me refiero a López Obrador, si le queda duda, presidenta.
4: López Obrador continúa en la política. Va a buscar una diputación federal por Morena para 2027.
3: Fuero, porque no queremos cárcel, fuero. Todos los López van por fuero.
4: Pero no es López Obrador el que se están imaginando.
3: Ah, ¿no?
4: Es Pío, Pío, Pío.
3: Por eso. O sea,
4: el hermano de Andrés Manuel López Obrador,
3: claro,
4: aquel al que grabaron recibiendo sobres amarillos provenientes del gobierno de Chiapas en su momento, para apoyos a la campaña, y que no ha pasado nada con eso. Ahora buscará una diputación federal.
3: A ver, por Chiapas, ¿no se te hace curioso que todos estén corriendo rápidamente a buscar puestos? Porque es mucho
4: Andy está buscando su diputación.
3: Claro, es mucho más difícil procesar a alguien con fuero. Mucho más difícil extraditar a alguien con fuero. Es más, no sé si sea posible. Entonces, pues claro, Pío y sus sobres, Andy y sus negocios, pues tienen que de alguna manera blindarse, ¿no? Entonces yo creo que a eso responde esta ambición de puestos en Chiapas o no sé en dónde, ¿a quién le importa?
4: Adelante, López Obrador.
3: ¿Tú crees que quieren participar en el gobierno y mejorar a sus votantes y ayudar a sus localidades? Les vale pito. Pues,
4: no vivo en sus cabezas, no lo puedo saber, ¿no?
3: No, pero hombre, vele a la clase de personaje. Bueno,
4: puede haber las dos, no lo sé, pero vamos a escuchar a López Obrador.
3: Yo lo dudo.
4: A Pío López Obrador, adelante.
7: Quiero comunicarles que solicité mi registro a Morena para participar como aspirante a la coordinación digital de los comités,
3: las acusaciones
7: de defensa, ajá, de la transformación y la soberanía nacional
4: constitucional
7: por el distrito 9.
3: Los pollitos hacen pío, pío, cuando tienen miedo y les da frío. Exacto, güey.
4: Cuando tienen miedo, cuando tienen frío.
3: Ahí está. Yo, esa es mi lectura,
4: Pío,
3: ¿eh?
4: El pollito Pío.
3: Porque dudo mucho que Pío López Obrador quiera, es que quiero de verdad ayudar a mis votantes en esta localidad, quiero hacer un mejor gobierno. ¿Tú crees que les importa, güey? De verdad.
4: No sé.
3: Yo no lo sé, pero sospecho que no, güey.
4: Dime una cosa, sí supiste que ayer fueron los 15 años de Morena, ¿no?
3: Sí, lo vi. Ahí estaban todos juntos, nada más era cosa. Ahí estaban todos juntos, güey. Nada más tenían que ir cerrar las puertas y
4: faltaba gente.
3: Me imaginé algo así como en Glorious Bastards, pero bueno, no sucedió.
4: Qué horror, güey. Qué cosa tan espantosa acabas de decir.
3: Es una película, güey.
4: No, ahí hay gente buena también. Hay gente que sí cree en un futuro mejor para México. Uh-huh. Y ayer en estos 15 años del festejo de Morena, que ya Morena ya es quinceañera. Qué bonito, qué, ¿no? Hubo un chambelán. El chambelán fue Andy López Beltrán. Ahí estuvo invitado. Nada más fue el único de los hermanos que se apareció por ahí.
3: ¿No fue López Obrador a los 15 años de Morena?
4: Andrés Manuel no se presentó.
3: ¿Esto no mereció salir de la madriguera?
4: Y hubo un momento en que parecía que iba a llegar López Obrador. Vamos a escucharlo, mi querido Nuevo. Adelante.
3: Con eso luego le pedimos una
8: y con esta emoción damos paso a una gran sorpresa. Es momento de escuchar una canción que fue grabada

0: lugar a dudas.
1: ¿Por qué no se hubiera presentado el presidente López Obrador ahí?
2: Pues ¿qué no pasó, llegué, AMLO?
1: ¿Qué pasó? ¿Qué?
3: Pues no llegué.
1: ¿Por? O sea, si es un evento partidista y él es el líder moral del movimiento.
2: Él es la cabeza, él es el fundador, él es el dueño.
1: El líder moral, si podemos hablar de moralidad
2: en todos los aspectos, no nada más
1: moral. Si podemos hablar de moralidad morenista, ¿no? Que yo creo que es nula. Pero ¿por qué no fue?
3: Pues no llegué.
1: Ah, bueno, pues ya con eso, señor.
2: Pero ahí estaba Andy. ¿Sabes quién tampoco llegó? Alan Augusto.
1: No llegó. No, ni Rochamoya.
2: Sí. No, Rubén Rochamoya tampoco. El
1: faltaron varios, ¿eh?
2: De Sinaloa, con sí, señalamientos hombre, gravísimos por parte del gobierno de Estados Unidos. Faltaron. No llegó. Pero bueno, ni modo, así es hombre, esto de la política.
1: Y la gente que tanto le debe a Morena, ¿no? Y a los López Obrador, no sé, a Milcar, por ejemplo, tampoco llegó.
2: Bueno, y antes de que se acabe este bloque asqueroso dedicado a la política, recientemente en Morena aprobaron esa llamada ley anti-memes, que no lo es tanto, lo explicaron muy mal en el gobierno, la verdad la regaron. Consiste en que está prohibido utilizar la identidad gráfica del gobierno para hacer parodias.
1: O sea, no el logo de Morena, el logo del gobierno.
2: El logo de la presidencia, el logo de la Secretaría de Gobernación, cualquier cosa que pertenezca a la identidad gráfica.
1: O sea, que entonces cuando hagas un cartón político, no vas a poder poner al PAN o los colores del PAN. Me parece que es una manera...
2: PAN, sí. Del PAN, sí. No, la identidad de Morena, gráfica no, del gobierno, no de los partidos políticos.
1: Ok, entonces, ¿no vamos a poder usar en memes, no sé, la identidad gráfica del gobierno incluye la bandera de México?
2: Fíjate que no estoy claro al respecto, no lo sé.
1: Yo creo que son esfuerzos, la verdad, por acallar la gran oleada de críticas.
2: No es parte de la identidad gráfica del gobierno, la bandera es de todos.
1: Lo que quieren es entorpecer tanto como puedan las críticas al gobierno, ¿no?
2: Caso de los mañosos.
1: Exacto, por ejemplo, o sea, no les gustan las críticas al gobierno, les duelen, les arden, sienten feo, y pues ni modo, es parte de la libertad de expresión.
2: Al mismo tiempo que prohíben eso, utilizar los logotipos, la identidad gráfica, Citlali Hernández se roba la identidad gráfica del Chapulín Colorado.
1: Salió a hacer una
2: C CH. Y la H de Chapulín Colorado coinciden con Citlali Hernández.
1: No. Estás mal, Eduardo. No es cierto eso. Lo que pasa es que su camiseta dice CH de talla chica. Eso es la CH de Citlali. Es nada más la medida de su camiseta.
2: Ah. Ok, bueno, pues la senadora del PRI, Anabel Ábalos Cempoalteca, acusó a Morena de impulsar medidas y que al mismo tiempo se contradicen pirateándose el logo. Adelante, senadora priista.
4: Dicen que quieren proteger la propiedad intelectual, pero apenas utilizaron ilegalmente el logotipo del Chapulín Colorado para promocionar a una dirigente morenista cuyas iniciales son CH. Son unos incongruentes. Son CH, pero de chapuza y trampa.
2: Ay,
1: pudo haber usado esa CH para otras cosas.
2: Sí, esa
1: CH. Con CH de chin. De chin, nos volvieron a hacer una cosa horrible.
2: De chin, gastamos mucho dinero en lo que no debíamos.
1: Por ejemplo.
2: O de chale. Me encanta, ya chale, chango, chilango. Qué chafa, chamba, te chutas.
1: Es que sí. Citlali Hernández, pues se quiso ver ahí lista y abusada. Pero a mí lo que me da risa es que llegue el Chapulín Colorado a discusiones en cámaras.
2: Güey,
1: en ¡se robaron el logo del Chapulín Colorado! ¡No!
2: En esta sección de política estuvo el Chapulín Colorado, Pedro Infante y Luis Miguel.
1: ¿Qué tal, güey?
2: Mira,
1: el Chapulín.
5: Confusca,

0: Pachupe, pacha.
1: Aquí está delicioso.
2: Qué rolón.
1: Qué buena música. Café Tacuba. Güeyes. O sea, porque la verdad, yo pero creo que mejoró incluso al original.
2: Es de Jaime López.
1: Pero yo no, creo pero que este cover buenísima. Casi, sí, casi supera, sí. Y musicalmente sí. No, no, me super, parece supera. Delicioso.
2: Ah, y el video también era enorme. Felicidades a los Tacubos, les mandamos un saludo.
1: No, y los tiempos y la manera en que columpia la letra dentro del tiempo, porque si la oyen con atención, sí. Va barriéndose, va patinando en la canción.
2: The Groovy.
1: Está The Groovy Delicious. La letra.
2: Para mí, ¿cómo era? Bam, bam, bam, bam, bam, the Groovy.
1: Además, yo puedo jugar al extinto, como también estoy pelón. 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

0: Bambi.
1: Gracias, Alex.
2: Así, yo me lo imagino entrando a su casa, se quita el peluquín y lo cuelga en el perchero. Bambi, bupi, bam, bam, de groovy, y ya anda, sin pelo.
1: Gracias. El top 10 del día de hoy se va a llamar No digas estoy roto, mejor di.
2: Ok, mande lo suyo, arroba.
3: No ha caído la quincena.
2: Soy rico en mi mente, si es que soy esquizofrénico. Ok, no digas estoy roto, mejor di.
3: Me voy a embarazar para tener algo en la panza.
2: Ok.
1: Bueno, si quieren participar, es que ya nos colgamos muchísimo. Arroba la corneta FM, volvemos.
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4: Es la 1:32.
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9: Se sintió feo.
10: Es que tuve que ir al baño también, perdón.
11: Ah, además tú también vienes llegando. Que si nos ayudas a la sección deportiva.
10: Sí, aquí lo estoy escuchando.
9: Oye, okay. Nuevo.
10: Ustedes tiren y yo les.
9: Cuéntanos de Álvaro Fidalgo, a ver, ¿qué tal?
10: Estuvo buenísimo. En el partido que se jugó contra Chile este pasado martes.
9: Que perdimos 2-0.
10: Ajá. Si ven el video también está muy chistoso porque está Álvaro Fidalgo muy cerca del tiro de penal y bueno, más bien iba a cobrar un tiro penal y las gradas estaban tan cerca del público que se alcanzó a escuchar lo que le decía un aficionado, pero o sea, hagan de cuenta que el aficionado se estaba, digamos, empinando hacia Fidalgo, pero casi le habla en el oído. O sea,
9: pero Fidalgo estaba en el manchón de penales.
10: No, en el tiro de esquina.
9: Ah, el tiro de esquina, ok. Y entonces el güey se acerca y le grita.
12: México buscará hacer daño en táctica fija. Escuchamos al aficionado.
11: Es tu trabajo.
9: Es tu trabajo, dice, meter goles, mete un gol. El maguito Álvaro Fidalgo, un jugador.
11: Sí, sí es su trabajo, pero no sé si una exigencia de esa índole realmente ayude a que te concentres más en el partido. O sea, sí es tu chamba, ¿no? No sé, es como si nos hablaran aquí al tiro. ¡Es tu trabajo! ¡Di un chiste bueno! ¡El último estuvo malísimo, imbécil! ¡No me diviertes ya! ¡Como antes! ¡Eres un pendejo! No sé si eso
9: Pues funcione. Sí llegan cosas así por el Twitter y por las redes
11: sí,
9: sociales.
11: Sí, sin duda.
9: ¿Y qué? Pues ni modo, hacemos lo que podemos.
11: A mí me encanta.
9: A veces se puede, a veces no.
11: No sé cuántos años diciéndonos, es que su pinche programa que no oye nadie.
9: A mí me da risa porque, no, es que ahora son unos correctitos. Y el mensaje de abajo, es que son unos irrespetuosos, ¿no?
11: Sí, güey.
9: A ver, pónganse de acuerdo, ¿qué somos o no somos? Güey. O sea, cada quien tendrá su golpe. Pero yo estoy seguro que Álvaro Fidalgo lo que está tratando es de meterla.
11: Yo me imagino que eso es lo que desea cualquier futbolista. Es más, cualquier hombre, ¿no? Meterla. O sea, meterla...
9: No, estamos hablando de fútbol. Estamos hablando de fútbol.
11: Meterla en la portería, no sé, o sea, meter la carpeta de inversión en un lugar mejor.
9: A portafolio.
11: El portafolio, pero no es carpeta. Las carpetas son investigación. Sí, sí, sí. Es otra cosa. Pero bueno, yo creo que Álvaro Fidalgo no se benefició de este comentario. No, no jugó mejor a partir de que le dijeron, es tu trabajo, güey.
9: El aficionado se desahogó, él sí se sintió mejor. Y ¿sabes qué? Nos generó este momento tan bonito que compartimos con nuestros radioescuchas. Entonces valió la pena la intervención.
11: Hay que decirlo, el fútbol o las luchas o cualquier deporte, pues también es una oportunidad de
9: catarsis,
11: ¿no? O sea, está bien, ahí vas y saca. Porque además acuérdense que todo mundo es director técnico, todo mundo es experto en boxeo o en fútbol o en lo que sea. Todos nos convertimos en expertos de nuestro deporte favorito nada más porque nos gusta verlo. Y tenemos la solución que nunca ningún director técnico pensó, no importa el equipo.
9: Así es. Pero bueno, estuvo muy bonito el Mundial, la verdad, los partidos que tuvimos en México estuvieron sensacionales. Y próximamente vienen otros torneos. Por ejemplo, viene el Mundial de Clubes, que se va a jugar en el 2029, que está lejos, faltan todavía un poco más de 2 años para que se lleve a cabo el Mundial de Clubes. En una de esas regresa la delantera para el Mundial de Clubes.
11: Estaría bien, pero con Lati y con Pati.
9: Sí, por supuesto, con todos. Eso sería enorme, ¿no? Yo lo disfrutaría muchísimo.
11: Así
9: es. Creo que el actual campeón del Mundial de Clubes es el Chelsea.
11: Okay.
9: Y en una de esas el próximo es Pumas. Yo confío. Yo tengo esperanzas.
11: El Chelsea y los Pumas en el mismo aliento. Wow. Eso ser un fanático de los Pumas de
9: obcecado
11: verdad.
9: Y ciego.
11: Está bien. En una de esas. O sea, en una de esas.
9: Podría suceder. Pero bueno, vamos a escuchar al gobernador de Jalisco, a Pablo Lemus, que anda hambriento de fútbol. Quiere el Mundial de Clubes para México.
11: ¿En Jalisco?
9: Bueno, en Jalisco y en otros lugares, pero quiere traerlo a México.
11: ¿Pablo Lemus es el que estudió para DT también?
10: No, ese era el anterior.
9: No, ese es Alfaro.
11: El anterior, Alfaro.
10: Enrique Alfaro,
9: que sigue estudiando, creo, o ya está trabajando como director técnico, no me acuerdo dónde. Es el antecesor de Pablo Lemus. Ambos son de Movimiento Ciudadano, eso no tiene que ver, pero bueno. Pablo Lemus nos dice que quiere el Mundial de Clubes y no se sacia con eso. Quiere también traer el cuarto Mundial a nuestro país.
11: Ok.
9: 70, 86 y 2026. ¿Cuándo sería el cuarto? No lo sé. Emilio Azcárraga también ha hablado de la posibilidad de traerlo en 12 años de vuelta para México.
11: ¿Pero exclusivamente en México? O sea,
9: es que yo creo que ya no va a haber muchos mundiales exclusivos en ningún lugar del mundo. Más bien se van a seguir haciendo entre varios países. Porque además te recuerdo que para el próximo, pues se piensa que va a haber 48 selecciones.
11: Así es. Pero como que no sabe igual, ¿no? A mí, yo sí extrañé que fuera en un solo país.
9: Eso sí, pero a mí sí me gustó que hubiera tantos partidos. O sea, fueron 5 semanas estar viendo fútbol.
11: La fiesta futbolera.
9: Fútbol, sí, fue sí, buenísimo. Sí. Y de repente cuando no había partidos, ya que estábamos en cuartos de final y así, se sentía vacío.
11: Pues sobre todo porque no teníamos nada que decir, güey.
9: Porque ya
11: le
9: no estábamos
11: todo
9: selección.
11: El trabajo a Lati. Háblanos de cultura, Lati, porque nosotros
9: ¿qué pasó en el 1938?
11: Y Lati, como es un gran profesional, no falló, nunca quedó mal.
9: No,
11: siempre
9: la pelota que le avientes la batea de home run.
11: Que la devuelve acá, preciosa, bien.
9: No, la saca del estadio, güey.
11: Sí. Dios Lati
9: y mi corazón Lati por ti, Alberto.
11: Lo decimos con orgullo.
9: Ay, pues, tus bellos ojos.
11: Nuestra corneta es tuya. Digo, ya es una mesa ni rimó.
9: Pero es verdad.
11: Es verdad.
9: Está a tus órdenes, mi querido Beto. Bueno, vamos a escuchar a Pablo Lemus, gobernador de Jalisco, dándonos esta interesante noticia.
13: La República Mexicana que va a tener 2 estadios certificados por FIFA. La única ciudad. ¿Qué puede representar eso? ¿Por qué no soñar en grande? Traer un Mundial de Clubes. Traer el Mundial de Mujeres 2031. Aunque nosotros ya no estemos aquí, no importa. Es el beneficio para la ciudad y para el Estado y para el país. ¿Y por qué no? Con las vueltas que da la vida. Poder pensar incluso en algún día ser, por cuarta ocasión, sede mundialista. En Jalisco, en la Universidad de Guadalajara y en Prodi, pensamos en grande. Muchísimas gracias.
11: ¿Sabes qué? Creo que Pablo Lemus debería de declamar poesía. ¿No te pareció? ¿Por qué no?
9: Pensé, lo hizo, ¿sabe? Muy bien.
11: Pero como que lo quiero oír, no sé, leyendo poesía altísima y finísima, no sé.
9: De Góngora.
11: Ándale, algo así, porque enuncia y hace pausa y da dramatismo. Y,
9: sí, lo hace muy bien. Pablo Lemus, me gusta que piense en grande.
11: Sí, todo el
9: adelante,
11: tiempo.
9: Pablo, por tú piensa en grande constantemente.
11: No piensa en otra cosa, o sea, ni de otra manera. O sea,
9: y también me gusta que tenga miras altas. Que diga, ¿y por qué no? ¿Por qué que no? Vamos a pensar en digo, o sea, me parece
11: es
9: que...
11: una especie de poema llamado ¿y si sí? ¿No? ¿Y si sí pudiéramos volver a ser sede?
9: ¿Y si sí vendría el Mundial de Clubes a México?
11: Así es. ¿Y si sí, Filiz? No, ese no va en este poema.
9: Feliz.
11: No, eso va en otro poema y no en este. Pero bueno, ¿qué dijiste?
9: ¿Dónde
11: no
9: será el...
10: Nóforos.
11: Nóforos.
9: Sífilis, sinófilos. El Mundial de Clubes aún no tiene una sede oficial confirmada por parte de la FIFA. México ha levantado la mano, Brasil también, y también Qatar. Otros contendientes son Estados Unidos, Australia y la candidatura conjunta de España, Portugal y Marruecos, que son los que van a tener la próxima Copa del Mundo. Uh-huh. No creo que se los den a ellos, espero que no, y estaría increíble, porque ya Mikel Arriola, el popular y queridísimo comandante de la Liga MX, dijo que ya está la intención de postular a México con el respaldo de la presidenta Claudia Sheinbaum para aprovechar la infraestructura del Mundial 2026 y ser anfitriones del Mundial de Clubes aquí en nuestro país. Sería una noticia increíble.
14: Sobre todo para nosotros, para volver a trabajar con Lati. Eso sería increíble.
9: No, sería una fiesta de fútbol en México nuevamente. Sí, y nadie como México para ser anfitriones. Eso ya quedó claro a lo largo de los tres mundiales que han sucedido aquí. Nadie como nuestro país para ser anfitrión de Copa del Mundo.
14: Qué desmadre se armó.
9: Qué diversión, qué de volar. Y todas esas locuras que vivimos en esas semanas mundialistas podrían regresar en 2029 al Mundial de Clubes.
14: Bueno, pues ojalá y así sea, lo digo por la afición y por nosotros, pero bueno. El Piojo Herrera. Oye, el Piojo Herrera y la comida japonesa, ¿no?
9: Adelante.
14: Piojo Herrera y las cábalas, ya saben, estas creencias de que si me pongo los calzones de un color
9: y gano,
14: si paso
9: entonces
14: por
9: fue por eso.
14: Es una cábala. Y bueno, pues resulta que el Piojo Herrera, que creo que se lleva bien con la comida, por lo que puedo ver, le gusta, le gusta el de partir y gozar, nos habla acerca de la comida japonesa y cierto entrenador que desarrolló una obsesión con la misma.
9: Ricardo Antonio Lavolpe, el bigotón, que resulta que es bien supersticioso y bien cabalero, como les dicen a los que creen en estas cosas, ¿no? Porque hay de cábalas a cábalas, ¿no? Está el de, como la de Hugo Sánchez, que siempre entraba a la cancha con el pie derecho.
14: Ok.
9: Bueno, te da confianza y demás. Pero estas cábalas ya me parecen una soberana estupidez.
14: Bueno, pero...
9: Porque ese día comimos sushi en no sé dónde, ganamos. Entonces ahora todos los días hay que comer ese sushi porque es la cábala. Adelante, Piojo Herrera.
14: Tu cágala.
15: Nosotros de repente nos íbamos a comer, ¿no? El grupo del Atlante, que fue extraordinario, nos veníamos y nos juntábamos, íbamos de local y íbamos a comer a dar un buen restaurante japonés. Y un día la Volpe nos dice, yo voy con ustedes. ¿Dónde van a comer? Ah, pues en el Daruma. Y ganamos. Y a la siguiente semana dice, mira, ¿dónde van a comer? No, pues en el Daruma. No. Ese es el de local, hay que buscar un visitante. O sea, sí, bueno, fuimos a comer a Ibaraki, sí. Otro restaurante japonés. Y ganamos. Ah, todas las semanas era Daruma y llevar a que entonces ya, güey. Si vamos a hablar japoneses nosotros. Y así era, Ricardo.
14: O sea, a tragar lo mismo nomás porque ganamos ya. Entonces, a ver, yo creo que estas cosas pues no tienen ninguna validez, pero...
9: Nula validez.
14: Pero hay gente...
9: Salvo la emocional, ¿sabes? La psicológica, ¿no? Que te da a ti la seguridad.
14: Pero que es importante. O sea, finalmente es importante porque si tú estás confiado como director técnico, en este caso la Volpe, pues se sentía confiado porque se tragó, no sé, una anguila en arroz, güey. Anguila de río dulce en arroz, en tu cajita así muy bonita, porque así la sirven en esos restaurantes japoneses muy buenos. Ya con eso se sentía mejor, ¿no?
9: Pues sí, pero no tiene ningún vínculo. El vínculo se lo da la psique humana.
14: Sin duda.
9: Y que la Volpe se haya sentido confiado de que iban a ganar porque comió en el Daruma o en donde sea, pues no implica que los jugadores se sientan seguros, ¿no? O a lo mejor sí. A lo mejor,
14: sí, porque ven que la Volpe entonces... viene lleno de sushi. Viene.
9: Pero no es creer en imbecilidades.
14: Un rollo cremoso hasta, o sea, viene empapuzado de.
9: Pero esas son tonterías, son estupideces. Eso no son. No incide en la vida real.
14: A ver, pero muchos gobernantes incluso se han hecho aconsejar por brujas y videntes.
9: Y eso solo confirma mi idea de que hemos sido gobernados por imbéciles históricamente.
14: Seguimos siendo gobernados
9: por imbéciles. Supersticiosos.
14: Correcto.
9: Ignorantes.
14: Sí, pero bueno, esto sucedió a lo largo de la historia.
9: ¿Tú crees que Claudia Sheinbaum consulta su horóscopo? ¿Tú crees que Claudia Sheinbaum dice, ay, hoy tuve un buen día porque comí flautas de pollo? Pues no.
14: Fíjate que cuando hablaba de que nos gobiernan imbéciles, dejó de totalmente científica. Fuera a la doctora Sheinbaum. No, deja tú eso, lo de la científica te diré, pero creo que está haciendo cosas. Me está empezando a convencer muchísimo más doctora Sheinbaum, pero... El sexenio pasado sí fuimos gobernados por un imbécil.
9: ¿Tú crees que Andrés Manuel es supersticioso y traía una vidente ahí a que le leyera la carta?
14: No, ese no cree en
9: de
14: nada.
9: De ninguna manera.
14: Ese cree en
9: él.
14: El dinero, güey. Ah, exacto.
9: No, en él.
14: Sí.
9: Hay que creer en algo. ¿Tú no crees en López Obrador?
14: No.
9: ¿Tú no crees que López Obrador es real?
14: Ah, sí, es real. Es un real hijo.
9: Sí existe, ¿no?
14: Sí.
9: Aunque aparece y desaparece.
14: Es un HDP. López Obrador es un HDP.
9: No seas grosero con el expresidente.
14: Hijo del pueblo. De que tanto habla, ¿no? Ese pueblo que quién sabe quién es. Pero es un HDP hecho y
9: todos
14: derecho.
9: Somos HDPs, entonces, todos somos hijos de pueblo.
14: Yo soy un HDP, tú eres un HDP, sobre todo el nuevo es un HDP. Exacto. Y usted que escucha este programa también es un HDP, igual que López Obrador, un hijo del pueblo.
9: Bueno, esto te va a gustar, mi querido Stack. Adelante.
14: A ver. Esto debe meter
9: es
14: sol.
9: Un honor estar con Obrador.
16: Es un honor estar con Obrador. Es un honor.
9: Esto fue la quinceañera de ayer del partido Morena, que cumplió sus primeros 15 años y todo el mundo estaba feliz pensando que iba a llegar López Obrador y no llegó.
14: ¿Por qué pues me los no imagino llegué rodeado por uno de esos perros así mientras los meten al redil a todos?
16: Es un honor.
14: Todos al matadero. Igual que las esperanzas de pero bueno, la de lambiscones y a coro además, güey. Te digo.
9: Pero suena bonito, ¿no?
14: Yo ayer me acordaba de Inglourious Basterds. Ahí están todos juntos, güey.
9: Pero no, faltaron varios.
14: Sí, es que sí, en la película estaban todos.
9: Goebbels, hijito,
14: todos, güey. Imagínate. Y en la pantalla, ¿quién saldría, güey? ¿Calderón?
9: Pedísimo.
14: Con alguna Cuba, güey. Qué horror.
9: Bueno, vamos a escuchar a Claudio Bravo, este exjugador mexicano, que nos recuerda, después de que Chile nos metió dos, sí, ni modo, nos metió dos en este partido amistoso, el cuarto de Rafa Márquez, segunda derrota consecutiva después de Estados Unidos, o sea, no levanta este equipo, pero repito, está en fase de experimentación, de ordenarse, de evaluación de sus jugadores. Pero Claudio Bravo recordó uno de los capítulos más oscuros y más tristes del fútbol mexicano cuando en Copa América el equipo chileno nos metió 7-0. Adelante.
14: 7-0 es horrible, güey. 7-0 ya es casi pornográfico. Venga.
9: Sí, emperador. Durísimo.
17: ¿Supieron que México estuvo después de esa derrota con ayuda psicológica?
9: Perdón, este no es el emperador. Este es Claudio Bravo, no Claudio Suárez.
14: No importa. Claudio Bravo.
9: Es un vasallo, un plebeyo cualquiera.
14: Vasallo.
9: No es emperador. Adelante.
14: Ok, venga.
17: ¿Supieron que México estuvo después de esa derrota con ayuda psicológica?
18: Sí, fue, les pegó, pero durísimo.
14: Que ha sido terrible.
17: Terrible.
19: No, fue terrible el partido.
17: Mira. Yo recuerdo que nos pedían, por favor, de que bajáramos
19: la cancha.
17: Bajáramos el pie del acelerador.
14: O sea, de plano. O sea, misericordia.
9: Pues métanse
14: el dedo. ¿Era cierto eso?
9: Sí,
14: ¿no decía Moisés Muñoz que es una falta de respeto no seguir goleando al rival?
9: Y lo entiendo, y estoy de acuerdísimo. Y así debe ser en todos los deportes.
14: Entonces,
9: ¿no?
14: ¿Quién pedía que le bajaran el acelerador?
9: Según Claudio Bravo, ¿quién es Claudio Bravo, güey? Es un jugador de Chile, me imagino.
18: Portero, un chileno. Un portero, sí.
9: Uh-huh. Es un chileno, claramente. Y dice que los mexicanos pedían que le bajaran al acelerador, que ya no le metieran más. No,
14: o nomás está ensalzando el cuento.
9: Yo creo que nomás le está haciendo de pedo al güey.
14: Yo creo que también.
9: Me cayó gordísimo.
14: A mí también, porque no. ¿Quién te diría bájenle al acelerador? Pues métanles otro, güey, acábenlos.
9: Sería indigno, ¿no? Llegar a pedir clemencia a otro equipo.
14: Me parece que es un insulto para con el equipo rival que digas, ya estos güeyes ya.
9: Estoy favor, ardidísimo. ¿Para qué pasamos esa declaración? No sé. Es un entripado, de veras, tengo la panza así.
14: Olviden lo que acaban de escuchar. Olviden lo que acaban de escuchar, no sucedió. Okay.
9: Nos queda nada más. ¿Conoce a un boxeador francés que se llama Christian Billy?
14: Fíjate que no. No sé quién es Christian Billy.
9: Christian Mbili.
14: Mbilino, no sé quién sea.
9: Va a pelear con el Canelo.
14: ¿Ah, sí?
9: El próximo 31 de octubre, este mismo mes, el último día de este mes, allá en Riad, se va a presentar contra Saúl el Canelo Álvarez.
14: Tengo que checarlo.
9: Campeón de peso super medio del Consejo Mundial de Boxeo, del CMB. El retador es el Canelo. Y anda muy sobradito, ¿no?
14: Pues
9: él básicamente dice, Billy dice, yo mejoro mientras él pues va de bajada. Tengo 31 años y estoy en mi mejor forma. Tengo también la experiencia del mayor escenario en mi último combate. Uh-huh. Así que creo que toda mi trayectoria me ha llevado a este momento. Canelo ya tiene 36 y lleva más de 20 en el boxeo profesional.
14: Me gusta oír este tipo de declaraciones, porque así va a ser más sabroso todavía cuando tenga que recoger los dientes ahí junto al banquito en su esquina.
9: Pues no lo sé. Oye, pues hoy subiste a tus redes sociales un video en el que sale este Ryan, ¿cómo se llama?
14: Ryan García.
9: Ryan García, el mexicoamericano. ¡Qué sí, sí. velocidad!
14: Sí, sí,
9: ¿qué
14: sí. Pegándole una perita. Ta, ta, ta, ta. Y sí, sí, pues sí.
9: No, está cañosísimo, pues Ryan García.
14: Eso, imagínate. Y además, ese güey es famoso por su velocidad y esa es su especialidad. Los golpes curvos a velocidad. Te digo que el problema que tiene es que cuando los tira... Por el mismo toque, baja la defensa del otro lado y ya le ha costado un par de peleas ese asunto, pero
9: bueno, pues que sean Billy se va a enfrentar.
14: Comparen ese video con los míos cuando practico box. Para que les dé risa, para que se rían a gusto, ¿no?
9: Con razón, luego dicen que tú boxeas en cámara lenta, güey. Pues no subas videos de Ryan García.
14: Tengo 57 años y no soy un boxeador profesional, ¿no? Pues claro que soy muchísimo más lento de lo que ustedes pensaban.
9: No, me pareció impresionante. O sea, es que ni se ve la mano del güey, ¿eh? Vuela. No.
14: Así es. Es una delicia.
9: Pues estoy contigo, ojalá le ganen a este hocicón. Sí. Ojalá Canelo recupere el cinturón del Consejo Mundial de Boxeo del peso supermedio y dejen la lona a este payaso.
14: Me hace feliz pensar que le van a reventar el hocico. Además, yo nunca había oído de Billy. Vamos a ver qué clase de espectáculo nos brinda. ¿Sabes qué? Deseo que le rompan el hocico, pero deseo que sea un rival que no sea criticable por ser apabullado, ¿no? O sea, porque eso es lo que luego les pasa a los boxeadores que suben con el Canelo. Es tan bueno su estilo, es tan buena su defensa, es tan efectivo su boxeo, que pues parece fácil. Pero como dijo el viejo, si las cosas fueran fáciles, cualquiera sería el Canelo. Y no, güey.
9: Si las cosas que valen la pena fueran fáciles, cualquiera las haría.
14: Y era un Anthony viejo borracho, ¿no?
9: Era un comercial de un chupe cuando éramos niños.
14: Un viejo borracho, ¿no? Ya.
9: Sí, difícil empedarse con
14: cuando anunciaban alcohol en la tele, güey. O sea, drogas en la tele, güey.
9: Pues anunciaban cigarros, anunciaban chupe.
14: Ponte hasta la madre.
9: Pero ya no se chupa en la tele, jarra,
14: ¿no? Ay, no,
9: Bacardi, Coca-Cola.
14: Sí, y la publicidad era, o sea, es una jarra de Cuba y todos pónganse pedos, güey. Agarra la jarra. Y ese era.
9: Pero es mala idea porque se le va el gas. Porque como sirves dos veces el refresco, se le sale. Pero
14: eso si tomas despacio, si te la tomas en chinga. Si te la tomas rápido.
9: De la jarra.
14: Sí.
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4: Es la 1:54.

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6: Son las 2 en punto.
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2: Ah, ya hablemos de la gente bonita.
3: Bueno, punto y aparte de lo que tenemos aquí para compartirles, estábamos platicando el Stack y yo en el corte comercial que nos morimos de ganas de ver Digger, la película de Alejandro González Iñárritu, porque qué bárbaro, qué polémica ha generado en todo el mundo en unos cuantos días.
2: Fíjate que yo no sé si por lo que nos platicaba Gaby Cam, que al parecer tiene tintes políticos, que es una crítica directa a la nueva oligarquía estadounidense, a este grupo de empresarios y de grandes billonarios que se alían con presidencias, pues que son... digamos, totalmente omisas en cuanto a cuidar el medio ambiente, a hacer, o sea, digamos, algo bien por las generaciones futuras, y nada más quieren enriquecerse. Yo no he visto la película, ni he visto más allá de las reseñas, pero sí, en efecto, hay unos que la aplauden muchísimo y otros que dicen que es un asco. Pero muchas de esas pueden tener motivaciones políticas, ¿no? Que no les gustó por la idea. No, no, y conociendo al Negro González, seguramente sí le picó los ojos a algunos, ¿eh?
3: Ojalá, sí, la quiero ver, de verdad, tengo muchísimas ganas. Y hay otro concepto que me perturba alrededor de esta película, y es que la gente se deja guiar por las recomendaciones en redes sociales. Y de pronto la crítica no le gustó, y es normal, ¿no? Tú quieres irte de vacaciones a un lugar, ves un hotel, ves cuántas estrellas tiene, vas a comprar un producto a través de Amazon o lo que sea que utilices para comprar, y te fijas cuántas estrellitas tiene y cuántas personas la recomiendan, y si sí o si no. Y entonces estamos guiando nuestras decisiones por lo que opina la masa, por lo que opinan las grandes mayorías. Y de pronto salen todos estos críticos de cine en revistas diciendo es una película pastosa en la cual Alejandro está nada más tirando sus rollos, es indulgente, como tú dijiste. Y por otro lado, mucha de la gente que la ha ido a ver dice es la mejor película de la década.
2: Entonces hay que verla.
3: Es increíble que Tom Cruise haya aceptado hacer este papel que probablemente le haga ganar el Oscar que tanto ha deseado como mejor actor.
2: ¿Será que de veras gana el Oscar Tom Cruise con esto? Porque DiCaprio le hizo ganar su Oscar, ¿no? ¿O sí ganó el Oscar con
3: ganó
2: The Revenant?
3: Oscar con The Revenant. Y bueno, vamos a ver qué sucede. La gente dice... tuvo una taquilla malísima, y sí tuvo una taquilla malísima. Se habla de que corrieron ya ejecutivos en la empresa que la produjo en la casa.
2: O sea, mala inversión, pues, para la productora.
3: Pero por otro lado, hay gente que dicen que esta película va a ser de culto durante los siguientes 50 años.
2: Pues mira, la
3: entonces,
2: verdad es que
3: rara vez sucede que veamos algo tan, tan polémico y tan contrastado, ¿no? Creo que cada quien tiene, creo que hay que verla, ¿no? O sea, una película que levanta tanto furor, para bien y para mal.
2: Y está en cines,
3: ¿no? Hay que verla.
2: Porque yo voy a aprovechar a lo mejor esta semana a ver qué día, porque además de todo la doctora patinadora no trabaja esta semana, así que nos vamos a ir al cine para ver la película en el cine, si es que todavía está ahí. Y sí me llama la atención esta peli de Digger.
3: Puede que sí, a ver qué tal. Ahora, a mí siempre me hizo medio curioso eso de usar a Tom Cruise para que no parezca Tom Cruise, ¿no?
2: Bueno, pues es que está haciendo un personaje distinto, ¿no? Me imagino que está interpretando un hombre de edad. Aunque Tom Cruise ya está ruco, o sea...
3: tiene 65 por ahí.
2: Sí, ya está viejo, lo que pasa es que está en excelente forma física, entonces a lo mejor no daba, lo tuvieron que maquillar un poco para... Pero eso ha sucedido con otros actores, ¿no? Gary Oldman tiene papeles que ni lo reconoce.
3: Pero Gary Oldman, ¿qué, güey? Ve la cara de Tom Cruise y la de Gary Oldman, no tiene que ver.
2: ¿Has visto la película de Sidney Sweeney, la de la boxeadora? ¿No? ¿Christy se llama la película? Está horrorosa la historia, es una historia real, ¿eh? De una campeona de boxeo en Estados Unidos. La vi en el avión. ¡Qué buena actriz es Sidney Sweeney, güey!
3: Es buenísima, estoy de acuerdo. Yo la he visto en varios papeles brillar.
2: Como que ni se parece, además de todo, porque tuvo que subir de peso muchísimo para el papel. Entonces, al principio dije, ¿quién es esta mujer? Y después de como 20 minutos dije, no, güey, es Sidney Sweeney. Porque además no puse atención a quién salía, ¿no? Nada más puse la película y dije, a ver, va. Y
3: pero está si tú buenísima. Quieres ver una película de Sidney Sweeney y te la sacan toda caracterizada y no enseña las chichis, ¿viste una película de Sidney Sweeney?
2: Sí, y una gran actuación de Sidney Sweeney, de verdad, digo, no creo que ella ni nadie que la conozca oiga este programa, pero es una buena, muy buena.
3: Es buenísima, y mucha gente, como tiene un sex appeal impresionante, pues mucha gente
2: la desestima,
3: la descalifica, la desestima, nada más porque es muy guapa y no, tiene un talento actoral brutal.
2: Me pareció un gran papel y me pareció una gran película. Eso sí, no es para todo público ni para gente débil, porque hay unas escenas que Te juro que me tienen que voltear para el otro lado. Y además de todo, como es mi costumbre, lloré, güey. Yo solito en mi asiento. Dios, qué horror, güey. Es que le pasan unas cosas. Le pasan unas cosas horribles.
3: Ya estabas pedo para esas alturas.
2: No, estaba sobrio. Tenía yo una cervecita con mi película, pero sí lloré, güey. Me hizo llorar Sidney Sweeney, güey.
3: Wow.
2: Bueno, me hizo llorar la historia de la boxeadora. Se llama Christy, creo.
3: Y se hizo llorar y no por lo bajo.
2: Christy. ¿Ya lo viste nuevo?
4: No, pero la busqué nada más para darte el dato.
2: Vela, güey. Vela de verdad, porque y ustedes que nos están oyendo, véanla, porque está de verdad muy buena, muy cruda, ¿eh? O sea, el tema es durísimo, es rudo, es horrible y además es una historia real. O sea, esto sí pasó, güey. Está durísima.
3: ¿Se llama The Housemaid?
4: No, le recomiendo esa, también está bien buena, ¿eh?
2: The Housemaid también es buena, sí. ¿No? Es Christy.
3: Esa sí la vi.
4: Esa es otra.
2: Housemaid es otra. Esa no la he visto yo tampoco. Es más, Bella. Soy fan de Sidney Sweeney ya. Y yo creo que la del negro también va a estar buena. Y digo la película de González.
3: Ah, qué
2: buena.
3: Video, güey.
2: ¿No has prendido la cámara?
3: No.
2: Yo ya hasta me puse dos luces, güey, para que me vean más coloridos.
3: No sé qué hice mal, güey. Chale. No, ya valió nuevo. Aquí estoy.
2: ¿Qué hiciste, güey?
3: Ya, lo resolví.
2: Esto interrumpe muchísimo el programa, ¿sabes?
3: Sí, es una lata.
2: Necesitamos, no sé, alguien que se encargue.
3: Pero por lo pronto, ¿qué te parece que escuchemos esto que es maravilloso? En Madrid, en un concierto de Shakira, apareció Dua Lipa y cantaron las dos juntas. Adelante. Para amarte. Esa es Dua.
2: Esta es Dua.

0: francesa, ¿no?
1: Sí.
0: Pues pronuncia.
1: De ascendencia siria, me parece.
0: Pronuncia muy bien el español, y me parece que le hace justicia a la canción de Shakira, y eso que es un poco difícil porque el estilillo de Shakira es muy peculiar, pero suena bien, ¿eh? Sí, me gustó Dua Lipa y Shakira. Además, pues no molestan a la vista ninguna de las dos.
1: No.
0: Suenan muy bien, entonces yo creo que es un espectáculo redondito. Muy redondito.
1: El otro día escuché, no me acuerdo qué comediante, mujer, diciendo, Dua Lipa me suena raro, me suena como
0: a mí
1: que
0: también.
1: Tiene dos labios,
0: a mí
1: mayores
0: también.
1: Y menores.
0: Siempre Dua Lipa. Estoy totalmente de acuerdo, el nombre de Dua Lipa a mí siempre me ha parecido vaginesco. Sin duda siempre me ha remitido a eso. Y pues así se llama, ¿no? Pero a mí siempre Dua Lipa me ha sonado como a...
1: Dos labios. Púchale,
0: ¿dónde he oído eso?
1: ¿No?
0: Qué confuso.
1: Bueno, ahora vámonos con otro concierto. Se puso medio tenso. El gran cantante argentino Fito Páez, que a mí me lo parece, tiene varias canciones que me encantan, protagonizó un momento tenso durante el concierto que estaba brindando este sábado por culpa de las fuerzas de seguridad, por la gente que estaba ahí para protegerlo, y defendió al pueblo. Adelante, Fito Páez.
2: Se me está rindiendo nada. Déjenme, joder, no quiero volver a sentir los 70 otra vez en mi país. Esté quien esté, la concha de su madre. No se dejen tocar ustedes. No se dejen tocar, si alguien los toca, frénenlo. Cualquiera de las personas que los toque, no se dejen tocar. Por favor, defiéndanse. No son policías, son seguridad acá. Y nadie está haciendo nada malo. Por favor, la represión que se la meta en el orto.
0: Pues sí.
2: Ese es su lugar, carajo. Ponen líder los huevos llenos, man. Con tanto odio, tanta mierda, tanta cara de orto y de policía, loco. Se terminó eso, se terminó. No existe más. Entonces, ustedes tampoco se dejan avasallar. Párense también. Es la única manera que tiene de mono, man.
1: Monos, pues sí. Cara de orto, les dijo a los policías de seguridad, están haciendo su trabajo, están cuidando.
0: A lo mejor se excedieron, a lo mejor se pasaron.
1: Qué terrible declaración la de Fito Páez. No me hagan volver a vivir los 70s o algo así que dijo, porque él es un hombre mucho mayor que nosotros. Le tocó vivir la época de las dictaduras militares, de las juntas militares en Argentina, donde había una represión brutal en contra de los artistas, la gente de izquierda, la oposición en general, ¿no?
0: Fíjate que yo el otro día estaba cenando con una amiga muy joven, argentina, y me estaba hablando de...
1: ¿Ah, sí? ¿Por qué estabas...?
0: Porque le fui a entregar una guitarra, porque es guitarrista. Y por eso, güey. Y entonces, me estaba platicando, estábamos hablando de política, y me habló acerca de Salvador. Argentina, a quien le mando un saludo. Creo que no está en México ahorita, se fue de viaje, pero bueno, no importa. Entonces, me estaba diciendo que lo que hacía Nayib Bukele, a muchos
1: de sus
0: amigos les parecía muy interesante. Y le dije, ¿a muchos de tus amigos argentinos les parece interesante un gobierno represivo que desaparece gente, que encarcela a personas que a lo mejor son inocentes?
1: Sin proceso.
0: En aras de la y está bien para algunos, de la seguridad, ok, es muy seguro el país, pero ¿sabes cuánta gente desapareció en estos años?
1: ¿Sabes cuánta gente desaparecía porque las mataba el crimen organizado allá?
0: Pero ¿cuánta gente desapareció el gobierno? Me parece que me llamó mucho la atención que una persona de Argentina me dijera que a sus contemporáneos les parecía atractiva ese tipo de
1: es que es muy joven. Ella no recuerda la represión militar en Argentina.
0: Y en cambio Fito Páez sí.
1: Claro que sí.
0: Le dije, querida, tú vienes de un país donde de verdad pasaron unos horrores, pero unos horrores, ¿eh?
1: Bueno, Argentina es un experimento interesante hoy en día. Pasó de muchos años de ser gobernado por la izquierda, salvo un breve periodo que gobernó Mauricio Macri de derecha, que le fue fatal. A de pronto irse hasta el extremo derecho con Javier Milei.
0: A votar por un payaso.
1: Un payaso.
0: A votar por un payaso, porque eso es lo que es Javier Milei. Es un payaso, es un irresponsable, es un inepto. O sea, ha demostrado ser un inepto.
1: Ha logrado algunas cosas buenas, ¿no? Ha logrado contener la inflación bastante.
0: Sí. Le han salido muy pocas y...
1: Pero la gente no está contenta con él.
0: Pues no, le han fallado muchas, ¿eh?
1: Sí.
0: Y además de todo, me parece que cualquier persona que se le pliegue así al bastardazo que gobierna los Estados Unidos, me da asco.
1: Eso también me preocupa de la elección en Brasil, que si gana Bolsonaro se le va a plegar por completo a Donald Trump.
0: Pues sí.
1: Y van a ser cada vez más los países. Aunque yo no sé qué tanto dure la derecha en Argentina después de los resultados que ha entregado Javier Milei. Eso será así interesante es. De ver. A ver qué pasa. Ya, lo que decía sí es hace que rato, el único Latinoamérica que puedo campanean, de un, pendulean sí. De la izquierda a la derecha constantemente, ¿no? Esto,
0: yo lo único que puedo agradecerle a las acciones de los Estados Unidos ahora es que tiene, se prendieron la luz y están corriendo las ratas y las cucarachas en mi país, y eso me da mucho gusto, la verdad.
1: Opa, ¿a quién le das las gracias por eso?
0: Pues el gobierno estadounidense y sus acciones y sus presiones han logrado que en México nos enteremos y nos demos cuenta y voltemos hacia la bola de rateros que se aprovecharon del gobierno pasado.
1: No te engañes. No le agradezcas nada a Donald Trump, porque lo que en realidad está haciendo es fortalecer a Morena.
0: No le estoy
1: fortalecer esa sensación.
0: Mira,
1: de no nos vamos a dejar tratar
0: tú
1: como el patio trasero de Estados Unidos.
0: Realmente
1: no a la
0: le conviene a Morena que nos demos cuenta que los mismísimos hijos del expresidente
1: no se van a dar cuenta si lo dicen los gringos. Si lo dicen los gringos, nadie lo va a creer.
0: Pero te voy a decir una cosa, ya está la UIF, ya están algunas instancias mexicanas teniendo que investigar y no estaban dispuestos a hacerlo hasta que llegó esta presión que le está quitando visas a los gobernadores que están metidos con el narcotráfico, como Marina del Pilar en Baja California.
1: Pero fortalecen ese discurso de protección a la soberanía y eso fortalece a Morena.
0: No los fortalece en realidad porque ya estamos volteando todos a ver.
1: Sabe para qué trabaja.
0: Perdóname, pero yo creo que de alguna manera, y de verdad me pesa decirlo, porque si alguien detesta a Donald Trump, me da gusto que en el país por lo menos nos estemos enterando de una serie de cosas resultado de estas presiones que vienen desde Estados Unidos.
1: Bueno, aquí puedes ver que no se puede hablar de que alguien es todo malo o todo bueno.
0: Los no, sí se puede.
1: Claroscuros.
0: No, sí se puede. Lo que se
1: Andrés
0: puede
1: Manuel
0: decir.
1: Andrés Manuel hizo muchísimo por los más pobres
0: de
1: México.
0: Andrés Manuel
1: lo ataquen,
0: que hizo
1: no lo ataquen, eso es
0: fue
1: verdad.
0: Organizar al país de manera que se quedara en manos, en una gran parte del territorio, en manos de los criminales. Y además de todo, muchos de sus allegados, hablemos de Adán Augusto, hablemos de Rocha Moya, hablemos de
1: Américo,
0: hablemos de todas estas personas que se han enriquecido de manera grotesca.
1: No, mejor
0: grotesca.
1: Hablemos de ti.
0: Grotesca, güey. A partir de las acciones del viejo pedorro. Pero bueno, estamos en espectáculos, ¿no?
1: Sí, vamos a ver. Dice Horacio Villalobos, a quien le mando un saludo. ¡Mi niño!
0: ¿Se comunicó Villalobos?
1: No, no se comunicó con nosotros. Nos ha ignorado históricamente.
0: ¡Mi niño! ¡Ay, niño! ¡Mi niño! Porque además el güey está grandote y mamey, te agarra mi niño y te abraza y güey, vas a romper algo.
1: Es a todo dar, Horacio Villalobos. Te extraño, te mando un abrazo. Y en alguna ocasión le hicimos a Eric Rubín un videoclip, el Stack y yo, cuando teníamos nuestra casa productora
0: Eric,
1: y nos dedicábamos a eso. Yo creo que es el peor trabajo que hemos hecho en nuestra vida. Eric, una vez más, esto fue hace 25 años, pero te volvemos a ofrecer una disculpa.
0: De verdad, creyó en nosotros.
1: Casi 30.
0: Nos dio la oportunidad, claro, de hacer un presupuesto muy
1: ínfimo. Pero
0: bueno, de todos
1: igual
0: modos.
1: Igual lo hicimos con el trasero, ¿eh?
0: Les sabemos. Dije, con un concepto muy acá y una cosa.
1: Y la culpa no fue ni tuya ni mía, güey. Fue de Fernando Arzate.
0: No sé, güey.
1: Es que me está escribiendo cagado de risa.
0: Arzate también. O sea, sí. Y lo tenías, sí, lo tenías que mencionar.
1: Sí, fue una mugre, ¿no, Fer? La neta. Sí, sí, o sea, lo hicimos
0: pésimo, Fer.
1: Estuvo
0: la neta,
1: horrible.
0: Güey.
1: Pero no fue culpa de Fer. Fer, bueno,
0: salud.
1: Es uno de los
0: fue culpa de todos.
1: Directores que hay en México.
0: Todos menos Fernando Arzate estábamos drogadísimos.
1: Es verdad. Eso sí es verdad.
0: Él eso no sí es verdad. Culpa, él no, porque él no era así, pero nosotros estábamos hasta el huevo y por eso salió tan mal.
1: Y en esa época hacía una especie de recuentos como de top tens, así de final de año, Horacio Villalobos, y nos puso a nosotros en ese año como el peor videoclip que transmitió Telehit.
0: Es que sin duda.
1: El peor de todos.
0: Es que no hay duda. Así fue. Una cochinada.
1: Dice Fer que acepta su parte de la culpa, ¿eh?
0: Es una cochinada horrible.
1: Bueno. Pues, dijo eso Horacio, y me lo encontré en una fiesta y dije, güey, ¿por qué dijiste eso? Me dijo, pues es que estaba malísimo, güey.
0: Estaba malísimo, güey. Estaba mal hecho, estaba mal el concepto. Es más, no se entendía nada, güey.
1: Pero salía el corazón de un puerco.
0: Teníamos un corazón de un puerco ahí que compramos. Y una cosa horrible, güey. Horrible, horrorosa.
1: Y Eric, no lo cuidamos nada, salía como si hubiera estado inyectándose cocaína 3 días, heroína.
0: Pésimo.
1: Bueno, y entonces Horacio Villalobos nos puso en el peor. Y ahora declara cuál ha sido la peor entrevista que ha tenido Horacio Villalobos.
0: A ver,
1: y Horacio, ya, a nosotros nos consta que no miente cuando dice que algo fue lo

0: juro. No, no, no, no. Un horror. Y además, muy mamón.
1: Ah, aparte.
0: Otro muy mamón, Harrison Ford.
1: ¿Ah, sí?
0: Ay, no, no. Me gustaba con yes, no, yes, no, yes, no, yes, no. Y yo que te dan 5 minutos para entrevistarlo y el señor contestando yes, no, yes, no, yes, no, yes, no.
1: Es que eso es lo importante del storytelling del entrevistado, que sepa de qué va a hablar, que tenga un desarrollo de...
0: Oye, era un junket sobre una película, Air Force One, que él había hecho, entonces él tenía que estar informado al respecto.
1: Sí, sí, sí.
0: Yo lo único que había hecho es ver la película y le estaba preguntando acerca de la película y me contestaba yes, no, yes, no, yes, no, y la verdad me cagó la madre.
2: Ya, gracias, Horacio, qué grosero.
3: Le cayó bien Harrison Ford, ya. Bueno, porque Harrison Ford es famoso por ser un poco difícil.
2: Yo entrevisté a Harrison Ford hace algunos años y me cayó exactamente igual. O sea, opino exactamente lo mismo que dijo Horacio Villalobos.
3: Ahora, el trabajo del entrevistador es precisamente ver a quién vas a entrevistar y pues tratar de hacer que esa persona se interese. Porque además de todo en estas, lo que le llamo junket, el buen Horacio, estas reuniones de periodistas que son ruedas de prensa una tras otra con los artistas.
2: Rentan un hotel hay 3 o 4 habitaciones y van pasando periodistas por las 3 o 4 habitaciones y en cada una está uno de los protagonistas o el director.
3: Y si te toca, y te dan 5 minutos. Las últimas entrevistas, ya están hasta el gorro los güeyes, ya no pueden más. Tú y yo una vez nos dimos cuenta que íbamos a tener esa última entrevista, pero pues decidimos darle la vuelta. Lo íbamos a hacer con John Bon Jovi. Y entonces estaba el día con una cara de qué huevo otra vez.
2: En la última entrevista del día.
3: Y le dijimos, mira, queremos hacer una entrevista diferente y quisiéramos preguntarte no de tu música, no del disco, no de la gira, sino
2: de tus deliciosas nalgas.
3: De tus deliciosas nalgas, porque sin duda, a todas luces tienes las nalgas más firmes, redondas, musculosas y perfectas del rock and roll. ¿Podrías, por favor, decirnos de esto? ¿Qué? Sí, podías hablarnos de tu rutina de cuidado de tus glúteos.
2: No, es que no había empezado la entrevista, le dijimos, podemos llevarla por ahí, sí, en algo divertido, y quedó increíble la entrevista. Rió
3: y dijo, sí, va, ahora le vamos a hablar de mis nalgas, y ya después de hablar 1 o 2 o 3 preguntas de sus nalgas, empezamos a hablar de música, y pero tus nalgas te han ayudado.
2: Acabando la entrevista, nos dijo, si no me hubieran avisado lo que iban a hacer.
3: Se van al carajo, güey.
2: A la primera pregunta me paro y me voy.
3: Correcto.
2: Pues bueno, hubiéramos aprovechado para verle las nalgas a John Bon Jovi, ¿no?
3: Mientras se iba. Además con el culito enojado. Fruncido. De malas.
2: Pobre John Bon Jovi.
3: Pero siempre es importante hacer eso. La primera entrevista que yo hice jamás fue a... ¿Cómo se llamaba la chava esta guapísima que encantaba? La de I'm like a bird. Que no pude hablar durante toda la entrevista de lo guapa que estaba, güey.
2: Nelly Furtado.
3: Nelly Furtado. Me senté y así...
2: Nelly.
3: Y la otra me veía con sus ojotes azules. Oh, you're so cute.
2: Eres un imbécil.
3: Y dice, o sea, me dijo, ay, qué lindo, no puedes ni hablar, apende. Y yo, no puedo. Le dije, perdón, pero no puedo. Me dijo, bueno, ya relájate. A ver, ¿qué te pone nervioso? Y me tocaba la cara. Si esto te pone más nervioso, ya pasó, ya lo hice, ya ves. Es lo que querías, ¿no? Y me da un beso. Y yo, güey, un beso en el cachete, evidentemente. Me dice, bueno, ya estás tranquilo,
2: sí, bueno,
3: ya podemos hacer la entrevista.
2: ¿No? Ya me entrevista.
3: Se bajó, no.
2: De
3: talentosísima
2: la boca,
3: chava.
2: Del intestino.
3: Pero sí, pues, vio que me estaba yo. No podía yo ni hablar, güey. Pero bueno.
2: Y ahora sí llegamos a la parte más chismográfica de esta sección de espectáculos. Y la pregunta es: ¿Aislinn Derbez y Mauricio Ochman regresaron? ¿Son pareja nuevamente? Y nos pone aquí nuestro jefe de información. Ay, sí, quiero saber, porfis. así dice. Adelante, vamos a escucharlo.
4: A ver, la verdad es que... No, la verdad es que regresamos a Hawái con Kai, la llevamos porque Kai, nuestra hija, es Hawaiian made. O sea, la hicimos en Hawái. Y entonces regresamos, hicimos un viaje muy bonito.
5: Y ese suspiro. Que se la van a tomar como regalo, ¿no? Porque no contestó.
4: ¿Qué?
5: Pero no contestaste. Que no contestaste si
4: era. Pues está peor que Gustavo Adolfo Infante aquí, oigan.
2: Sopas.
4: O sea que no les gustó el viaje a Hawái.
5: O sea, querían una
4: sucio.
5: Sí,
4: sí, ahí está. Tú sí lees entre líneas.
3: Oye, pero qué grosero. ¿Está peor que Gustavo Adolfo Infante?
2: Tremendo,
3: eso
2: ¿eh?
3: Eso no se dice. Eso está
2: porque
3: terrible.
2: Es un terrible insulto que tenga que estar peor que Gustavo Adolfo.
3: ¿Se puede?
2: Oye, yo de Gustavo.

0: Rodolfo no puede hablar mal, ¿eh? Conmigo se ha
1: puesto. No estoy hablando mal, nomás digo, se puede estar siempre. Peor que Gustavo.
0: Lo aprecio, lo considero mi amigo.
1: Está mal, Gustavo Adolfo. Tú lo sabes.
0: Sí, sí, está mal.
1: Bien, o sea, claro que está mal. Se puede estar peor, no creo.
0: Está malito.
1: Está malito de su cabecita, güey. Mándale un besito en su cabecita, ándale. Porque está mal de luz. Exacto.
0: Pues sí, digo, yo no sé qué. A mí me da igual si regresan o no regresan estos dos, Aislinn y Mauricio Ockman.
1: Es cosa de ellos,
0: lo que
1: ¿no?
0: quieran, es cosa de ellos. Pero
1: ellos
0: se llama la atención,
1: gusten, ¿no?
0: Que se divorcian, se llevan muy bien, y luego se van juntos de viaje con su hija a Hawái.
1: Bueno, pues qué a gusto, ¿no? Qué rico.
0: ¿Tú crees que haya?
1: Yo qué sé, a mí qué me importa. Evidentemente, sí, pues qué suerte de este señor. Está muy bien, perfecto. A mí me parece, digo, yo a él no lo conozco personalmente.
0: Lo has entrevistado, güey.
1: Pero no lo conozco, güey. O sea, no. Una cosa es entrevistar a alguien, otra cosa es conocerlo. Entonces no sé cómo sean ni cómo se lleven en realidad, ¿no? Pero pues yo les deseo que pues hagan lo que les dé la gana, que estén contentos. Y si se van a Hawái, a donde van a Kauai o no sé a dónde, pues que es a gusto. Imagínate en la playita acá, además tienen una hija en común, o es hija o hijo.
0: Hija.
1: Una hija en común, pues qué bueno, eso es una cosa de gente civilizada. Además, pues que de repente un recuerdito, ¿no? Un recuerdito y luego ya dices, ay, ya me acordé por qué me divorcié, órale, bye. Y luego dentro de 6 meses otra vez. No sé.
0: Sí, es la cosa.
1: Puede ser, es el plan. Y está bien si así es.
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3: Son las 2:28.
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9: Son las 2:34.
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2: Continuando con la información de los espectáculos, el gran actor, productor, guionista y director de Hollywood, uno de los hombres más talentosos que hay en esa ciudad, Ben Affleck, que además fue Batman y además no es feo, nos habla de su...
3: Fue novio de Jennifer López, güey.
2: Esposo de Jennifer López. Famoso. Se casó con ella dos veces.
3: Fue deslactosado por Jennifer López, güey. ¿Te acuerdas que hubo un tiempo que se le estaban cayendo los dientes así de que ya no podía más?
2: Ya no podía más. Y
3: como con hámster.
2: La fogosidad de Jennifer López.
3: Sí, como hámster acá ya todo con el pelo todo raído.
2: El pobre Ben.
3: Pobrecito.
2: Pero me cae a todo dar. Habla muy buen español. Y aquí nos platica acerca de su profunda conexión con México y además ama su acento chilango. Adelante, Ben.
4: He left in mi corazón, in mi alma, you know, a tremendous affection for Mexico, the culture, the people. And even when, you know, tenía otros amigos y amigas de otros países, siempre, mira, no es el español actual. No. Tu acento no es muy mal. ¿Por qué te tratas mexicano? No, mira, Mike, no. Mexicano a mi corazón. No tratas a enseñarme otro acento.
5: ¿Sabes, hermano, qué pasa? Ya eres mexicano.
3: Ben Affleck, cuando habla español muy emocionado, suena como alguien pedísimo.
6: México en mi corazón, güey.
3: Suena como un güey pedísimo. Suena igual que alguien que está hasta el dedo de borracho, güey. Que ya está en blackout.
2: Con esa luz vamos a volver a escuchar. Al final nada más cuando hablo en español, que dice que los españoles le quieren corregir su acento y le gusta su acento mexicano.
3: ¿A poco no parece borracho? Es más, bájale tantitito la velocidad.
2: Y ya estuvo, güey. Pedísimo en una alfombra roja.
3: Nada más parece un güey hasta la madre. A ver, venga, ven. Ah, no, que le está bajando la velocidad. Aguante, pero sí.
2: Le está bajando el nuevo.
3: Cuando la gente no habla tan bien el español. Y lo habla bastante bien Ben Affleck, ¿eh?
2: Vivió de niño en la Ciudad de México.
3: Sí, pero se ve que ya se le olvida un poquitín, pues pierde uno la práctica. Y entonces de veras suena como alguien que ha bebido demasiado, güey. A ver, venga, ya échalo como sea, nuevo. Como,
4: de
3: como
4: otros países. Siempre, mira, no es el español actual. No. Tu acento no es muy mal. ¿Por qué te tratas mexicano? No, mira, Mike. No. Mexicano a mi corazón.
2: Ah, gracias, Ben. De verdad, se valoran. Es que ¿cuántos actores de Hollywood llegan a México a tratar de hablar en español?
3: Fíjate que
2: a tratar de dar declaraciones a la prensa en español.
3: Tom Cruise lo ha hecho. Bien, ¿eh? Dua Lipa, bueno, Dua Lipa hace todo bien, creo. Todo.
2: Sí, está muy cañón. Y habla muy buen español.
3: Exacto. Bueno, pues no sé, pero bien por Ben Affleck. Y ahora Affleck, Affleck. Oye, vamos ahora a hablar de quién se te ocurre que haya sido el máximo ídolo de Alex Lora. Uno de los grandes ídolos, si no el más grande ídolo del rock and roll.
2: Mick Jagger, o alguien así, David Bowie.
3: No.
2: ¿Quién?
3: Johnny Laboriel, güey.
2: ¿Johnny Laboriel?
3: Aquel hombre de los belfos carnosos que mandaba besos. Y hacía una cara así.
2: Johnny Laboriel era un tipazo, yo lo entrevisté en algunas ocasiones, me cayó increíble.
3: Estaba
2: era un
3: loco.
2: Gran cantante, estaba demente, era un gran comediante. Y sí, era mucho mayor que Alex Lora. Y Alex, sí. Johnny Laboriel pertenecía al grupo del disque rock and roll de los 60s, que eran Angélica María, Alberto Vázquez, César Costa, Johnny Laboriel. Y que en realidad no hacían más que covers, o sea, fusiles de canciones que pegaban en Estados Unidos, las traducían al español. Rock and rollitos piterísimos.
3: A mí me gustaban sus películas porque eran de un México que nunca existió. Que iban todas las niñas a la fuente de sodas que nunca jamás en la pinche vida existió. ¡Nunca!
2: ¿Quién sabe? Tú no viviste en los 60s. A lo mejor había fuentes de sodas en Polanco, así.
3: Es igual que las películas estas de la Condechi y de principios de los 90s, que nunca nadie habló así y nunca nadie vivió así. ¡Eso nunca jamás pasó, güey! ¡Nunca!
2: Sí, eso era un agringamiento barato, horrible, adoptado y forzado en las películas mexicanas. Bueno, vamos a escuchar.
3: Llegó mi Johnny Laboriel con sus
2: gigantescos pelos. Pero ponlo en la otra cámara para que se vea.
3: Ah, de veras, aquí está Johnny Laboriel, mírenlo. Ahí está.
2: Ese es el gran Johnny Laboriel. Adelante al gran Alex Lora.
7: ¿Qué tan cierto es que uno de tus ídolos de chavo era César Costa?
8: Mi máximo ídolo era Johnny Laboriel. Pero Johnny Laboriel, Vivi Hernández, Enrique Guzmán, César Costa.
7: De César Costa me sé la de tierno, tierno.
2: Con la voz de Lora. Ahora
7: en adela... ¿Sí o no?
8: Ah, claro, es un rolón, es un rolón.
2: Mira, Lora tiene su corazoncito, güey. La sí. Tierno de César Costa le parece un rolón.
3: Pero bueno, o sea, es que eso era lo que había. Yo me imagino que cuando Alex Lora era muy joven, era lo que había en cuanto a rock and roll y en cuanto a música pop.
2: Pero eso no es rock and roll, güey. Es una balada pop ya.
3: No importa, pero era lo que había entonces que más se acercaba al rock and roll. Que bueno, lo que toca Lora. Pues sí, es rock and roll basado en blues, güey. Lo que toca Lora, la música que interpreta Lora. No sé qué toque Lora hoy por hoy, güey.
2: Rock.
3: No tengo idea.
2: Rock and roll.
3: Y no me quiero meter ahí.
2: Me gusta mucho el blues.
3: No me quiero meter ahí, güey. ¿En qué toca Lora hoy? ¿No? No sé, güey.
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3: Ese es César Costa.
2: Sí. ¿Esto es tierno?
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0: Es una película de los 60 gringas.
1: Sí. Haz de cuenta que estás oyendo a Nat King Cole o alguien así, ¿no? Ya no lo soporto. Además, esa costa, ya les dije que yo tengo síndrome postraumático de abrir una puerta en Valle de Bravo y ver a César Costa con un suétercito y una guitarra tierno y tener que cerrar, güey, y decirle
0: ¿en tu
1: a la
0: casa?
1: Niña, no, sí están mis papás, chale, vamos de regreso a la Ciudad de México, güey.
0: Oye, qué honor haber tenido en tu casa a César Costa cantando con una guitarra.
1: No, güey, yo
0: y por
1: llegué
0: honor
1: a la casa.
0: Me refiero a qué hueva.
1: Exacto. Uno, la hueva. Y luego yo tenía planes para lo que iba a suceder en esa sala y no pudo suceder porque había gente ahí, entre ellos César Costa. Ni modo.
0: Digo, César Costa nunca nos ha hecho nada, le mandamos un saludo.
1: ¿Cómo no?
0: Su carrera.
1: ¿Cómo dicen ahora? Me cockbloqueó. Cockblocker. Maldito.
0: Te estorbó en su momento.
1: Me estorbó. O sea, el ave estaba buscando su nido.
0: Ya te hubieras sentado ahí a escuchar tierno.
1: No, güey, no, pues imagínate.
0: De los grandes éxitos de César
1: Costa. No, hombre,
0: Costa.
1: Si veníamos echadísimos a andar.
0: Tu cabeza en mío. Era de Enrique
1: en
0: Guzmán.
1: Tus lomos. Ya. Y
0: creo
1: así,
0: que sí, ¿no? Era de Enrique Guzmán, ¿no?
1: ¿Mi cabeza en tus lomos?
0: Ajá.
1: ¿Es de Enrique Guzmán?
0: Sí, no, creo que no era. Esa en específico.
1: Es esta. Mira, escucha el coro, pon atención, así va la canción. Es que no te fijas. Mi cabeza en tu lomo. Sí, güey. Ahí está.
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1: tu final. Ya. A ver, voy a hablar en nombre de todos los hombres calvos, porque calvo soy. Me dejó de salir pelo en un
0: pelón, pelonete, cabeza de cohete.
1: Sí, cabeza de cacahuatito japonés y lo que ustedes quieran, ¿no? Bola de billar, la brillante
0: copete de
1: cúpula,
0: hueso.
1: Acá en Estados Unidos, Chrome Dome, como tú quieras, ¿no? El asunto es que, pues, llega un momento en la vida de algunos hombres, como yo, que sufren de alopecia androgénica, que ya no hay suficiente pelo y se ve repinza.
0: Son tus genes españoles, güey. España
1: sí,
0: es el país de mayor calvicie en el planeta.
1: Es correcto. Y bueno, pues yo la verdad es que desde siempre supe que me iba a quedar calvo porque mi papá es calvo desde que era muy joven y dije, pues a mí me va a caer eso, ¿no? Y tenía ahí una mata, pero, o sea, realmente frondosa y abundante, de pelo negro azabache, además.
0: En la secundaria se secaba el pelo con pistola para ir a la escuela.
1: Sí, güey, o sea, tenía un copete así gigantesco, onda Durán, muy bonito, y ahora no tengo, la verdad, en la parte de enfrente de la cabeza, o sea, mi frente ya llega como a la mitad de mi cráneo, si me dejo el pelo.
0: Pues, entonces, nos aplicábamos hace algunos años el mismo tratamiento y lo dejaste.
1: Sé.
0: Y ve la diferencia.
1: ¿Sabes lo que pasa? Que me dio flojera. O sea, tú a lo mejor eres más vanidoso que yo y le seguiste, pero a mí me daba flojera porque me ponía yo más potingues en la noche que mi esposa. Y un día dije, ya, güey, esto
0: pero,
1: es demasiado.
0: ¿Qué te ponías? Yo nomás me echo un spray antes de dormir ya.
1: Mira, iba yo a un tratamiento donde primero me ponían inyecciones, ¿no? En el coco. Y después, como vivo en dos países, de repente no podía ir a la cita, no sé qué, se me acababa el producto, me lo quitaban en el aeropuerto. Hasta que un día dije, ya, güey, ya. Adiós, y me rasuré. Pero la pregunta aquí está, y lo digo a nombre de todos los hombres calvos, los que ya nos acostumbramos a ser pelón, yo ya ni me acuerdo que estoy pelón, y hasta lo gozo, porque no me tengo que bañar con champú, nomás me baño con jabón, y es muy práctico.
0: Mira, ser estoy
1: pelón.
0: Viendo en el YouTube y ve nada más cómo te brilla la pelona.
1: Sí, yo
0: ponte,
1: sé, yo sé.
0: Darling Spray.
1: No, Darling Spray, ¿no? Es una cosa que usan en el cine para que no den charolazo los productos.
0: Para que no brillen.
1: Exacto, para que no brillen.
0: Comercial, son televisión.
1: Pero te juro que ya me acostumbré, pero ahora llega la gran disyuntiva. Ya hay al parecer unos avances médicos, por ejemplo, que pueden regenerar dientes. Que la gente que perdió un diente ya puede regenerarlo.
0: Sí,
1: en Japón o en China, ya no me acuerdo. Y ahora en Taiwán unos científicos dicen, imagínate los millones de dólares, los miles de millones de dólares que esto valdría, si fuera cierto, que
0: dicen
1: han encontrado un tratamiento para la calvicie, la cura para la calvicie.
0: Ellos lo llaman el botón de reinicio para tu cabello. O sea, no es un trasplante.
1: No. O sea, lo que sucede es que los folículos, o sea, de donde sale el pelo, van, digamos, atrofiándose. Ya no producen el pelo del mismo grosor y algunos de ellos incluso se tapan, ¿no? Y esto por una cuestión pues, genética en muchos casos y también por cuestiones de la edad, ¿no? O sea, se va saliendo menos pelo. Incluso la circulación tiene que ver con ello. Pero este medicamento promete que te vuelve a salir pelo como si le echaras fertilizante al pasto.
0: ¿Otra vez?
1: Otra vez. Entonces mi pregunta
0: ¿Lo tomarías?
1: Sería, Es que no lo sé, güey. Te lo juro que yo ya me acostumbré mucho a estar... Y es muy práctico, es muy bonito. O sea, me, o sea, bonito... Es
3: una cosa, güey. Si pones este tratamiento, te va a salir pelo, pero te va a salir todo blanco.
1: Y no importa, serías un zorro plateado, güey. Estaría chido. Hay un ¿cómo se llama?
0: A mí también me sale blanco.
1: Hay, ya sabes.
0: Pero no tengo ganas.
1: Hay unas. Mientras no salga así amarillo, verde, todo está bien.
0: Sí, estaría raro, ¿no?
1: Estaría, sí, hay que ir al doctor. Pero hay hombres canos que tienen mucho pelo y se ven muy bien. O sea, ya estos zorros plateados, sesentones que yo pues estoy a nada de los 60, güey. Pero yo, a mí ya no me sale pelo. Ahora, me pregunto si lo haría o no. Yo estoy seguro que tú sí lo harías, porque a ti se te está yendo la gente del estadio, pero no...
0: Lentamente, no... lentamente, porque llevo ya 30 años que se me está yendo, pero...
1: Pues te estoy viendo ahorita en el video y los que lo puedan ver, ya se te ven unas entradas que parecen salidas, güey. O sea, ya está la cosa durísima, pero bueno, te defiendes.
0: Y llegó el top 10 que se llama... No digas estoy roto.
1: Mejor di.
0: Esto era más bien, no digas estoy quebrado.
1: Estoy quebrado, sí, estoy jodido. ¿Jodido es grosería?
0: Sí. No digas ando bruja. Mejor di. No digas estoy pobre. Mejor di. Y esta es la número.
1: No digas sí. Yes. Di oui.
0: No digas sí, di oui. Si usted se acuerda de eso, seguro tampoco tiene viejo. Pelo como nosotros.
1: Exacto.
0: No digas estoy roto, mejor di. No, pues salí a dar la vuelta a ver si de casualidad me encuentro 200 pesos en el piso.
1: Pero pueden ser de esos 200 pesos mágicos, güey.
0: Que vives en sexenios.
1: Y tu ex esposa vive en Inglaterra y tu chamaco va y sube y baja en viajes.
0: ¿En Inglaterra vive su ex esposa?
1: Sí, ¿no?
0: España,
1: perdón, es que se me fue. Lo que pasa es que, bueno, acuérdense que ese tipo de aves vuelan por todo el continente, ¿no? En corrientes termales usualmente dan vueltas así junto a la carroña. Pero bueno.
0: Bueno, vamos a la que sigue. Es la número
4: 9.
0: No digas estoy roto. Mejor di, ni modo, carnal, pues dile a tu jefa que sí le arreglo la coladera, ya que...
1: Que sí le destapo la coladera. Wow. ¿No has visto ese meme? Que está una señora así. Ay, no estuvo tan malo, le vamos a llenar el coche de gasolina. Hijo. Sopas.
0: No estuvo tan mal.
1: Tampoco la sufriste tanto, ¿no?
0: Ya.
1: Bueno. Ok, la sigue es la número
4: 8.
0: No digas estoy roto. Sí, mejor di. Es que aún no voy por la raya. ¿Qué hay entre tus nalgas?
1: No digas.
0: Gracias, Dani Sid.
1: Este está bonito, mira. La que sigue es la número
4: 7.
1: La número 7 dice así. No digas, estoy roto, mejor di. No, pues tengo que comer más sano. Tengo que ahorrar de alguna manera. Ni modo. Ah, bla, bla, bla. ¿No tienes a Pepillo? ¿Para qué? ¿Han oído a Pepillo? Cuando comes sano, Pepillo. ¿Haces un ruido horrible así cuando comes sano? A diferencia de cuando comes productos chatarra, por ejemplo, o comida de la calle. ¿Cómo haces?
0: Sí, hago así.
1: Así comes sano, ¿verdad, Pepillo?
0: Sigue la número
4: 6.
0: No digas estoy quebrado, mejor di no, me agarré a mordidas con mi perro por un hueso.
1: Me agarré a mordidas con el perro. Madres, ok, la que sigue es la número
4: 5.
0: No digas estoy quebrado.
1: Esto está horrible, güey. No, me rehúso, voy a decir
0: mejor
1: otra.
0: Di, no, pues caminar 175 kilómetros al trabajo no es tanto.
1: Y además así hago ejercicio.
0: Madres. Me mantengo activo, diría que.
1: Me mantengo, ándale, diría el doctor.
0: El secretario de salud, vamos a los números.
4: 4.
1: No digas estoy roto, mejor di. Bueno, ¿cuánto pagan por entrar a la granja VIP o qué? Dale, qué feo.
0: Ah, si te hablara el tío Rich para invitarte a la granja VIP, ¿lo considerarías?
1: Yo quiero hablar con el tío Rich y de otras cosas antes de considerar la granja. Me parece que tiene grandes proyectos, su televisora, que suerte a la granja, pero quiero hablar de otras cosas con usted, don Ricardo.
0: Sí, ¿no?
1: Sí, si podemos platicar con él, ¿le vas a decir qué onda, tío, cómo estás? ¿O le vas a decir, don Ricardo, cómo está usted?
0: No, yo pienso que ya tengo suficiente edad para hablarle de tú a todo mundo, güey.
1: Aunque sea el señor don tío Richie.
0: Creo que la única persona a la que no le hablaría de tú hoy en día es a la presidenta de México.
1: Bueno, pero eso por respetar la investidura,
0: por el cargo,
1: ¿no?
0: Por el cargo.
1: Sin duda, sin duda. O sea, acuérdense que incluso yo guardé total y absoluto respeto con Andrés Manuel López Obrador durante su término como presidente,
0: total,
1: pero ahora...
0: absoluto respeto, güey. ¡Qué descaro! ¡Qué cinismo!
1: ¿Sí o no? Sí, no, a ver, obvio jamás no. Le dije
0: no
1: viejo pedorro. Jamás le dije viejo pedorro cuando era presidente.
0: Pero no le guardaste ningún respeto.
1: Claro,
0: ¿de qué
1: que
0: estás
1: le guardé
0: hablando?
1: Respeto. Le hablaba yo de usted.
0: Ah, ok.
1: Señor presidente, usted ha sido un omiso, un irresponsable y presumiblemente un corrupto. De
0: ya,
1: usted.
0: Vamos al top ten. Esta es la número.
4: Tres.
1: Pedorro.
0: No digas estoy quebrado, mejor di. Soy de familia acomodada. Acomodamos 15 en un cuarto.
1: Acomodados unos encima de otros. No, bueno, qué feo.
0: De rincón a rincón todo el colchón.
1: Es correcto. Y bueno, además acuérdense, Dios proveerá.
0: Aparte es bueno ser pobre, ¿no? No promovía el expresidente de la pobreza franciscana.
1: Te digo, güey. O sea, glorificando la pobreza.
0: Un par de zapatos.
1: No, güey, la pobreza es una cosa que hay que erradicar y es lo que él tendría que haber hecho.
0: Quieres acabar con todos los pobres, ¿verdad?
1: Sí, que no quede uno, que todo mundo tenga lo suficiente para vivir. No, es muy bueno que tengan un par de zapatos, ¿eh? Un par de zapatos. ¿Cuánto cuesta un par de zapatos de alguno de sus larvas? Pero bueno, vamos a la que sigue, que es la número dos.
0: No digas estoy quebrado, mejor di que estás en modo de ahorro involuntario.
1: Modo de ahorro involuntario. Miren, ya es un paso importante poder ahorrar. O sea, si pueden ahorrar es bueno. Ahora,
0: ya estamos
1: si tienen un dinero guardado, no lo dejen ahí mucho tiempo porque la inflación está del carajo.
0: Sí, no, está bastante controlada, pero se acumula.
1: No, pero se acumula. O sea, tu dinero guardado no sirve de nada. Ponlo a trabajar en algo, en lo que sea. Bueno, la que sigue.
0: Y finalmente, la número.
4: Uno.
0: No digas estoy quebrado, mejor di. No, no pongas veneno para ratas. Mejor pon la ratonera porque si no nos puede dañar el estómago.
1: Wow. Bueno, la carne de rata.
0: ¿Qué?
1: ¿Es buena y barata? No, esa es otra, ¿no?
0: Buena y bonita, buena y barata la carne de riata. Es así.
1: No. No. Buena y barata, es qué feo
0: rata.
1: Dicho, qué feo dicho.
0: ¿Es la carne de rata?
1: Tampoco es de rata.
0: No, no. Es un dicho espantoso.
1: Bueno, ni modo.
0: Que va es buena, ¿eh? De gateando se aprende a caminar.
1: Es correcto. Bueno, ¿saben qué? Sus gatos radiofónicos ya se van.
0: La bomba más poderosa del mundo es de cuántos megatones.
1: Te vi con un megatón.
0: Estaba megatoneada.
1: Wow, megatoneada. No.
0: Megatoneada.
1: Güey, el concepto del megatón es terrible, güey.
0: Sí. Pero muy divertido también.
1: Es explosivo, güey.
0: Sí, sí, sí. El poderosísimo.
1: Megatón. Sabes que eres un megatonto, yo también. Así que ya nos vamos, güey. Suficiente. Ya no. Ya
0: los
1: estuvo,
0: dos megatontos.
1: Bueno. Megatontos, güey. Bye.
0: Oiga, pero tenemos corneta extendida con la cotorriza.
1: Se es correcto.
0: La corneta extendida. ¿Se puede disfrutar con video nuevo?
5: Aún no, pero próximamente sí.
1: Aún no, pero próximamente sí, porque lo hicimos con video. Hoy por hoy la pueden disfrutar en audio. Ya está en Amazon Music, en donde están todos los estrenos de la corneta extendida. De verdad, gozamos, disfrutamos.
0: Sí, siempre es un
1: nos
0: placer.
1: Divertimos muchísimo platicando con estos dos grandes, es más, gigantes de la diversión, porque eso es lo que son, güey. Esos dos güeyes vinieron, llegaron, se manifestaron en este universo para echar desmadre. Y echamos un desmadre delicioso con ellos dos, Ricardo y el señor Slobotsky. Nos divertimos mucho con ustedes y yo les recomiendo de verdad que no se pierdan este episodio de la corneta.
0: ¿Sabes cuál es el segundo apellido de Ricardo?
1: El peluche. Pérez.
0: ¿Y el nombre de Slobotsky?
1: Ese sí no me lo sé, güey.
0: José Luis.
1: José Luis Slobotsky. Coche Luis. Es que me gusta más decirle Slobo, güey.
0: Slobo y Ricardo.
1: Porque además de todo.
0: Slobo y bebé.
1: Tiene gran o sea, tiene gran recordación Slobotsky. Como es un nombre poco común, la gente lo recuerda fácilmente. Porque antes eran Slobotsky y el otro.
0: Hace mucho,
1: pero wey. Ahora Ricardo, la verdad es que ha cobrado este gran relevancia a través de la cotorrilla y otros proyectos.
0: No, y nos decía Ricardo alguna vez, ¿no? No, pues pasé de ser el compañero de Slobodsky al novio de Susana.
1: No, bueno.
0: él lo dijo, no estoy inventando yo.
1: Yo creo que Susana pasó a ser la novia de Ricardo, ¿no?
0: Susana y Ricardo son novios. Dejemos
1: Susana y Ricardo son grandes y me caen los muy dos, bien y sí. Se la pasan de poca a su madre. Bueno, no se pierdan esa plática que estuvo buenísima. Con estos dos señores.
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1: Ah, pero por cierto, Julio, ya vamos a firmar.
0: Okay. De nuevo, y lo que te pedí ayer, ¿qué pasó? Ahí me lo mandas, ¿no?
5: Ya lo pedí también.
1: Sí. Se pueden mandar las naves por correo.
5: Alguna foto, aunque sea.
0: Besitos ahí, mi querido
1: una
0: nuevo.
1: Foto, güey.
0: ¡Megatón!
1: En este instante se va la meme en la corneta.
0: ¿Y este es el cierre?
1: No, este.
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Yo a mí. We used to be together. Solíamos estar juntos. Siempre juntos cada día. I really feel. Realmente siento que estoy perdiendo a mi mejor amigo. No puedo creer que este pueda ser el final. Parece que lo estás dejando ir. Y es real. Bueno, no quiero saber. Don't speak. No hables. Bienvenidos, buenas tardes, buenas, lluviosas, torrenciales, lluvias, tardes, el día de hoy. El día de hoy que andamos en lunes, qué buen lunes, 5 de octubre del 2026, uno de los meses más hermosos del mundo mundial. Precaución si va manejando, porque pues la lluvia en la zona centro por lo menos está fuerte. Reportan también en la zona norte fuerte lluvia. Los que andan en el sur, díganos por favor, porque si el norte fuera el sur sería la misma cosa, ¿no? Dijera el buen Ricardo Arjona. Los que andan en el sur, en el oriente y poniente, mándenos por favor reporte si está lloviendo por sus rumbos. Mi nombre es Cristian Alegría y estos son los clásicos 40. Arrancamos escuchando un buen temazo, Don't Speak, de No Doubt. Y bueno, esta canción, ¿no? No Doubt, de Sin Duda. Así nació Don't Speak, ¿no? Hay momentos donde una relación termina mucho antes de que alguien tenga el valor de decirlo en voz alta. Qué tristeza, ¿no? Porque sí, hay relaciones en serio que terminan mucho antes de que alguien lo vaya a decir. Así es Don't Speak, no hables. Uno de los grandes clásicos de esta banda estadounidense, No Doubt. La historia tiene un detalle muy personal ante ello, porque la canción fue escrita principalmente por Gwen Stefani y su hermano Eric Stefani, pero originalmente no hablaba de una separación. Era una canción de amor, pues bastante alegre, ¿no? Escrita durante los primeros años de la banda. El tema aquí, señores, que todo cambió cuando Gwen Stefani terminó su relación con el bajista de No Doubt, Tony Kanal, después de 2 años juntos. Ya la ruptura también significaba que tendrían que seguir viéndose constantemente dentro del mismo grupo. No manches, ¿no? Por eso no sirve tener parejas ni en el mismo salón, ni en el mismo trabajo, ni en el mismo banda de música, ¿no? Y esa situación transformó por completo la canción. Gwen Stefani tomó aquella composición y la convirtió en una especie de despedida. La letra habla de, pues, de ese instante incómodo, ¿no?, en el que ya no necesitas explicaciones, güey, porque pues sabes perfectamente que la relación ya no da pa' más, ya terminó. De hecho, el famoso Don't Speak refleja precisamente el sentimiento de, mira, men, ya no digas nada, porque hablar solamente puede hacer que duela todavía más. La canción apareció allá en 1995 dentro del álbum Tragic Kingdom, traducido como El Reino Trágico, ¿no? Y terminó convirtiéndose en el mayor éxito internacional de esta banda. Vaya, vaya. No hables. Sé lo que estás pensando y no necesito de tus razones. Don't tell me 'cause it's hard. No me digas porque duele. ¿Con qué nos vamos? Hay mensajes, ya llegaron mensajes. Qué buena onda, pensé que por la lluvia se iban a arranar. Ah, el buen Fernando. Buenas tardes, Chris. ¿Me puedes complacer con la canción de Don Haley, The Voice of Summer? Porfa, va que va. ¿Qué dice por acá? Es mi buen Rookie Boy, el Rookie Boy que manda los stickers de Pedro Picapiebrois. Excelente, man. Buenas tardes, mi estimado Chris Happiness. Con dedicatoria especial hoy, 5 de octubre. ¿Podrás poner la rola de esta canción? Para serles franco, la canción que solicita mi buen Rookie Boy es una canción que me hace reflexionar cada vez que la escucho. Neta, porque sí, así es el tema, ¿no? La nostalgia. Y es la nostalgia de fin de siglo. Del Tri, saludos de tu red. Escucha el Rookie Boy. Vamos entonces a escuchar qué tenemos

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las estrellas. Mira cómo brillan por ti y por todo lo que haces. Sí, they were all yellow. Eran todas amarillas. Vine desde lejos, escribí una canción para ti y para todas las cosas que haces. Y se llama Yellow, amarillo. Así que tomé mi turno. ¿Qué cosa hice? Y era todo amarillo. Tu piel. Oh, your skin abundant. Sí, tu piel y tus huesos se convirtieron en algo hermoso. Don't you know, ¿sabes? You know, los, you so, ¿sabes que te amo tanto? Una noche cualquiera, Chris Martin comenzó a tocar la guitarra mientras buscaba una melodía para la canción que todavía no sabía cómo terminaría, ¿no? En aquel momento aparentemente sencillo, nació uno de los temas que definirían a Coldplay. Yellow, que significa amarillo, apareció cuando... ¡Nos vamos al año 2000! En el álbum de Parachutes, o el Paracaídas, ¿no? La canción nació casi por accidente porque Chris y el guitarrista Johnny Buckland estaban trabajando en el estudio cuando apareció una melodía que les llamó mucho la atención. El resto de la banda pues comenzó a construir alrededor de esta melodía. Y bueno, Chris Martin ha contado que mientras buscaban una palabra que encajara con la canción, apareció un ejemplar de las páginas amarillas. No sé cómo se llama. Alguien que me acuerde este del libro amarillo. El libro amarillo, ¿cómo se llama? Se me fue ahorita el libro amarillo. El directorio telefónico. Ese famoso directorio telefónico, ¿no? El Yellow Page, pues allá lo conocen allá como páginas amarillas, ¿no? Ah, la sección amarilla. Aquí se llamaba un libro La Sección Amarilla. ¿Qué recuerdos de Vietnam? Ahí aparecía hasta el número de nosotros, ¿no? En la sección amarilla. Pero bueno, entonces, ahí había un ejemplar de esto de la sección amarilla, ¿no? Y bueno, la palabra yellow se quedó con ellos y terminó convirtiéndose en el nombre de la canción. La letra habla de admiración, de entrega, de hacer cualquier cosa por alguien, ¿no? Nunca se ha explicado como una historia completamente literal. Es más bien una declaración de cariño abierta a distintas interpretaciones. La que quiera, el que la está escuchando, ¿no? El video también ayudó muchísimo, muchísimo. Es un videazo convertido en un clásico. Chris Martin aparece caminando solo por una playa, bajo el cielo gris, mientras canta directamente a cámara. Y pues no necesitaba muchas tomas, ¿no? De hecho, solo es una toma la que sugiere ahí en el video de Yellow. Así que, señores, así es. Con una palabra que surgió de las páginas telefónicas de la sección amarilla, así nació una melodía aparentemente sencilla. Bueno, el nombre por lo menos, ¿no? Coldplay encontró la canción que terminaría acompañando a millones de personas. Yellow es Chris Martin y compañía, Coldplay, a través de Clásicos 40.

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5: Tarde lluviosa. A pocos meses que termine el 2026. Rookie Boy nos solicita esta canción. Alex Lora. Nostalgia. Ay, men.
6: Y se vuelven a oír las rolas
5: de los Beatles.

Este título describe una época completa. La canción pertenece a El Tri, el nombre con el que se conoce a la banda mexicana encabezada por el buen Alex Lora. Por cierto, ¿quiénes de ustedes han visto al Tri cuando viene acá en Tapachula? ¿Ha venido cuántas veces? Como, no sé, como 1,000. Yo de esas 1,000 lo he visto como 3 veces, creo nada más, 3, 4 veces. Siempre armando el slam, ¿no? Chido el buen Alex Lora, recuerdos de Vietnam. Y bueno, pues esta canción, ¿qué más, no? Refleja el sentimiento de mirar hacia atrás cuando una época está por terminar y preguntarse qué quedó en el camino. Esta canción de la nostalgia apareció alrededor de un momento muy particular, ¿no? No más, el cambio de siglo del siglo XX al siglo XXI. Esa era una época del que se hablaba constantemente, ¿no? De lo que vendría con el nuevo milenio. Pero también existía una sensación de incertidumbre. Ahí Alex Lora aprovechó el ambiente que se vivía no solamente en México, sino en el mundo, para hacer lo que mejor sabe, ¿no? Observar la realidad mexicana desde el rock, pues con ironía, con crítica, con una buena dosis de nostalgia. Y bueno, por un lado, la nostalgia por todo lo que estaba quedando atrás, y por otro, la llegada de un nuevo siglo que prometía cambios, pero estos cambios nadie sabía exactamente cómo sería. Y bueno, recordemos también que algo muy característico del Tri, con sus canciones suelen sentirse como una conversación entre amigos, ¿no? Muy directas, muy callejeras, sin tantos adornos. Y bueno, pues ahí está esta cancioncísima de Alex Lora y el Tri en el cambio de siglo del 20 al 21. Recuerda que antes, cuando éramos morritos, decíamos, no, yo creo que en el 2020 seguro habrán carros voladores, ¿no? Y algunas, y hoy, mira, hoy en día ni unas colonias tienen luz, ¿no? Y no solo acá, sino en México completamente. Pero bueno, ahí les dejamos la nostalgia de fin de siglo. Y sí, señores, se vuelven a oír las rolas de los Beatles. Buenas tardes, goleador, aquí pendiente. Saludos, mi Johnny Prado. Nos vamos con esta rola y regresamos a los clásicos 40.

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3: 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Nobody on the beach. Nadie en la playa. I feel in the air. Lo siento en el aire. El verano está fuera de alcance. Lago vacío, calles vacías, el sol se pone solo. Estoy conduciendo por tu casa, aunque sé que no estás en tu casa, pero puedo verte. Tu piel morena brillando bajo el sol. Te peinaste el cabello hacia atrás, ¿verdad? Y tus gafas de sol puestas, bebé. Y puedo decirte, mi amor por ti seguirá siendo fuerte después de que los chicos del verano se han ido. The Boys of Summer, Don Henley. Bueno, hay recuerdos, ¿no? Hay recuerdos que regresan con una canción, o por lo menos eso quiso hacer el autor de Boys of Summer, los chicos del verano. ¿Cuándo nos vamos? Nos lanzamos a... ¡Guau! ¡Está largo! 1984, como parte del álbum Wailing the Perfect Beast, construyendo la bestia perfecta. Y aunque mucha gente lo recuerda por su sonido elegante y ese famoso sintetizador, la historia detrás de la rola pues está muy, muy melancólica. La canción habla de mirar hacia atrás después de una relación y descubrir de que el verano, la juventud y ciertas personitas ya quedaron atrás. Henley canta sobre ese deseo de recuperar algo que probablemente pues ya no puede regresar. Y aquí sea, la canción no nació originalmente como una pieza de Don Henley. El músico y compositor Mike Campbell de Tom Petty and the Heartbreakers había creado la música, ¿no? Y se la presentó precisamente a Tom Petty, pero sin embargo, el productor de Henley le escuchó la grabación y pensó, no, esto podía funcionar muy bien con una nueva letra. Así que Henley terminó escribiendo la letra y grabándola, ¿no? El video se volvió fundamental también de su éxito, como le pasó a Chris Martin con Yellow, dirigido por Jean-Baptiste Mondino, y ganó varios premios, incluyendo 4 MTV Video Music Awards allá en 1985.

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14: Buenas tardes, ¿cómo estamos? Arrancamos con llamada telefónica. Antes de presentarme, ya estás peinado para atrás. Hello, hello, Clásicos 40, buenas tardes.
15: Toma, mi gran alegría.
14: ¿Qué onda, mi amigo? ¿Cómo andamos, mi Héctor, desde los United States? Quietos.
15: Te podrá prestar 3,000 pesos, que te los pago en la tarde en la mano.
14: Ah, nomás déjame verificar si eres el original o eres el que anda extorsionando nomás. ¿Eres el original o no?
15: Sí, el original, mami. ¿Qué onda?
14: A ver, dime, no. Dime, si eres el original, dime un secreto que nomás el Héctor sepa de nosotros, de aquí, de la banda del barrio.
15: ¿De qué? ¿Pero de locutores o de...?
14: No sé, lo que quieras, un secreto que nomás sepa el Héctor.
15: Que entre todos nos tiramos en otro programa, nos tiramos tierra.
14: Eso.
15: Nos tiramos tierra y de repente, en los despechados, nada, tiramos puro cotorreo.
14: ¿Qué onda, Mieto? ¿Cómo andamos?
15: Nada, Cris, no sé, estoy al aire, ¿no?
14: Sí, está al aire, exactamente.
15: Padre Santísimo. Hijo, yo te hacía de chile mole.
14: ¡Hora! No, yo estoy en programas buenos, amigo, no en cualquier baratija.
15: Vale. Ya está. Oye, Irán, ¿qué pex?
14: Está enfermo, tiene gripa.
15: Ya está enfermito.
14: Está enfermito por nada. Ya sabes, esa, ¿cómo se llama esa generación de cristal? No toma emulsión de Scott, no toma hígado de bacalao, no toma aceite de tiburón.
15: la metiendo la defensa baja, entonces voy a ganar.
14: Oye, ¿tú tomaste eso de hígado de bacalao, de no sé qué cosa, y aceite de pescado, sí, y no, tiburón? ¿Eso nos daban, sí, verdad, doctor?
15: Sí, también la emoción de ya sabes, es la marca, ¿no?
14: Sí, es cierto.
15: ¿Dónde, cómo me daban de eso? Como allá de repente quemó a pescado, a pero era bueno, pero ya lo venden, ¿tú crees? Ya no, ya
14: sí,
15: no.
14: Sí, todavía, pero ¿qué crees? Que hoy en día ya, ya hay de fresa, y hay de naranja, y hay de cereza.
15: ¿A poco sí?
14: Sí, ya tiene sabor.
15: Antes había de puro, ¿a poco sí? Antes ya ves que los sabores eran de pescado, que de pollo y quién sabe qué.
14: Sí.
15: Los ayeres, pero
14: nos tocó tener el más horrible, sin sabor a, no, lo feo nada más.
15: Sí, ya sé. Oye, ¿qué te pones en el pelo? Aguacatina, moco, gorila, gel, ¿qué te?
14: Nada, amigo, pura agua nomás.
15: ¿Pura agua?
14: Pura agua.
15: ¿A poco?
14: Así es.
15: ¿Qué pensabas, gel o moco de gorila?
14: Nada, pura agua.
15: O aguacatina de perdido, no sé.
14: Nada. Por eso me gusta que llueva, sí, tengo yo peinado todo el día.
15: ¿A poco sí?
14: Sí.
15: Ya está, amigo, vamos a misa.
14: Pero bueno, bien, pues,
15: pues saludos a toda la banda de los clásicos.
14: Ya estás.
15: Severo, ¿no? Dale, pues. Feliz tarde, güey.
14: Con cuidado, Héctor.
4: Ahí está el buen Héctor desde los United. Fly away. Vuelen lejos, muchachos. Desearía poder volar in the sky, en el cielo. So very high, tan alto como una libélula. Volaría por encima de los árboles, sobre los mares, en todos los grados, a cualquier lugar que me plazca. Quiero escapar, I want to fly away, quiero volar lejos. Sí, quiero escapar, quiero volar lejos. Imagínate que neta, si nos dijeran, a ver, a la mecha, miren cuánto desafío hay acá, llamadera. Por ejemplo, que nos dijeran, a ver, tengan un poder, ¿qué poder es el que les desearían tener? Les gustaría tener, y ese van a tener. Yo creo que muchos quisiéramos volar. Volar. Nos vamos a trasladar a 1998, donde Lenny Kravitz estaba en las Bahamas trabajando en su quinto álbum Five. Cuando ocurrió algo que probablemente no imaginaba que terminaría convirtiéndose en uno de sus mayores éxitos, porque recordemos que el disco, el quinto álbum, ya estaba prácticamente terminado, ¿no? Pero mientras probaba una guitarra, así que y un amplificador, comenzó a tocar unos acordes. Y de esa improvisación nació Fly Away, ¿no? Vuela, o vuela lejos. El concepto de la canción tiene mucho que ver con una sensación muy humana, la que sentimos, muchachos. Las ganas de escapar, las ganas de la libertad, las ganas de sentir el aire en el rostro, ¿no? Kravitz habla precisamente de ese deseo de dejar por momentos las preocupaciones, las responsabilidades y todo aquello que nos rodea para sentirnos, pues, libres, ¿no? Hay una especie, en una especie de fantasía de poder alejarnos de un todo y simplemente, como las mariposas, como los opilotes, como los zanates, simplemente volar. Y bueno, pues ahí está el show.

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5: Dice acá mi estimado y fino Rocky Boy. Saludos, mi estimado Chris Happiness. Hoy para estar al 100, una buena rola de los Black Eyed Black Keys, la de Lonely Boy, para mover el esqueleto. Atentamente, tu radio escucha favorito. Ay, ay, ¿qué pasó, perro? Que voy, ay, te tragedias. ¿Qué más dicen los mensajes? Porque siguen cayendo. Ya hay complacencias, ¿eh? Dice Fernando, Chris, compláceme con la canción de Elton John, Your Song, tu canción. ¿Qué dice el buen Cookie Man? Ese Cookie Man que manda los reportes en el WhatsApp.
6: ¿Qué tal? Muy buenas tardes, mi estimadísimo. ¿Qué tal, mi estimado? Aquí andamos en sintonía, andamos escuchando. ¿Será que podrías complacer ahí, por favor, con la de Everybody Wants to Rule the World, de Tears for Fears?
5: De los Tears for Fears. Everybody wants to rule the world. Claro que sí, mi Coquimán. Dice mi amigo César.
7: ¿Qué pasó, mi amigo Cristian? Saluditos, saluditos, saluditos. Aquí estamos en sintonía ya de Clásicos 40. Héctor, el original, a la fecha, yo creo que el secreto más guardado, y sabrías que es el Héctor original, es
6: besos al producto.
5: Ándale, mi buen César, sí es cierto, sí es cierto. Con eso de que es hidrocanoico, dice, ah, no, perdón. La ballena azul también. Ya Cristian, cuelga, se va a acabar el programa, el Héctor. A mí me gustaría tener el poder de Magneto. God right. El poder controlar el metal podría ser, imagínate que estés en una situación peligrosa donde necesites, ¿no? Sí puede ser. Y volando, pues sí nos pueden dar, ¿no? Un garrotazo sí nos dan y nos bajan. Tiene razón, mi buen César. Nos trasladamos, antes de irnos con las complacencias, a 1994. Cuando Caifanes estaba viviendo una etapa de transformación. Ahí la banda ya había dejado atrás parte de su sonido inicial y estaba preparando un nuevo disco que marcaría un antes y un después de su carrera. No, ahí fue donde nació esta canción de Afuera, escrita por Saúl Hernández y que termina convirtiéndose máster, en uno de los temas más importantes del rock mexicano. Y donde quiera que la pongan, seguramente la cantas y ahorita la van a cantar a todo pulmón. Esta palabra de Afuera puede parecer como sencilla, ¿no? Pero la canción habla de algo mucho más profundo. Habla como de sentirse diferente, como de estar al margen, ¿no? O como enfrentarse a un mundo en el que no siempre encontramos nuestro lugar. Yo siempre pensé que Afuera era fantasmagórico. Afuera no te, así como un fantasma, ¿no? Afuera no te cuido, solo adentro. Algo así, cuando era muy niño siempre pensé en esta cosa, ¿no? Que era muy de fantasma. Solo Hernández ha explicado que la canción está relacionada con esa sensación de estar fuera de algo y con las diferencias que existen con las otras personas. Apareció en El Nervio del Volcán, publicado en 1994. No es por presumir, pero dicho álbum lo tuve en original. El disco. Y miren, ahí tenía la letra de las canciones en tipo librito, ¿no? El Nervio del Volcán, 1994. Y bueno, este fue el cuarto y último disco de Estudio de los Caifanes. Vámonos entonces, señores, a escuchar algo del rock mexicano, del buen rock mexicano afuera de los Caifanes. 520.

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2: Son las 4 con un minuto.
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4: Tiempos de prosperidad, señores. 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

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Con esto nos trasladamos a 1985. Oigan, por cierto, quien me esté marcando, márqueme ahorita al aire, ¿no? Afuera no me las cuentan. Por eso no respondo las llamadas fuera, porque no me las cuentan. El dúo británico Tears for Fears estaba preparado, ¿no? O estaba preparando su segundo álbum cuando nació una canción que terminaría convirtiéndose en uno de los grandes clásicos de los 80. Everybody Wants to Rule the World. Todos quieren gobernar el mundo. Nació prácticamente de una frase que Roland Orzabal y Kurt Smith tenían en mente, ¿no? Pero esta era Everybody Wants to Go to War, ¿no? La idea era la obsesión humana por el poder, por el control, por las consecuencias de las decisiones políticas. Todos quieren ganar la guerra, ¿no? Principalmente era este show. Y si se dan cuenta, en la política internacional así es el show, ¿no? La obsesión humana por el poder. Y bueno, ¿no? Por las guerras y todo esta onda. La letra terminó cambiando precisamente por esa preocupación, ¿no? Y la canción habla de un mundo en el que todos quieren tener el poder, mientras las personas comunes terminan sufriendo las consecuencias. Y lo interesante es el contraste, ¿no? El mensaje, que va bastante serio, por cierto, que está acompañada por una melodía alegre, pegajosa y aparentemente optimista. Pasa igual con la canción. Mira, ahorita se me fue la canción. De las tragedias en las escuelas. A ver, alguien que me diga ahí, alguien que me ayude. Que es famosísima también. De las tragedias en las escuelas. Que el Pom Pom Kicks. No, Pump of Kicks, no me acuerdo cómo se llama, ¿no? Pump of Kicks, ¿verdad? Sí, es cierto. Pump of Kicks, por ejemplo, que es una rola muy chida, la escuchas y la bailas tipo Caballo Dorado y pa' acá y pa' allá. La letra, sumamente bien locuaza, ¿no? Pero bueno, Tears for Fears inicialmente no estaba convencido de que la canción fuera lo suficientemente buena. Pero pues después decidió modificarla, trabajarla nuevamente en ella y se dieron cuenta de que tenía algo especial. Por eso fue lanzada en 1985 y llegó nada más y nada menos que el número uno en los Estados Unidos. Y ahí se convertía en uno de los mayores éxitos de la banda y ganó el premio Brit a mejor sencillo británico. Así que vamos a escucharlo en estos momentos.

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8: En esta tarde bastante, bastante nublada, ya nos manda ahí mi buen César que por una parte allá en el sur, pues está más o menos claro. En la parte norte está un poco oscuro, y si el norte fuera el sur sería la misma porquería. Elton John, Your Song. Es un poco gracioso este sentimiento dentro de mí. No soy uno de esos que pueden ocultarlo tan fácilmente. No tengo mucho dinero, pero oye, si lo tuviera, compraría una casa grande donde podríamos vivir. Si yo fuera escultor, pero de nuevo, no lo soy. O un hombre que hace posiciones, o un espectáculo itinerante. Sé que no es mucho, pero es lo mejor que puedo hacer. Mi regalo es mi canción, y esta es para ti. ¿Y le puedes decir a todo el mundo que esta es tu canción? Puede que sea muy simple, but now that is done. Pero ahora que está terminada, espero que no te importe. Espero que no te importe que yo ponga en esas palabras lo maravillosa que es la vida mientras estás tú in the world, en el mundo. No, no, no. ¿Quieren dedicarle? Dedíquenle a este. Ya vamos, se acabó el programa, me largo. Lluvia, véngase para acá. Voy a... como camino bajo la lluvia para que no sospechen que voy llorando. No, no, no, no, lo que quieran. Hay una historia muy especial detrás de Your Song, una de las canciones más queridas de Elton John. Por eso nos vamos a trasladar hasta 1970. Y esta nació de una colaboración que sería fundamentalmente en la carrera de John. La música fue compuesta por Elton John, mientras que la letra fue escrita por Bernie Taupin, su compañero creativo durante décadas. Taupin escribió la letra cuando tenía apenas 17 años. ¿Quién escribe esta qué hermosura a los 17 años? Pero bueno, según ha contado, yo a los 17 años andaba enchanclado en la calle jugando pelota. Este cuate ya andaba haciendo maravillas, ¿no? La inspiración surgió de una experiencia muy sencilla, de estar enamorado y querer expresar lo que uno siente, pero sin encontrar las palabras perfectas. Por eso la letra resulta tan directa, pero también un poco inocente. No intenta utilizar grandes frases de amor, sino decir simplemente, chica, esta es tu canción. O en su caso, chico, esta es tu canción, ¿no? Elton recibió la letra, compuso la música prácticamente inmediato y la canción fue grabada para el segundo álbum de su carrera. Aunque al principio no parecía destinada a convertirse, ¿no?, como en un gran éxito, terminó cambiando la historia de Elton John. Tu canción, Your Song, se convirtió en uno de los primeros grandes éxitos y ayudó a presentarlo a público internacional. Los dejamos entonces, música completa, señores. Gracias por continuar en los Clásicos 40.

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5: Perteneciste a una raza antigua.
6: De pies descalzos, sí. Ay, ay, ay. Este cualquier hombre, pecho peludo, lomo plateado. La canta, ¿cómo no? Me cae que sí. Jolly Prado, perdóname la vida, rey. Acá en el 20 de noviembre de las 3:30 de la tarde está lloviendo, dice, si no quiere esa, dejo otra más. Ah, quiere la canción de Civil War. Mañana vamos a iniciar con esa de Civil War de los Guns N' Roses. ¿Va que va? Ándale, saludos al zancudo. No manches, ahí ya tiene sus letras del Rammstein. Bueno, vamos a escuchar a Pies Descalzos. Allí en 1995, la joven Shakira todavía estaba buscando su lugar en la música. Y este álbum, Pies Descalzos, no, le cambió la vida, la carrera y todo, ¿no? La inspiración está relacionada con la libertad de ser uno mismo. Ahí Shakira Meberak habla de personas que crecen siguiendo modelos impuestos de la sociedad, como estudiar, trabajar, casarse, tener una vida aparentemente perfecta, pero dejando de lado sus propios sueños. ¡Ay, Shakira! ¡Mija, dejaste todo eso, hombre! ¡Hello, hello, Clásicos 40! ¡Buenas tardes, rapidongo! Eso, no tan veloces, fue, no tan veloces. Así que Shakira decía eso, ¿no? No sigas ese modelo tan impuesto. ¿Por qué estudiar? ¿Por qué trabajar? ¿Por qué casarse? ¿Por qué tener una vida aparentemente perfecta? Eso es porque la Shakira. Ahora ya vemos que es millonaria, pero porque siguió con esto. Estudiando, trabajando, casándose y teniendo una vida perfecta, ¿no? Vamos a pedir 3 horas de Clásicos 40 y 2.

0: hicieras.
1: Ah, pero esa la platicamos en la noche, pa' amigo.
0: Ah, ya está. Ya pensé que ya te había olvidado, gordo.
1: No, jamás se me olvidaría eso.
0: Ya está, amigo. Ya está, amigo. Al rato nos escuchamos. A ver qué pasión.
1: Sale bien, Torba, que va.
0: Dale, pues. Feliz tarde, bye.
2: Y como segunda canción, vamos a poner esta buena rola. Aquí me va a matar mi estimado... No, mi César, lo que pasa es que va... Era el tema de los despechados. Moscú. Esta ciudad es una... cualquiera. Tiene manchas rojas en la frente. Tiene dientes que están hechos de oro. Ahora, no espanten. Ella es gorda y sin embargo te aguanta. Su boca cae en mi tail. Si les pago por ello, ella se desnuda. Pero solo por dinero. La ciudad me sostiene en mi aliento. Moscú, Moscú. Ella es vieja y todavía hermosa. No, esta canción sí está bien heavy, ¿eh? Esta canción Ramsey dedicó una canción a Moscú, pero no exactamente una declaración de amor. ¿Sale, vale? Pues ya leyeron, ya escucharon lo que les estaba diciendo de la del significado y todo esto, ¿no? La inspiración viene de la fascinación. La crítica hacia la imagen de Moscú, una ciudad enorme, intensa, atractiva y contradictoria. Y la letra juega con esa idea, utilizando a Moscú como si fuera, pues, una dama de la que uno puede enamorarse, pero que también puede resultar peligrosa. Sí.

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7: Son las 4:31.
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8: Los Guns N' Roses. Los Gansos Rosas. Lo que tenemos aquí es una falta de comunicación. Algunos hombres que simplemente no pueden alcanzar. Entonces tienes lo que estuvimos aquí la semana pasada. De la forma en el que él lo quiere, bueno, lo consigue. No me gustaría más que ustedes. Mira a tus jóvenes luchando. Mira a tus mujeres llorando. Mira a tus jóvenes muriendo, como siempre lo han hecho. Mira el odio que estamos criando. Mira el miedo en que estamos alimentando. Look at the lives we're leading. Mira las vidas que estamos llevando, como siempre lo hemos hecho. Hoy en Clásicos 40 nos vamos a una de las canciones más poderosas y reflexivas de los Guns N' Roses, Guerra Civil, ¿no? Civil War, lanzada allá en 1990 y después incluida en el álbum Just Your Illusion 2 de 1991. Esto nació después de que Slash había compuesto un riff poco antes de que la banda viajara a Japón durante una prueba de sonido allá en Australia. Axl Rose comenzó a trabajar la letra y la canción fue tomando forma, ¿no? Por eso después Duff McKagan también aportó una experiencia de su infancia. Cuando tenía como 4 años, acompañó a su madre a una marcha por la paz relacionada con Martin Luther King. Y bueno, el mensaje es claramente antibélico. Guns N' Roses cuestiona: ¿quién termina pagando realmente las guerras? Hay un grupo que de ska que se llama precisamente Escape, que también cuestiona esto, ¿no? ¿Quién termina pagando las guerras? ¿Y quién creen que las paga? El pueblo, ¿no? El pueblo, el que está siendo atacado. O también el que ataca. Y también decía Escape, ¿no? Los muertos también los pone el pueblo. Mientras unos toman las decisiones, otros son enviados a combatir, ¿no? De ahí surge la famosa pregunta de Axl Rose: ¿qué tiene de civil una guerra? ¿No? Al comienzo se escucha la voz del actor Strother Martin. Esta fue tomada de la película La Leyenda del Indomable. Y bueno, ahí es cuando Johnny estaba volviendo, ¿no? A marcharse a casa. Pero bueno, ahí está el asunto. Todas estas cosas son barridas a un lado por manos sangrientas. El tiempo no puede negar y son arrastradas por tu genocidio. Y la historia esconde las mentiras de nuestras guerras civiles. ¿Te pusiste un brazalete negro cuando le dispararon a un hombre? ¿Quién dijo que la paz podría durar para siempre? En mis primeros recuerdos le dispararon a Kennedy. Me volví insensible cuando aprendí a ver. Entonces nunca sentí nada por Vietnam. Tenemos el muro de DC para recordarnos a todos que no puedes confiar en la libertad. Dice mi buen Johnny pro. Buenas tardes, Cristian Alegría, goleador, mastermind. Dice, a ver si te acuerdas de la rola que mencionaste con la que empezaba Soul Silver Wild de los Guns N' Roses. Complacido, man. Ya ves que sí tengo anotaciones, tengo mis anotaciones. O por si no, Milli Vanilli, la de Blame It on the Rain, ya la pusimos. Que iba Clásicos 40. Vientos huracanados, Millón y Pro, te vamos a llevar a jugar. Dice Fernando, hola Cris, buenas tardes. Me puedes complacer con la canción de Seal, Kiss from a Rose. Uy, otra canción sasa, pero antes vamos a escuchar completa este tronco de rola de 7 minutos. Civil War.
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13: Si usted escucha esta hora y no le pertenece al fin de semana, pues déjeme decirle que es un programa totalmente grabado, en dado caso que esté escuchando esto en fin de semana. ¿Va que va? Para dejar en claro, pues. ¿Qué dice por acá? Buenas tardes, mi buen Christian Alegría. ¿Podrías complacer con una buena rola de la década pasada, Lonely Boy, de los Black Keys? Ya la tenemos, mi buen, ya la tenemos lista. Ahí es para mi buen Fernando, Seal Kiss from a Rose. Mi buen César, ¿qué andas haciendo, César? Pórtate bien, César. ¿Cómo que eres marro? No soy codo, dice, soy bien marro. Fue el mensaje del programa pasado. ¿Por qué andaban hablando de marros? ¿A quién andan ahí, no? Grecia, buenas tardes, ya la escucha. Oye, tengo una canción, System of a Down, Idiots. Buenísima rola. Johnny Prado, goleador, urge tu presencia en la selección mexicana. Lo sé, amigo. Pensé y confié mucho en Rafa Márquez, tanto que confié, pa' puras penas el mío. ¿Cómo es posible que 2-0? Miren, Chile, un equipo pesadísimo y difícil, pero de verdad vi, creo que ya lo ultimito de los 10 últimos minutos, creo, de México. No, no tenían ni idea, papá, ni idea. Hay jugadores que no, ¿para qué los llevaron, hombre? No, mal. Bueno, era parte del proceso para conocer jugadores, pero espero que contra Jamaica no vaya a perder México, porque entonces ya, señores, me voy a desnaturalizar y ya no voy a ser mexicano, mejor me voy a volver francés, no sé. Camairam, que dice que no es de allá, es de acá, dice. Pero bueno, hombre, me niegan el cargo de director técnico de allá. Oigan, hablemos de Kiss from the Rose. Había una torre envejecida sola en el mar. Tú te hiciste en la luz, en mi lado oscuro. El amor permaneció en droga. Es el subidón, no la pastilla. Pero sabías que cuando se neva, mis ojos se abren bien y se ve la luz que brillas. Cariño, te comparo a un beso de una rosa en el gris. Como cuando más te tengo, más extraño me siento. Y ahora tu rosa es in love, es esta flor. Una luz golpea la oscuridad en el gris. Hay tanto que te puedo decir o te puede decir un hombre. Tanto que te puede decir. Tú sigues en mi poder, mi placer, mi dolor. Mi cariño, baby. Ahí está. Esta rola, ¿no? Seal no la escribió para Batman, si en dado caso la andaba empezando por el hombre en la oscuridad. No. De hecho, al principio ni siquiera estaba convencido de que fuera una canción. Hay canciones buenísimas. Seal escribió esta canción varios años antes de grabarla, cuando todavía no tenía contrato discográfico y vivía en Londres. Pues la grabó de manera casera en una pequeña grabadora de cuatro pistas. Y bueno, quedó tan convencido como México de querer ganarle a alguien, ¿no? En la selección mexicana. Así que guardó la cinta en un rincón y dijo, Nel, me voy a olvidar de ella completamente. Tiempo después, durante la preparación de su segundo álbum, el productor Trevor Horn insistió en escuchar aquella canción. Y bueno, Horn ya había trabajado sobre la grabación y convirtió aquella vieja maqueta en una producción espectacular que vio la luz en 1994, ¿no? Pero bueno, ahí está. El director Joel Schumacher escuchó Kiss from a Rose, Beso de una Rosa, y decidió incluirla también en Batman por Siempre, la película protagonizada por Val Kilmer, ¿no? Como Batman, y Nicole Kidman como la doctora Chase Meridian. Pero bueno, ahí está, ¿no? Ya la canción terminó muchas veces asociándose para siempre con la película de Batman, donde apareció con créditos al final. Así que vamos a escucharla en estos momentos, va que va, Kiss from a Rose, a través de Clásicos 40.

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7: Así me asistieran música, así las reptil. Ana, ya no es de cafetal. Lonely Boy, chico solitario de los Black Keys. Era el año del 2011, cuando Black Keys sorprendieron con una canción que parecía sencilla, pero que terminó convirtiéndose en uno de los mayores éxitos de su carrera. Lonely Boy, chico solitario, incluida en el álbum En el Camino. Y la canción fue escrita por Adam Patrick y Brian Burton, conocido como Danger Mouse, quien además produjo el disco y el famoso riff de guitarra que tiene una inspiración muy particular. Pues ahí mi estimado Dan contó que tomó como referencia la energía de la versión de El Tren Sigue Rodando, interpretada por Johnny Burnett, y no copiaron el riff, solo buscaron una misma sensación, una velocidad y una fuerza muy, muy similar. 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Cada vez que me haces esperar, waiting. 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Soy un chico solitario. I'm lonely boy, soy un chico solitario. Bueno, tu mamá te cuidó, pero tu papá te dejó. Y debía haberte hecho lo mismo. Pero vine a amarte. Nací para sangrar. Cada vez que me haces esperar, esperar. Y esperar. Pues ahí está el show. La banda había grabado originalmente el videoclip mucho más elaborado con más de 40 personas. ¿Y qué creen? Ni les gustó el resultado. Entonces recordaron a un hombre que aparecía bailando en una de las escenas, Drake Toggle, y decidieron utilizar solamente las imágenes bailando frente a una puerta roja. Y pues ese improvisado video terminó convirtiéndose en uno de los videos más recordados de Black Keys. Ya apareció en trailers de Memorias de un Zombie, Adolescente, Alexander y un Día Terrible, y bueno, entre otras producciones. ¿Qué dice por acá, mi estimado y fino? Vamos a ver qué dicen los mensajes del WhatsApp.
8: Ya no va a ser mexicano, ahora vas a ser indio. Hindú como el Xavi, ¿no?
7: Así, merengue. No, amigo, pero ya, si pierde contra Jamaica, no, si ya te digo, ya mejor me convierto en europeo. ¡Vámonos, Black Keys, Lonely Boy! Esto es Clásicos 40.

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3: Hola, ¿qué tal? Buenas tardes, es el corte informativo de la hora. Chiapas recibió poco más de 3,000 millones de pesos de inversión federal para infraestructura de transporte durante 2025, cifra que representa apenas el 2.5% del total nacional. De acuerdo con el anuario estadístico de la Secretaría de Infraestructura, Comunicaciones y Transportes, la inversión destinada a Chiapas se enfocó principalmente en carreteras. La presidenta Claudia Sheinbaum presentó el decreto para garantizar que las plataformas digitales sean espacios seguros para niñas, niños y adolescentes, donde no haya contenido que promuevan discursos de odio, ciberbullying, extremismo violento, violencia sexual, suicidio, conductas ilícitas y material sexual explícito. La medida surge a partir del ataque perpetrado por dos hermanos en una secundaria de Coahuila. El gobierno de Luis Ignacio Lula da Silva anunció la eliminación temporal de los impuestos a la gasolina en Brasil a dos semanas de las elecciones entre el mandatario y el candidato derechista Flavio Bolsonaro. Lula, que busca su cuarto mandato, intenta contener el aumento de los precios de los combustibles en medio de un encarecimiento internacional del petróleo debido a la guerra en Medio Oriente. Hasta aquí este corte informativo de la hora. Se despide usted, Selena Zúñiga.
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7: Tarde con 54 minutos, ya nos vamos. La vida es una cascada. Somos una persona en el río y otra después de la caída. Nadando por el vacío, oímos la palabra, nos perdemos, pero lo encontramos todo. Porque nosotros somos los que quieren jugar. Siempre quiero ir, pero nunca quieres quedarte. Somos los que quieren elegir. Siempre quiero jugar, pero nunca quiero perder. Aerials in the sky, antenas en el cielo. Cuando pierdes la mente pequeña, liberas tu vida. La vida es una cascada. En clásicos, hoy viajamos al 2001 con System of a Down. Una de sus canciones más misteriosas, Aerials, antenas, incluidas en el álbum Toxic, que estuvo buenísimo ese álbum. No, buenísimo. Bueno, Darren Malakian explicó que la canción nació en una imagen que tenía en su cabeza, ¿no? Él imaginaba a un niño con discapacidad dentro de un circo, completamente maravillado viendo a unos acróbatas en el aire, mientras las personas que estaban alrededor simplemente conversaban, pero no le prestaban atención al espectáculo que estaba ofreciendo, ¿no? Ahí el acróbata. El acróbata dándolo todo y la gente pues nomás no, y él lo vio, ¿no? Bueno, pues aquella escena para él representaba algo muy sencillo, ¿no? Que hemos perdido la capacidad de maravillarnos con las cosas simples de la vida. Y justamente de ahí surgió la idea de observar el mundo de una perspectiva diferente, sobre todo como la de un niño. No sé si con ustedes platicábamos de que las tardes casi ya no son naranjas. Y de niños, las tardes se miraban naranjas. Teníamos otra perspectiva de ver la vida muy chida, ¿no? Que hoy ya no la tenemos. Bueno, algo así más o menos estaba planteando System of a Down con esta canción de observar al mundo desde una perspectiva diferente. Y bueno, habla de la vida como un ciclo, que somos parte como de un río, que caemos a una cascada, pero pues volvemos después a formar algo de algo mucho más grande, ¿no? Por más que vayamos cayendo.

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6: Harrison Ford puso el cuerpo, literalmente, para Indiana Jones en el pico de su juventud, y mientras protagonizaba otra saga llamada Star Wars, Harrison Ford realizó sus propias escenas de acción en la trilogía original de Indiana Jones. Eso le dio un toque único a la franquicia para que se convirtiera en una experiencia inolvidable. Los dobles del riesgo del actor quedaron maravillados con su performance, aunque le pedían que descansara un poco y los dejara trabajar ocasionalmente. ¿Qué tal?
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Estamos escuchando de fondo a Termonuclear, cuando el amor te hace explotar. Oigan, ¿alguna vez han sentido que una conversación con esa persona especial puede terminar con una explosión de emociones? Bueno, pues más o menos Termonuclear, eso quería dar o quiere dar a entender en la canción esta banda española Perfecto Miserable, ¿no? Que por cierto, es algo relacionado, te digo, con la explosión nuclear. Es como queriendo describir lo que ocurre cuando una relación se vuelve emocionalmente intensa. Se lanzó apenas 2025, cuando esta canción presenta a alguien tan enganchado a otra persona que parece dispuesto a sacrificar absolutamente todo por pasar un rato a su lado. Incluso empieza a adoptar sus gustos, güey. No. Que la ropa, que películas, que la música. No sé, me recuerda mucho a un amigo, el buen MTV, ¿no? Que con tal de agradarle a su pareja, uy. No, se ponía los gustos de que la chica ponía a buscar las películas y la música similar. Bueno, ahí está Termonuclear. Nos vamos con música y regresamos. ¿Qué dice mi buen César Damián? Dice Cristian, buenas tardes. Aquí ya las

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7: Cariño, don't understand, no entiendo. ¿Por qué no podemos simplemente agarrarnos de la mano? 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Canción sasa de Mr. Mr.

Y bueno, hay canciones, muchachos, que parecen hablar de un corazón roto, ¿no? Responden un mensaje mucho más profundo. Por eso, hoy vamos a viajar a 1985, año de la paz en Chiapas. Ah, no, ese no es. Con Broken Wings, de la banda estadounidense Mr. Mr. No, Alas Rotas. Bueno, nos invita a pensar en algo que todos podemos experimentar. Perder la fuerza para seguir adelante. Quizá necesitar una oportunidad para volvernos a levantar, ¿no? La canción escrita por Richard Page, Steve George y John Lang, y apareció en el álbum Welcome to the Real World, que llegó al número uno de las listas de los Estados Unidos y se convirtió en uno de los grandes éxitos de la década, por cierto. Ahí va la inspiración de la letra. Está relacionada con The Broken Wings, que es una obra del escritor y poeta libanés Gibran Halil Gibran. Ahí John Lang tomó ese libro, pues la imagen de las alas rotas, en la que la canción se convierte en una metáfora, pues de la posibilidad como de sanar, de recuperar la libertad, ¿no? Hay otras historias donde dicen que el vocalista Richard Page explicó que la canción también refleja una etapa difícil que ya está viviendo el grupo, ¿no? Marcada por excesos, ya por consumo de estupefacientes y el deseo de dejar atrás esa situación. Por eso, Broken Wings sí puede escucharse como una canción de amor, pero también como una invitación a reconstruir la vida, ¿no? Cuando parece que todo se ha roto. Se las dejamos en Clásicos 40. Buenas tardes.

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8: Hermoso amanecer. Ilumina la orilla para mí. No hay nada más en el mundo con lo que quisiera despertar y ver contigo. Hermoso amanecer. Solo estoy persiguiendo el tiempo otra vez. De hecho, pensé que moriría como un hombre solitario. Es una noche sin fin. Pero ahora, but now I'm high. Estoy en lo alto, corriendo libre entre todas las estrellas del cielo. A veces es difícil creer que tú te acuerdes de mí. Hermoso amanecer que se funde con las estrellas otra vez. ¿Recuerdas el día en que comenzó mi viaje? ¿Recordarás el fin del tiempo? Hermoso amanecer. Estás volviendo a volarme la mente. Pensé que había nacido para una noche sin fin, hasta que brillaste. ¡Qué tristeza de rola! James Blunt, vocesaza. No, no, no. Pues hablemos de esto, cuando el amor te hace volver a sentirte vivo. Yo me siento vivo. Ay, ay, ay. Bueno, High, alto, de James Blunt, el cantante británico, en un contexto de la canción que puede entenderse como no sé, sentirse eufórico, como estar en las nubes o experimentar una felicidad que parece elevarte por encima de todo, ¿no? Esta canción se lanzó allá en el 2004 y fue el primer sencillo de su álbum debut Back to the Bathlam. Sus autores fueron James Blunt y el músico escocés Ricky Rush, conocido por ser vocalista de la banda de Kungloop. Y bueno, la letra comienza con la imagen de un amanecer hermoso, hermoso amanecer. Habla de alguien que antes imaginaba una vida solitaria, pero que ahora pues encuentra una nueva razón para disfrutar cada día junto a una persona especial. De hecho, ese era uno de los mensajes más emotivos que pretendía la canción, el deseo, ¿no? Que ese amor permanezca con el paso del tiempo, incluso cuando lleguen a la vejez y los cambios de la vida. Por cierto, le mando felicidades a aquellos abuelitos que aún siguen juntos, ¿no? Igual como lo dice esta canción. Vámonos entonces, señores. Vámonos entonces a escuchar esta gran rola de James Blunt. Ay, ¿qué dice por acá? El buen Johnny Prado. ¡Ey, goleador! Súbele volumen a la radio, porque del catarrazo del agua no te escucho y mi estéreo ya tiene todo el volumen. ¿Cómo vas a creer, men? Ahorita le vamos a pasar la consola, ¿cómo no?

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3: ¡Bravo, bravo!
4: Ahí va. Por cierto, si quieren boletos, seguimos exhortándolos. Ya lo dije como 80 mil veces, señores. Acá está la gente participando, queriendo su boleto, boleto para ir al partido de fútbol Tapachula contra Chapulineros de Oaxaca. Y bueno, señores, estamos escuchando esta canción. Los Smashing Pumpkins. Qué recuerdos, qué recuerdos. Esta canción, 1979, apareció dentro del álbum Melancholy and Infinity, Sadness. Y Billy Corgan escribió la canción pensando en la adolescencia, ¿no? En esa sensación de estar creciendo sin saber exactamente hacia dónde vas. Por eso el año 1979 representa para él una época de transición donde ya no eres niño, pero tampoco tienes claro qué significa convertirte en adulto. ¿Sí te acuerdas esa sensación, Liliana Córdoba, Garcés, Monterrosa, Montebello, Montecristo, Montenegro y todo? Ahí está el micrófono, Liliana, hombre. O sea, es la gran cara que pone. Uy. Produ, produ.
5: Oye, tú.
4: ¿Te acuerdas de esa, de la transición en que ibas a dejar de ser niña? Ajá. Pero obviamente no la madurez. ¿Qué te gustará? ¿8 años? ¿9 años?
5: Ah.
4: Y que dices tú, bueno, ¿qué será la vida? No, no soy adulto, soy, pero ya no soy niño tampoco.
5: Yo no pensaba eso a esa edad, la verdad.
4: Yo tampoco.
5: No, la verdad no. Yo, híjole. Yo
4: ¿no pensabas de ser adulta?
5: Cuando eres niño, no. O bueno, hay niños
4: yo
5: que sí.
4: Decía, ay, que quiero ser grande, quiero ser grande.
5: No, yo no, fíjate.
4: Vamos a pausa, señores. Ya quieren llamar la atención aquí y así no jugamos nosotros. Entonces, ¿qué?
5: No, la neta no. No, no, no, fíjate que no, Cristian. Así que yo dijera, quiero ser adulto, no.
4: Nunca, nunca, ni porque querías ese juguete que solo era para adultos y dijeron.
5: De niño no, de adolescente sí quería ser ya adulto.
4: A ver, aguanta, llamada telefónica, eso es un éxito, señores. Boletos para el partido, ¿cuántos vas a querer? No. A ver. Hello, los clásicos, buenas tardes.
6: Buenas tardes.
4: ¿Qué pasó, doña Jessy? ¿Cómo andamos?
6: Bien, aquí, saludando.
4: Eso es todo. ¿Qué dice la buena vida?
6: Pues ahí, bien buena.
4: Ándale, eso es todo.
6: Veo que oigo por ahí que está la comadre.
4: Ahí está, ¿la escuchas?
5: Sí, sí, la escucho. Sí, la escucho.
4: Acá la está escuchando ya, Jessy.
5: ¿Qué pasó, comadre Jessy?
6: Bien, comadre Lili.
5: Oye, ¿a poco tú sí tuviste esos pensamientos?
6: A ver.
5: ¿Cuándo eras niña de querer ya ser adulto?
6: Sí, ya quería ser adulto. Y ahora que ya soy adulto, quiero ser niña.
5: De veras, suele pasar eso, ¿verdad?
6: Ay, sí.
5: Luego te cae la realidad de tus deudas y toda la vida. No, dice uno, mejor con mis muñecas.
6: No, le dice uno, no disfruté mi niñez. A ver, así pasa.
5: Pues sí, eso sí.
4: ¿Pero sí disfrutaste tu niñez?
6: Ah, sí. Ay, bien bonita, no como ahorita. Ya ves que salía uno a la calle, jugaba uno con los vecinos.
5: A las agarradas, el burro a la olla.
4: A los besos.
6: A la bolita quemada.
5: ¿Qué? ¿Cómo? ¿Cómo que besos? Mira, fíjate, ¿no? Ya si el Cristian no le hagas, el Cristian se besuqueaba a las niñas, qué bárbaro.
6: Ay, no, ay.
4: A mí me besuqueaba.
5: Ay, cálmate. Uy, ahora el guapo.
6: A Cristian Pobles le gustaba salir a jugar porque era de que se besaban.
5: Ay, no, Cristian. ¿Cómo lo ves, Jessy? ¿Mal va?
6: No, pues sí, ¿cómo será ahorita? Ay, no.
5: Ay, no.
4: Gracias, doña Jessy. Ya,
6: saluditos.
4: Ya. Sale, vale.
5: Bye. Oye, ¿ya viste? O sea, dice doña Jessy que saber cómo eres ahora has de ser bien tremendo.
4: ¡Nos vamos a la No, Liliana, pero entonces, una vez nada más se te vino ese pensamiento de querer ser grande.
5: Sí, pero fíjate que fue más yo cuando estaba en la adolescencia. Durante, fui niña, no.
4: ¿Nunca?
5: No. No, a mí sí me gustaba disfrutar de mis muñecas, de mis juegos, de salir.
4: Pero
5: con
4: jugabas
5: mis amigas.
4: A la mamá con tu muñeca, le dabas de comer, que era tu hija.
5: No me acuerdo.
4: ¿Cómo tal vez sí. Lili,
5: Prodo, ven a ayudarme, Prodo.
4: El otro todo violento anda, Prodo, larga de aquí.
5: Prodo, no te vas a ir, ya vamos a entrar.
4: Pues ni modo, señores, quiere llamar la atención y así no se puede. Escúchenle, haciendo ruido, tiene boletos.
5: Oye, sí es cierto, voy a regalar 3 boletos dobles para el partido del fin de semana de Tapachula FC.
4: Saludos a la chica tan alegría.
5: Hija, ese tiene que ser el Aristotis, ya le dije que no me diga así porque hay una chica tan en Tuxtla. Ay, no, Aristotis.
4: Ya nos vamos, gracias Lilo Martínez.
5: Bueno, gracias a ti, Cristian, y nos escuchamos en un ratito.
4: Vale, se quedan con esta canción de los Smashing Pumpkins.

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2: Son las 6 en punto.
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